0: Buenas tardes. Hoy en Asunción, el termómetro marca 31 grados, con una humedad del 65% y viento del nordeste, a 15 km h. El índice UV está en 7. Lo que significa que hay que usar protector solar y gorra. Ayer fue más fresco, con 28 grados y cielos nublados. Para hoy, pantalón corto. Camiseta de manga corta y chanclas son lo ideal si vas al parque ecológico. Mañana se repite la misma tónica, calor intenso, pero con una ligera brisa que alivia. No dejes de visitar el Mercado del Sol, pero lleva un termo de agua. ¿Y vos qué planes tenés para aprovechar este clima?
1: Mira, este calor no es solo un tema de comodidad. En zonas rurales, los productores de frutas tropicales como el mango están viendo cosechas más tempranas por el aumento de la temperatura. ¿Sabes qué? En el parque ecológico, los árboles de jacarandá ya están en flor, pero el sol intenso acelera la deshidratación de las plantas. Te cuento algo. Hace 10 años, a esta altura del año, el termómetro no superaba los 29 grados en Asunción. Hoy, con el cambio climático, esos 2 grados extra marcan la diferencia en la vida de las familias que dependen del riego.
0: Escúchame, la ciudad, el calor no solo afecta al campo. Aquí, en los barrios populares, la falta de sombra en las calles y el asfalto negro que absorbe el sol dejan a la gente sudando en las esquinas. ¿Te acordás del proyecto del Bosque de la Memoria en la zona de San Roque? Ahí plantaron 2.000 árboles. Pero en el centro, donde el tráfico es un caos, los edificios de 15 pisos crean islas de calor que superan los 40 grados. Y no solo eso. El consumo de energía se dispara en verano y la red eléctrica ya está al borde. La gente de los mercados, como el del Sol, empieza a pedir que le den sombra a los puestos, porque sin eso, el mango o el plátano se marchitan antes de llegar a la mesa. ¡Eso! El cambio climático no es solo un tema para los científicos. Es un problema que nos pega en la cara, literalmente.
1: Mira, este calor no solo afecta a la gente. En los hospitales de Asunción, la cantidad de consultas por deshidratación aumentó un 30% en la última semana. ¿Sabes qué? En el barrio de San Ignacio, los ancianos que viven en casas de ladrillo sin ventilación adecuada ya no salen de sus casas, porque el aire dentro es como un horno. Te cuento algo. El Ministerio de Salud está preparando un plan para distribuir botellas de agua a los hogares más vulnerables, pero eso no resuelve el problema de fondo. El calor es un enemigo invisible que pega más en las familias que no tienen recursos para pagar por sombra o refrescos. Y no solo eso. Los profesores del colegio 10 de mayo me dijeron que los niños no prestan atención en clases porque el sudor los incomoda. El clima no es solo un tema del tiempo, es un tema de justicia social. Punto.
0: Escúchame. El calor no solo quema el bolsillo del que paga por luz, sino que también está generando un círculo vicioso. Cada casa que enciende el aire acondicionado para sobrellevar el calor, al final, contribuye al efecto invernadero. ¿Te acordás del edificio de oficinas en la Avenida España que instaló paneles solares y ahora usa energía limpia? Aunque eso es un paso, en la mayoría de los barrios, la gente sigue usando generadores de gasolina, que no solo contaminan, sino que también son caros. Y no solo eso. En los mercados, como el del Sol, los vendedores están pidiendo que se les deje instalar toldos de sombra en los puestos. Pero el ayuntamiento todavía no da respuesta. El clima no es solo un problema de hoy. Es un reto que nos obliga a repensar cómo vivimos, cómo construimos y hasta cómo trabajamos. ¿Y vos? ¿Qué opinás de que el calor esté generando más calor?
1: Mira, el tema del calor también está generando un impacto en la educación. En escuelas públicas, como la de los barrios de la zona norte, los profesores están usando clases más cortas y frecuentes para evitar que los niños se deshidraten. ¿Sabes qué? En el colegio 5 de mayo ya instalaron ventanas con malla de sombra, pero eso no es suficiente si el sol entra por los lados. Te cuento algo. La Universidad Nacional de Asunción está investigando cómo el aumento de temperatura afecta la concentración en los adolescentes, y los resultados muestran que los que estudian en edificios sin aislamiento termoacústico tienen un 20% más de dificultades en matemática. Y no solo eso, en la región de Encarnación, Los maestros reportan que los exámenes de fin de año se posponen porque el calor interfiere con el rendimiento. El clima no solo quema el cuerpo, también está quemando la posibilidad de un futuro mejor para los chicos.
0: Escúchame. El calor también está cambiando la forma en que nos relacionamos con el trabajo manual. En la zona de la avenida 14 de Mayo, los obreros de construcción dicen que ahora tardan el doble en terminar una pared porque el calor los deshidrata antes de la hora de almuerzo. Y no solo eso. En los talleres de carpintería del barrio de Lomas, los artesanos reportan que las herramientas se enredan más rápido. Y el sudor en la madera deja marcas que afectan la calidad de los muebles. ¡Eso! El calor no solo pega en el cuerpo, sino que también está pidiendo un cambio en cómo valoramos el trabajo físico, que antes se consideraba fuerte, ahora se ve como un riesgo para la salud. Y no solo eso. En los talleres de reparación de motos, los mecánicos ya empiezan a usar camisetas de manga larga, algo que antes era visto como un signo de miedo. El clima no solo quema el asfalto, también está quemando la cultura del esfuerzo físico que nos define. ¿Y vos qué opinás de que el trabajo manual esté siendo redefinido por el calor?
1: Eso es todo por ahora, pero te aseguro que seguiremos hablando de cómo el calor nos obliga a repensar cada aspecto de nuestra vida. Nos vemos la próxima, con más noticias, análisis y, por supuesto, con el clima que nos sigue desafiando.
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0: Buenas noches. Hoy el partido entre Sportivo 2 de Mayo y Cerro Porteño terminó 2-1 para el equipo de la capital, con goles de Martínez y Orué para el Cerro, y un tanto de Suárez para el 2 de Mayo. Este resultado no es solo deportivo. Cerro Porteño, vinculado históricamente con el Partido Colorado, ha sido palco de discursos políticos desde la dictadura de Stroessner, cuando los dirigentes usaban los estadios para consolidar su poder. El presidente, Horacio Cartes, aunque no es hincha del Cerro, ha apoyado leyes que favorecen el fútbol como herramienta de cohesión nacional, como la Ley de Deporte 2019, que busca reducir el hacinamiento en canchas rurales. Para el ciudadano común, el partido refleja una división. En el interior, muchos aún ven al 2 de mayo como símbolo de la resistencia a la centralización política, mientras en Asunción, el Cerro representa la continuidad del poder hegemónico. La próxima semana, el debate sobre la ley de reforma electoral podría volver a encender tensiones entre ambas facciones.
1: Eso. El partido no fue solo un choque de camisetas. Fue un espejo de lo que pasa en la calle. Imagínate. En el 2 de mayo, los hinchas gritaban: ¡afuera los políticos!, como si el estadio fuera un mitin.

0: Mientras, en el cerro, los carteles decían «Unidad Nacional», con la misma pasión que usan para cantar el himno. Pero, ¿quién nos dice que el fútbol no es un reflejo del poder? La Ley de Deporte 2019, que prometía equidad, hoy parece un papel mojado. En los barrios de San Juan, las canchas siguen sin techo, mientras en Asunción los estadios lujosos reciben a jugadores que ni siquiera son del país. Y lo peor, la gente ya no va al fútbol por el juego, va por el lado político. ¿Qué pasa cuando el balón se convierte en un símbolo de guerra?
1: El partido entre Sportivo 2 de Mayo y Cerro Porteño no solo fue un duelo deportivo, sino un reflejo de la división política del país. Cerro Porteño, históricamente ligado al Partido Colorado, ha sido escenario de discursos durante la dictadura de Stroessner, cuando los dirigentes usaban los estadios para legitimar su poder. Por su parte, Sportivo 2 de Mayo, fundado en 1931, simboliza la resistencia a la centralización política, especialmente en el interior. La Ley de Deporte 2019, impulsada por el gobierno de Horacio Cartes, buscó equilibrar la infraestructura deportiva, pero en San Juan, por ejemplo, las canchas aún carecen de techo, mientras Asunción alberga estadios modernos. Para el ciudadano común, el fútbol se ha convertido en un espejo de las tensiones entre rural y urbano, y entre quienes buscan la unidad nacional y quienes cuestionan el poder concentrado. Pasando al nuevo tema, el Ministerio de Salud anunció hoy un plan de vacunación en zonas rurales con cobertura del 65%. Pero críticos señalan que falta un enfoque integral para combatir la desnutrición infantil en áreas marginadas.
0: ¡Eso! El plan de vacunación en zonas rurales, con su 65% de cobertura, suena bien en papel. Pero si un niño de 5 años en un barrio de San Ignacio del Casapuy come 3 veces al día harina y agua, ¿para qué sirve la vacuna si su cuerpo no la acepta? La desnutrición infantil no es un problema de salud. Es un crimen social. En Alto Paraná, el 23% de los menores de 5 años tienen retraso en el crecimiento, y eso no se arregla con jeringas, sino con escuelas de alimentación que enseñen a cocinar con lo que tienen. La vacuna es un parche, pero el hambre es una herida abierta. Y si el gobierno no pone un plato de comida en la mesa de esos niños, ¿qué lecciones le da a la gente cuando dice que el progreso es posible? ¡Dale! ¿Quién va a creer en una vacuna si no hay pan?
1: El asalto al CDE en 2023 fue un desastre de seguridad que reveló grietas en la gestión del Ministerio de Justicia, dirigido por el diputado colorado Héctor Arce. La entrada de falsos agentes de la policía, mientras la patrullera escolta fue ignorada, remitirá a la impunidad de la red de corrupción que involucró al exministro de Seguridad, Daniel Martínez, durante la dictadura de Libera en 2016, cuando se permitió que grupos criminales usaran cárceles como tránsito para drogas. Hoy, el Partido Colorado, que gobernó desde 1989 hasta 2018, enfrenta críticas por no haber fortalecido el sistema penitenciario, especialmente con la Ley de Seguridad Pública 2018, que no incluyó mecanismos de verificación en las fuerzas de seguridad. Para el ciudadano común, esto no es solo un fallo institucional. En departamentos como Misiones, donde el 40% de la población vive en zonas de alta criminalidad, la falta de control en cárceles significa que el crimen organizado sigue operando con impunidad. La gente pregunta, si los políticos no pueden proteger a los presos de sufrir tortura o fuga, ¿cómo pueden proteger a sus hijos?
0: Eso. La vacuna es solo una parte del puzzle. Pero si no hay educación en nutrición en las escuelas rurales, ¿para qué sirve? En Alto Paraná, donde el 23% de los niños tienen retraso en el crecimiento, las escuelas no tienen ni un horno para preparar comidas escolares. El Ministerio de Educación, que prometió un plan de alimentación escolar en 2022, hasta hoy no ha invertido un centavo. Y mientras, en Asunción, los colegios privados tienen cafeterías con frutas importadas, mientras en San Ignacio del Casapuy, los niños comen harina y agua. ¡Dale! El gobierno habla de vacunas. Pero si un niño no tiene fuerzas para levantarse de la cama, ¿cómo va a crecer? La desnutrición no es un problema de salud. Es un crimen de omisión. no se invierte en el suelo, en la tierra, en la producción local. Y eso es un desastre para el futuro.
1: El enfoque actual del plan de vacunación ignora que en zonas rurales como San Ignacio del Casapuy, la desnutrición no solo es un problema de acceso a alimentos, sino de conocimiento sobre su preparación. En estas áreas, la tradición de cocinar con lo disponible, como el maíz morado o el amaranto, podría ser una herramienta si se integrara a programas escolares, en lugar de depender de importaciones. La falta de inversión en capacitación de productores locales para diversificar su cultivo, como el quinoa o el chía, deja a miles de familias sin opciones nutricionales básicas. Y si el Estado no apoya la agroecología, ¿cómo espera que un niño sobreviva a la hambre si su tierra no produce más que harina?
0: Eso es todo por ahora. Si el Estado no apoya la tierra, el niño no come. Y si el niño no come, el futuro se hunde. Nos vemos la próxima. 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

0: Buenas noches. Asunción hoy vive un día fresco, con temperaturas que no pasan los 22 grados, humedad al 75%, viento suave de 10 km h desde el norte y un índice UV de 5, lo que es perfecto para salir sin protección solar. Ayer fue más caliente, con 26 grados y viento del este. Hoy se siente más como un día de invierno en la cancha. ¡Eso! Si tenés planes al aire libre, una camisa de lino y pantalón largo te servirán. Pero si vas a la plaza, mejor un suéter ligero. Mañana se espera una subida a 25 grados, pero con nubes que pueden traer chubascos a la tarde. ¿Y vos qué te parece este cambio?
1: Mira, este clima de transición entre calorcito y frescor me recuerda a los primeros días de marzo, cuando el sol aún no se acuerda de que el invierno ya pasó. El viento del norte hoy trae ese toque suave que hace que el cuerpo se relaje, pero la humedad alta ya avisa que no vamos a escapar del sudor si nos quedamos bajo el sol demasiado tiempo. A mí me gusta esta brisa porque me recuerda a la de la ribera del Paraguay. Aunque acá no hay río, el aire sigue teniendo ese sabor a tierra húmeda. Y mañana, con esos chubascos, va a ser un día para llevar paraguas y no esperar que la lluvia se vaya a otra provincia.
0: Eso. Hoy no solo es un día para caminar por la plaza, sino para ver cómo la gente adapta su vida al clima. En el mercado de San Telmo, por ejemplo, los vendedores de ropa ya tienen camisetas de lino a la vista. Y en los barrios bajos, los chicos de la cuadra salen con su suéter de lana fina, como si fuera temporada de invierno. Y si pensás en el fútbol, este viento del norte es el mismo que molesta a los jugadores de Libertad cuando juegan en el Parque de la Independencia. Mañana, con esos chubascos, ¿quién va a apostar a que el partido del domingo se juega sin paraguas?
1: Este clima de transición no solo afecta la ropa que llevamos, sino también la forma en que trabajamos en el campo. En las zonas rurales, los agricultores ya están alerta. La humedad alta y el viento del norte pueden retrasar la siembra de cultivos como el maíz, que necesita un suelo seco para arraigarse. ¿Sabes qué? En la zona de San Esteban, los productores dicen que el año pasado, el clima similar a este los dejó con pérdidas del 15% por inundaciones prematuras. Y mira, aunque hoy parece un día para suéteres, si mañana lloviera, los mercados de frutas y verduras se llenarían de pimientos y tomates que no pudieron cosecharse a tiempo. El clima no es solo un tema de comodidad, es el que define el pan que comeremos en nuestras mesas.
0: ¡Eso! En el centro de Asunción, el clima también se siente en los mercados de artesanías. Hoy, los vendedores de cuero dicen que la lluvia no les afecta, pero el viento del norte les quita el calor de las manos, y eso les hace trabajar más rápido. En el barrio de Loma Pitá, la gente ya prepara las toldas para las fiestas de San Cayetano. Pero si mañana cae, el agua va a mojar no solo el suelo, sino también las ofrendas que llevan a la plaza. Y mira, en los colegios, los profesores ya hablan de adaptar las clases. Si lloviera, los niños van a tener que jugar con botas en el recreo, como si fueran de fútbol. El clima no solo es un tema para hablar, es el que pone el ritmo a la vida. Y hoy, ese ritmo se siente en cada esquina.
1: Mira, el clima también tiene un impacto en la salud pública. La humedad alta y las lluvias repentinas favorecen la proliferación de mosquitos, lo que eleva el riesgo de enfermedades como el dengue. En el Hospital Central, ya hay un aumento del 20% en consultas por síntomas de fiebre y picazón, algo que no se mencionó antes. Y si miras a la Avenida 28 de Mayo, donde el agua se acumula en los pozos de drenaje, los vecinos dicen que después de cada lluvia, el olor a humedad se mezcla con el de desechos, algo que preocupa a los padres de familia. El clima no solo define lo que llevamos en la espalda, sino también lo que respiramos.
0: ¡Eso! En los barrios periféricos, el clima también define el ritmo de los trabajos de los que viven de la construcción. Si llueve, los albañiles de la Avenida España tienen que parar, y eso retrasa la entrega de viviendas en el barrio de San Roque. Y mira, en la zona de Itá, los pescadores ya dicen que el viento del norte les complica la pesca de corvina, porque el agua se agita y los peces se alejan. Pero lo más curioso, en el barrio de Loma Pitá, la gente ya empieza a usar la lluvia como señal para preparar el asado del fin de semana, como si fuera un horóscopo de la naturaleza. El clima no solo es un factor externo, es el que marca el calendario de la vida. Y hoy, ese calendario se escribe con gotas de agua.
1: Seguimos con música.
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0: Buenas noches. Hoy hablamos de algo urgente. El dengue en Paraguay. En 2025, el Ministerio de Salud reportó más de 20.000 casos en todo el país, con un pico en febrero. El 70% de los focos se concentran en Asunción y los departamentos de San Pedro y Caaguazú, donde la acumulación de agua en botellas, llantas y techos es común. La recomendación clave: no dejes agua estanciada en tu casa. Llena los recipientes, tapa los techos y usa repelente con DEET. Si ves un mosquito de la especie Aedes aegypti, denuncia a través de la línea 147 del Ministerio de Salud. Y si tenés síntomas como fiebre alta o dolor de cabeza, acudí al centro de salud más cercano, sin esperar.
1: Mira, el dengue no es solo un tema de salud, es un espejo de cómo vivimos en las ciudades. Cuando hablamos de 20.000 casos, esos números no son abstracciones, son madres que dejan de trabajar, niños que pierden días en la escuela y familias que se endeudan con medicamentos. En San Pedro, por ejemplo, el 40% de los casos se reporta en zonas informales, donde la falta de infraestructura básica, como cloacas y techos adecuados, favorece el mosquito. No se trata solo de tapar botellas, se necesita un plan nacional que incluya inversión en saneamiento, no solo campañas de concientización. Y acá, en Asunción, el 60% de los vecinos de barrios antiguos no tiene acceso a servicios de agua potable, lo que complica el control del vector. El mosquito no respeta fronteras, pero la responsabilidad sí. Hay que empezar a mirar más allá de la casa individual y pensar en políticas públicas que no dejen a nadie atrás.
0: Eso. A veces se olvida que el mosquito no solo vive en botellas, sino también en los techos de los barrios antiguos donde el agua se filtra por las grietas. En Capiatá, por ejemplo, un grupo de jóvenes se organizó para pintar los techos con colores que reflejan la luz solar, reduciendo la humedad y ahuyentando a los mosquitos. Eso no es magia, es acción real. Y no me digas que no se puede. En 2023, el Ministerio de Salud registró un 15% menos de casos en zonas donde se usaron estas técnicas. Y mira, el problema no es solo el agua, sino también la falta de conciencia en algunos lugares. En el barrio de Guairá, una abuela de 70 años logró convencer a 200 familias de tapar sus recipientes usando botellas de plástico recicladas, pequeñas. Eso no lo hizo un político, sino un vecino que se puso de pie. ¿Y vos qué haces en tu casa? La prevención no es un tema de salud, es un tema de vida.
1: Mira, el dengue también revela una brecha en la educación sanitaria. En zonas rurales, el 50% de la población no sabe que el mosquito Aedes aegypti se reproduce en agua estanciada, según un estudio del 2024. Eso no es ignorancia, es falta de acceso a información en idiomas que comprendan, como el guaraní o el español de los pueblos originarios. Y acá, en Asunción, el 30% de los vecinos de barrios marginados no tiene redes de agua, lo que los obliga a almacenar agua en recipientes abiertos. Eso no es negligencia. Es una consecuencia de políticas que no priorizan la equidad en infraestructura. El mosquito no es el enemigo es el sistema que deja a la mitad de la población en una lucha contra el agua que ni siquiera debería ser una batalla.
0: Eso. Y no se me olvida el rol de la tecnología. En Paraguay, un proyecto piloto en Alto Paraná usó drones para aplicar larvicidas en zonas con techos quebrados, reduciendo un 25% de focos en 3 meses. Eso no es magia, es realidad. Y acá, en el centro, un ingeniero de 28 años está desarrollando una app que detecta el Aedes aegypti por imágenes de las calles, conectada con la línea 147. Y mira, en los colegios de Itauguá, los chicos aprenden a hacer trampas con plásticos y jabón, que ya sirvieron para eliminar 500 focos en un barrio. El mosquito no respeta leyes, pero la creatividad sí. Si no hay recursos, se inventan. ¿Y vos, qué inventás en tu barrio? La prevención no es solo un acto individual. Es un reto colectivo que puede cambiar el rumbo.
1: Mira, El dengue también es un reflejo de desigualdades estructurales que afectan a las comunidades más vulnerables. En zonas rurales, el 70% de los hogares no tiene acceso a refrigeradores, lo que obliga a almacenar alimentos en recipientes abiertos, creando nuevos focos de reproducción del mosquito. Eso no es un accidente, es un resultado de políticas agrarias que abandonaron a millones de campesinos sin tierra ni infraestructura. Y acá, en el centro, una cooperativa de mujeres en San José del Este logró reducir un 40% de casos en su barrio al repartir trampas caseras hechas con plástico reciclado, pero solo pudieron hacerlo gracias a un préstamo de un banco de desarrollo local. Eso no es un milagro, es un testimonio de que cuando las instituciones apuestan por soluciones sostenibles, el impacto se multiplica. El mosquito no es el único que se reproduce en agua estanciada. El sistema también lo hace en la indiferencia.
0: ¡Eso! Y no me olvido del rol de los pueblos indígenas. En el sur, las comunidades de los pueblos Awa y Sanapana usan hierbas como el eucalipto y el limón para ahuyentar mosquitos. Una práctica ancestral que hoy se combina con charlas en guaraní, en escuelas rurales. Eso no es solo cultura. Es un recurso que se ignora. Y acá, en la zona de Encarnación, un proyecto con el Instituto Guaraní de Investigación logró reducir focos usando esas hierbas en 2022, con un 30% menos de casos. El mosquito no entiende fronteras, pero las soluciones sí. Si los científicos no van al campo, los saberes locales siguen en el olvido. ¿Y vos, qué aprendés de tu abuela o abuelo sobre esto? La prevención no es solo tecnología. Es también respeto a lo que ya sabemos.
1: Eso es todo por ahora. La prevención no es solo un acto. Es un compromiso que cada uno de nosotros puede tomar en su barrio, su casa, su escuela. Nos vemos la próxima.
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0: Buenas noches. Hoy hablamos de un tema que afecta a todos los asuncionenses, el transporte público. Mirá, el 60% de las rutas de Asunción siguen usando buses de los años 80. Y eso no es un mito, es un dato del Ministerio de Transporte. ¿Sabes qué? En horas pico, los colectivos suelen estar a capacidad del 200%, y eso no es solo incómodo, es peligroso. Te cuento algo. En el primer trimestre de este año, hubo 123 accidentes en la red de transporte, el 40% de ellos por sobrecarga. Pero también hay luz al final del túnel. El plan de modernización incluye 500 buses eléctricos para 2028, aunque el presupuesto sigue pendiente. El desafío es convertir estos números en acciones reales.
1: ¡Eso! A la gente del barrio 20 de Mayo, que cada día sufre con el colectivo 13 que se atasca en la avenida 14 de Mayo, no le importa cuántos buses eléctricos vayan a aparecer en 2028. Les importa que un niño se quede atrapado entre dos asientos, porque el conductor no para en la parada de la escuela. ¿Y la seguridad? ¡Vamos ya! La sobrecarga no es un problema de números. Es un crimen contra la vida. Si el plan es para 2028, ¿dónde está la urgencia? ¿Por qué no se empieza a reemplazar esos buses de los 80 ya? En la cancha, un equipo que no se prepara pierde. En el transporte, la ciudad se para. Vamos a exigir que el ministerio deje de hablar y actúe.
0: El impacto económico de mantener una flota obsoleta no se limita a la seguridad. Si se calcula el gasto anual en mantenimiento de esos vehículos, supera los 200 millones de guaraníes, recursos que podrían destinarse a modernizar la red o mejorar la formación de conductores. Mira, en países como Colombia, la implementación de buses eléctricos no solo redujo accidentes, sino que también generó empleos en talleres locales. La pregunta es, ¿por qué no se exploran alianzas con empresas regionales para acelerar la transición? La solución no está solo en reemplazar buses, sino en redefinir un modelo sostenible que combine tecnología, empleo y responsabilidad.
1: ¡Eso! La gente del barrio San Roque, que cada día se despierta con el olor a aceite quemado de esos buses de los 80, no va a esperar hasta 2028 para respirar aire limpio. Imagínate, esos vehículos viejos no solo matan por sobrecarga, también echan humo como si fueran fábricas de polución en medio de la calle. Y no es solo un problema de ahora. Un estudio del 2022 dice que el 35% de los niños en escuelas públicas sufren de asma por la contaminación. ¿Y si el ministerio se pusiera a pensar en los pulmones de la gente, no solo en los números de accidentes? ¡Vamos, ya! ¿Qué les cuesta invertir en buses eléctricos que también cuiden el medio ambiente?
0: Mira, el impacto de esos buses viejos no se limita a lo que se ve en la calle. Su ruido constante, que supera los 85 decibeles, es equivalente al de un martillo neumático. Ese estrés acústico afecta el sueño de las familias en zonas cercanas a las rutas, especialmente en barrios como San Miguel, donde el 70% de los hogares reporta insomnio crónico. Además, la falta de planificación en las paradas, como la ausencia de refugios bajo techo en zonas expuestas, hace que los usuarios, especialmente los ancianos, enfrenten riesgos climáticos extremos. La modernización no solo es una cuestión de tecnología, es un compromiso con la dignidad de quienes, cada día, caminan o esperan bajo el sol, el frío o la lluvia, sin que nadie les garantice un espacio digno.
1: ¡Eso! La gente de las zonas periféricas, como el barrio Belgrano, ya no puede soportar que el Ministerio de Transporte hable de planificación a largo plazo mientras los vecinos viven en la miseria del día a día. Imagínate, un jubilado que camina kilómetros para tomar un colectivo que no tiene puertas de emergencia, y un niño que se pone enfermo por respirar el humo de un bus que no tiene filtro. Y si la modernización no solo se mide en buses eléctricos, sino en el derecho a vivir sin miedo a morir en una parada. ¡Vamos, ya! Si el plan es para 2028, ¿qué pasa con los que hoy no tienen dónde caer? El tiempo no perdona, y la vida no espera.
0: La falta de transporte digno también afecta a la cohesión social. En barrios como La Salle, donde el 60% de la población es joven, el tiempo perdido esperando buses sin horarios definidos hace que muchos dejen estudios o trabajos. Y no es solo un problema de infraestructura. Un informe de 2023 revela que el 45% de los usuarios de transporte público en Asunción vive en la periferia sin acceso a servicios básicos y el 30% de los adultos mayores no puede moverse sin ayuda. Imagínate, si un barrio no tiene una parada con techo, ni señalización, ni incluso un asiento para discapacitados, ¿cómo se le dice a la gente que vive allí que estamos avanzando? La modernización no es un acto de caridad, es una obligación que el Estado debe cumplir para no dejar a nadie atrás.
1: Eso es todo por ahora. La vida no espera, y los barrios tampoco. Nos vemos la próxima. 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

0: Buenas noches. Escúchame, la inteligencia artificial ya está en nuestra vida diaria, y no solo en Asunción. Apps como Cuida tu Salud, que usa IA para diagnosticar problemas médicos en tiempo real, ya tienen más de 500.000 usuarios en todo el país. En la agricultura, empresas como Agrotec Paraguay usan drones con IA para monitorear cultivos en el sur, ahorrando 30% de insumos. ¡Eso! En el transporte, Uber adapta precios en base a algoritmos que analizan el tráfico en la calle 28, y eso afecta directamente a los usuarios que pagan más en horas pico. Pero, ¿y la educación? Apps como Aprendeconia personalizan clases para chicos de escuelas rurales, pero ¿quiénes garantizan que no se deje atrás a quienes no tienen internet? ¡Dale!
1: Mira, la educación con IA es un tema clave, pero vos tenés razón. Si no hay conexión a internet en zonas rurales, esos chicos no acceden. En el sur, por ejemplo, hay escuelas donde el 70% de los estudiantes no tienen datos móviles. Eso no es un fallo de la tecnología, sino de la infraestructura. ¿Cuánto? El gobierno tiene un plan para expandir fibra óptica hasta 2025, pero se necesita más inversión. En Uruguay, por ejemplo, ya conectaron a 95% de las escuelas con internet gratis. Acá, en cambio, el 40% de las escuelas no tienen ni siquiera wifi básico. Y no se trata solo de conexión, también hay que formar a maestros para usar estas herramientas. Si no, la IA va a seguir siendo un lujo para pocos.
0: Escúchame, hay un aspecto que no mencionaron. En zonas rurales, la resistencia a la tecnología no siempre es por falta de conexión, sino por costumbre. En el departamento de Caguazú, por ejemplo, algunos maestros prefieren usar pizarra y tiza porque la IA no entiende el guaraní de los chicos. Panin. Ese es un problema real. Si las apps educativas no tienen soporte multilingüe, no sirven. Y no se trata solo de traducciones. Hay que enseñar a los algoritmos a entender el acento, el vocabulario regional, hasta las expresiones populares. En Misiones, ya hay un proyecto piloto con una startup local que adapta contenidos a los dialectos, pero se necesita más inversión. ¡Dale! Si no se respetan las raíces, la IA va a ser un puente, no una herramienta.
1: Mira, hay un lado que no se mencionó. La IA no solo debe entender el guaraní, sino también integrar conocimientos locales. En el norte, por ejemplo, algunos sistemas educativos usan apps que enseñan matemáticas a través de historias de la cultura indígena, y eso aumenta el interés de los chicos. Pero si la tecnología no respeta esas raíces, se vuelve un espejo que no refleja la realidad. En el sur, hay un proyecto con maestros que graban lecciones en guaraní, pero los algoritmos no la reconocen porque no están entrenados para eso. Eso no es un error de la IA, sino de quién la programa. Si no se incluyen a tradicionales y a maestros rurales en el desarrollo de estas herramientas, la brecha se va a ampliar. Y no se trata solo de tecnología. También hay que cuestionar si los modelos educativos actuales están preparados para usar IA sin perder lo que nos define.
0: Escúchame. El tema de la privacidad de datos es un punto que no se mencionó. En Paraguay, hay escuelas que usan apps para monitorear el avance de los chicos. Pero ¿quién controla esos datos? En el sur, un estudio reveló que el 60% de las apps educativas no tienen políticas claras sobre cómo se almacenan o comparten las imágenes o respuestas de los estudiantes. Eso es un riesgo. Si un algoritmo mal programado vende esos datos a terceros, se viola la privacidad de los chicos. En Brasil, ya hay leyes que exigen que las apps educativas no guarden información sensible. Pero acá, en Paraguay, nadie regula eso. Y no se trata solo de leyes. También hay que educar a los padres y maestros sobre qué datos están dando. Si no se controla esto, la IA va a ser un espejo que refleja no solo el futuro, sino también la falta de ética. ¡Dale!
1: Mira, hay un aspecto que nadie mencionó: la falta de políticas públicas que regulen la inclusión de la lengua guaraní en los modelos de IA educativa. En el Paraguay, Solo el 12% de los algoritmos usados en escuelas públicas tienen capacidades de procesamiento en guaraní, según un informe de la Universidad Nacional de Asunción. Eso no es solo un fallo tecnológico, sino un desequilibrio de prioridades. Los desarrolladores no consultan a comunidades indígenas ni a maestros de zonas rurales para adaptar los sistemas. En Bolivia, por ejemplo, el gobierno exige que las apps educativas tengan soporte en quechua y aymara, pero acá, ni siquiera hay un estándar mínimo. Y no se trata solo de traducción. Si un algoritmo no entiende el ay o el no con acento paraguayo, se vuelve inútil. Eso no es un error de la IA, sino de quien la hace.
0: Escúchame, hay un punto clave que no se mencionó. La falta de capacitación en tecnología para maestros rurales. En el este del país, un estudio de la Universidad Católica reveló que el 70% de los docentes no sabe cómo usar apps educativas básicas porque no las probaron antes. Eso no es un error de la IA, sino de la formación. En Argentina, ya hay programas que envían tutores tecnológicos a escuelas para enseñar a usar herramientas. Pero acá nadie lo hace. Y no se trata solo de capacitación. Hay que llevar notebooks a las aulas, no solo apps. Oh, si un maestro no entiende cómo funciona un algoritmo, la IA se convierte en un muro, no en un puente. Dale. La tecnología no vale nada si no se traduce en acciones reales en las escuelas.
1: Eso es todo por ahora. Si no capacitamos a los maestros, la IA va a seguir siendo un espejo que no refleja a nadie. Nos vemos la próxima.
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0: Buenas noches. Hoy en Asunción amaneció con 28 grados. Humedad al 70%. Viento del nordeste a 15 kilómetros. Ayer fue más caluroso. 30 grados. 65% de humedad y viento del este a 20 kilómetros. Eso. Si vas a la plaza, mejor lleva una camisa ligera y un sombrero. Mañana se prevé 31 grados, humedad al 60%, viento del sureste a 18 kilómetros h y v 9. Te digo algo, si tenés plan al aire libre, mejor ponete ropa de manga larga y usa protector solar. ¿Y vos qué te pones cuando sube el termómetro?
1: Mira, el v 9 es un peligro real para la piel, especialmente en zonas como el centro de Asunción, donde el sol no perdona. ¿Sabes qué? El calor de 31 grados no solo quema, sino que también deshidrata. Un estudio del Instituto de Hidrología dice que en días como hoy, el cuerpo pierde un 15% más de líquidos que en días normales. Te cuento algo. En la calle 24, donde hay muchos vendedores ambulantes, ya se ven carteles que ofrecen agua de frambuesa como remedio natural para el calor. A mí me encanta esa mezcla de ciencia y tradición. Pero siempre digo, si no tenés sombra, mejor no expongas la piel más de 10 minutos.
0: Eso. En el barrio de San Roque, la gente ya está usando sombrillas de playa en los mercados, algo que antes no se veía. Te digo algo. En el parque, 7 de agosto, los vendedores de mate cocido ofrecen mate helado como refresco, pero también advierten que el sol puede quemar el rostro. A mí me llama la atención cómo la tradición del yerba mate se adapta al calor. Ahora se venden termos con agua fría y hierbas como el romero para refrescar. Y si hablamos de sombra, el centro de Asunción necesita más árboles. Un estudio de la Universidad Católica dice que solo el 20% de las calles tienen cobertura vegetal suficiente. ¡Dale! ¿Te imaginas un parque con sombrillas y árboles? Eso sería para el futuro.
1: Mira, el calor no solo afecta al cuerpo, sino también la mente. Estudios del Hospital de Clínicas muestran que en días extremos, la irritabilidad aumenta un 30% en zonas urbanas densas. Te cuento algo. En el barrio de Villa Elisa, ya hay vecinos que organizan rondas de sombra en las plazas, turnándose para cuidar a los más vulnerables, como niños o adultos mayores. A mí me llama la atención cómo el calor, en lugar de dividir, está generando una solidaridad espontánea. Y si hablamos de futuro, el Instituto de Meteorología ya advierte que Asunción podría tener 35 grados en verano para 2030. Eso no es solo un dato, es una alerta para planificar ahora.
0: Eso. En el barrio de Loma Pitá, los vendedores de helado ya tienen un 40% más de ventas que en el mismo periodo del año pasado. Un dato que no se ve en los informes oficiales, pero se siente en cada esquina. Contuanos de cosones que quernos a la laboras, canto a cuartos carburcionan y santo a la escuela se siente en cada esquina. Te digo algo. En el mercado de la calle Arroyo, los pescaderos ahora ofrecen pescado con hielo seco para evitar que se descomponga bajo el sol. A mí me parece un ejemplo de creatividad, pero también de vulnerabilidad. El 60% de los pescadores de Asunción dice que ya no pueden trabajar más de 3 horas al día por el calor. Y si hablamos de transporte, en la línea 15 del transporte urbano, los conductores reportan que el 70% de los viajeros piden paradas en sombra, algo que no existía. Dale. ¿Te imaginas un bus con techo de sombra? Eso no es solo un lujo. Es una necesidad para sobrevivir al calor.
1: Mira, el calor también está afectando la economía informal. En el mercado de San José, los vendedores de frutas reportan que el 50% de sus mercaderías se pierde por el sol, algo que no figura en los informes oficiales. Te cuento algo. En la calle Lomas, ya hay negocios que ofrecen cestas de frutas en sombra con un costo 20% mayor, pero sin alternativa, los clientes lo aceptan. A mí me preocupa cómo el calor está generando desigualdad. Los que pueden pagar sombrillas o refrescos lo hacen, pero los que no, pierden ganancias. Y si hablamos de soluciones, el Ministerio de Medio Ambiente está evaluando un plan para plantar 50.000 árboles en zonas críticas este año, pero el presupuesto es mínimo para un problema tan urgente. ¡Dale! ¿Te imaginas una Asunción con sombra en cada esquina? No es un sueño, es una necesidad.
0: ¡Eso! En el barrio de Pilar, los jóvenes de la Escuela Técnica 13 están haciendo sombrillas de palma con materiales reciclados para regalar en las plazas. Un ejemplo de cómo la juventud está tomando la iniciativa sin esperar a las autoridades. Te digo algo, en el mercado del barrio, los pescadores ya usan redes de sombra hechas con plástico reciclado. Algo que no se ve en otros lugares. A mí me parece que el calor no solo es un problema, sino también una oportunidad para innovar con soluciones que no destruyan el medio ambiente. ¡Dale! ¿Te imaginas un mercado con sombrillas de plástico reciclado y árboles nativos? Eso no es solo un desafío. Es una revolución silenciosa que ya está empezando.
1: Eso es todo por ahora. Seguimos con música.
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0: Buenas noches. Escúchame, la inteligencia artificial ya está en nuestras vidas sin que muchos se den cuenta. En Asunción, apps como GagroAI ayudan a productores a predecir rendimientos de soja usando datos del clima y suelo, y ya tienen 15.000 usuarios en el interior. En salud, el Hospital Central usa un sistema de diagnóstico automatizado que reduce errores en 20%, según un informe de 2025.canla. ¡Eso! En educación, Aprender Ya es una plataforma que adapta contenidos a cada alumno. Y ya la usan 80 escuelas públicas. Pero la cuestión es, ¿cómo nos preparamos para que esto no deje atrás a los que no tienen acceso a Internet o a celulares modernos? Dale, ¿qué opinan los que escuchan?
1: Mira, la cuestión es que la inteligencia artificial no es un lujo, es una herramienta que debe llegar a todos, no solo a los que tienen conexión 5G. ¿Sabes qué? En zonas rurales donde el 60% de la población no tiene acceso a Internet estable, estas tecnologías se convierten en un muro, no en una puerta. La brecha digital no solo divide a los que tienen y no tienen, sino que profundiza desigualdades que ya existen. Si un productor en Cazapá no puede usar AgroAI porque su celular no soporta la app, se queda fuera de una oportunidad real de aumento de rendimiento. Y eso no es un error tecnológico, es un fallo de políticas públicas que no priorizan el acceso universal.
0: Escúchame, en Encarnación, están probando kioscos con energía solar, donde la gente accede a Internet y apps básicas, sin necesidad de celulares modernos. Es un paso, pero ¿qué pasa con los que no saben usar un celular ni una app? La cuestión es que la tecnología no sirve si no va acompañada de educación digital. Imagínate un productor que tiene un teléfono de 2018. Si no entiende cómo funciona AgroAI, se queda fuera. ¡Eso! Y encima, en escuelas rurales, la formación en informática es mínima. La IA no debe ser un privilegio para unos pocos. ¿Cómo garantizamos que la tecnología sirva para todos? No para dejar a más de 300.000 personas en el interior sin opciones.
1: Mira, la clave está en adaptar la tecnología a nuestras realidades, no ajustar nuestras realidades a lo que la IA exige. ¿Sabes qué? Si AgroAI funciona con datos de clima y suelo, ¿por qué no usar modelos que consideren la agricultura familiar, los sistemas de riego tradicionales o incluso el conocimiento ancestral de los productores? Hay empresas en Brasil que ya están desarrollando algoritmos que reconocen variedades locales de maíz o soja, no solo las comerciales. En Paraguay, si los sistemas de IA integran esa visión, no solo se reduce la brecha, sino que se convierte en una herramienta que potencia lo que ya sabemos hacer. Y eso no es un lujo, es una forma de respetar la cultura, no solo el acceso.
0: ¡Eso! En el interior, hay comunidades que ya están usando chanchas de madera y chimbas de tierra para medir la humedad del suelo, sin necesidad de sensores. ¿Por qué no convertir eso en un algoritmo que aprenda de su conocimiento ancestral? Imagínate un sistema de IA que, en lugar de imponer modelos extranjeros, se base en cómo los chacareros de San Ignacio de Caazapá manejan el agua desde hace 50 años. Y encima, en San Pedro, un grupo de mujeres emprendedoras está usando redes sociales para vender artesanías, pero sin saber que su historia de ventas podría entrenar un chatbot que les ayude a negociar precios. La cuestión es, si la IA no nace de nuestras propias manos, no va a entender nuestras lenguas, ni nuestras luchas. ¿Cómo hacemos que las máquinas aprendan a hablar el guaraní y a entender la chakra como un ecosistema, no solo como un dato?
1: Mira, lo que falta es que las universidades paraguayas se involucren directamente con las comunidades rurales para desarrollar algoritmos que traduzcan el conocimiento ancestral en datos. ¿Sabes qué? En la Universidad Nacional de Asunción ya están trabajando con chacareros de Concepción para crear un modelo de IA que interprete las señales del clima usando EdPan, usando el GIA pensamiento del campo, no solo datos meteorológicos. Y encima, en el departamento de Itapúa, un grupo de bechicos del Pueblo está probando una app que enseña a usar WhatsApp en guaraní, sin necesidad de traducciones. La clave no es importar tecnologías, sino que las tecnologías empiecen a hablar nuestra lengua, a entender nuestra forma de ver el mundo. Porque si la IA no aprende a leer un shancha o a escuchar el chirrido del colibrí como señal de lluvia, nunca va a ser útil para quien la necesita.
0: Escúchame. Hay un lado que no se mencionó. Los chicos de la calle de Asunción ya están hackeando apps para que funcionen con redes 2, porque ahí donde viven no hay fibra óptica. Imagínate un niño de la periferia que en lugar de esperar un smartphone de última generación, está creando apps en guaraní, que usan el código de barras de los mercados locales para vender frutas sin necesidad de internet. La cuestión es, si la IA no se inventa con las manos de los que la usan, no va a entender que un chancha de madera no es un error, sino una herramienta. ¿Y eso no es la esencia de lo que se vive en los pueblos?
1: Seguimos con música.
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0: Buenas noches. Hoy, desde Paraguay, abrimos con una noticia urgente. El huracán Eduardo, de categoría 4, azota el Caribe con vientos de 240 km en República Dominicana y Haití. Dominicana y Haití. En ya Puerto Ricomón, se reportan a 12 muertos y daños de 2.500 millones de dólares. Para nosotros, el impacto indirecto es grave. El 60% de las exportaciones de Paraguay pasan por Puerto Rico, y la interrupción en el puerto de San Juan retrasa la llegada de maíz y soja, clave para la economía regional. Mientras, en Costa Rica, el gobierno activó el plan de emergencia ante el riesgo de inundaciones en el Golfo de Nicoya, afectando el 40% de la producción de café, un rubro que Paraguay importa en grandes volúmenes. La cadena de suministro regional se tambalea, y el costo se traduce en precios elevados para el consumidor local. Segunda noticia. En An, Chile, el estallido social de 2019 deja un legado. El 70% de los sindicatos del país siguen en huelga por la reforma pensionaria. El ministro de Trabajo, Claudio Orregoc, anunció un diálogo con empresarios, pero el descontento persiste. En Paraguay, la Federación de Trabajadores de la Educación, FETEP, advierte que si no se revisa el sistema de jubilaciones, podríamos enfrentar un conflicto similar, ya que el 55% de los paraguayos vive con un solo ingreso. La presión internacional sobre Chile, por su crisis de derechos humanos, también alerta a otros países latinoamericanos, como Argentina y Uruguay, que revisan sus propias leyes laborales. Tercera, en BIP Brasil, el gobierno de Lula da Silva aprobó una ley que exige a las empresas mineras un 15% de regalías para proyectos en la Amazonia. En Paraguay, la Asociación de Mineros del Alto Paraná expresó preocupación. Esto no se aplica a nosotros, pero nos afecta por la competencia en los mercados de cobre y litio. La ley brasileña busca frenar la deforestación, pero el costo es alto para la industria. El 20% de las exportaciones de Paraguay depende de minerales. En Bolivia, el presidente Luis Arce anunció un pacto con China para desarrollar el yacimientos de litio, un rubro que podría convertirse en el nuevo oro de la región. La lucha por los recursos estratégicos redefine alianzas, y Paraguay, con su posición geográfica, podría volverse un actor clave en la próxima década.
1: Eso. Si no se resuelve el tema de Puerto Rico, el maíz y la soja se van a encarecer como el pan de los paraguayos. ¿Y qué pasa con el café? El 40% de lo que importamos de Costa Rica se va a perder si el Golfo de Nicoya se inunda. Y no me vengan con que Paraguay no está afectado. Si el puerto no funciona, el 60% de nuestras exportaciones se atasca. En el tema de las pensiones, ¿quién le va a pagar a los maestros si se pone la cosa fea? El 55% de la gente vive con un solo ingreso, y si el FETEP se mueve, el país se para Y en el litio, Paraguay tiene un 5% de los yacimientos del mundo, pero nadie le pide ni un café. ¿Qué tenemos que hacer para que el litio no se quede en Bolivia y Brasil? ¡Es nuestra puerta a la riqueza!
0: La situación en Puerto Rico es crítica. 12 muertos y 2.500 millones de dólares en daños, con el puerto de San Juan interrumpido. Eso afecta a Paraguay, ya que el 60% de sus exportaciones pasan por allí, retrasando la llegada de maíz y soja, clave para la región. En Costa Rica, el 40% de la producción de café, un rubro que Paraguay importa, está en riesgo por inundaciones en el Golfo de Nicoya. En Chile, el 70% de los sindicatos en huelga por pensiones alerta a Paraguay, donde el 55% vive con un solo ingreso. La ley brasileña de regalías mineras impacta a Paraguay, que depende del 20% de sus exportaciones de minerales. Mientras, Bolivia y China pactan litio, y Paraguay, con un 5% de los yacimientos del mundo, podría perder su oportunidad. Mientras el mundo se mueve, Paraguay se queda atrás. Es hora de mirar al futuro, no solo a los huracanes, huelgas o leyes extranjeras. Vamos a un tema que no se habla: la educación en los pueblos indígenas. ¿Cómo se garantiza el derecho a estudiar en guaraní sin que las escuelas las olviden?
1: Te digo algo, Lucía. Si no le damos el lugar que merece el guaraní en las aulas, estamos robando identidad a los niños indígenas. En el Chaco, donde el 80% de la población habla guaraní, las escuelas todavía enseñan como si el idioma no existiera. Y no es por falta de leyes. La GLI de Lenguas del 2004 dice que se debe enseñar en ambas lenguas. Pero en la práctica, los maestros no tienen formación para hacerlo.
2: ¡Eso es un crimen!
1: En la escuela rural de San José, donde intentaron implementar el bilingüismo, los padres se quejaron porque sus hijos no entendían nada de lo que se enseñaba. Y encima, los profesores que sí hablan guaraní se sienten marginados. En Guitapúa, un docente me contó que lo ignoran cuando habla en guaraní, como si fuera un idioma de segunda. El derecho a estudiar en guaraní no es un lujo. Es una garantía. Y si no lo hacemos, seguimos siendo un país que olvida a su propia gente. ¿Cómo se espera que los jóvenes se sientan paraguayos si ni siquiera les enseñan a leer en su lengua?
0: El huracán Eduardo, con vientos de 240 km/h, dejó 12 muertos en Puerto Rico y daños de 2.500 millones de dólares. El puerto de San Juan, clave para el 60% de las exportaciones paraguayas, se paralizó, retrasando la llegada de maíz y soja a mercados como Argentina y Brasil. En Costa Rica, inundaciones en el Golfo de Nicoya amenazan el 40% de la producción de café, un rubro que Paraguay importa en grandes volúmenes. En Chile, el 70% de los sindicatos en huelga por pensiones advierte riesgos para Paraguay, donde el 55% de la población vive con un solo ingreso. La ley brasileña de regalías mineras, que afecta al 20% de las exportaciones paraguayas, y el pacto entre Bolivia y China sobre litio, con un 5% de los yacimientos globales, redefinen alianzas en la región. Paraguay, con su posición geográfica, podría convertirse en un actor clave si aprovecha oportunidades como el litio, pero ahora enfrenta desafíos en su infraestructura y políticas laborales. Pasamos a un tema urgente: el derecho a la educación en guaraní. En el Chaco, el 80% de la población habla guaraní, pero en las escuelas se sigue enseñando como si el idioma no existiera. La Ley de Lenguas del 2004 exige bilingüismo, pero en la práctica, los maestros no tienen formación. En San José, padres denunciaron que sus hijos no entendían clases en guaraní. En Itapúa, docentes que hablan guaraní se sienten marginados. Este es un crimen contra la identidad. ¿Cómo garantizar que los niños indígenas estudien en su lengua, sin que las escuelas las olviden?
2: ¡Eso!
1: En Yemisiones, donde más del 70% de la población indígena vive, hay escuelas que no solo enseñan en guaraní, sino que también integran la historia de los pueblos originarios. Pero esos casos son la excepción. En Yiconcepción, un proyecto de educación intercultural cerró por falta de financiamiento, aunque tenía el respaldo de la edicomunidad indígena Aibuk-Pontu. Y no es solo en las escuelas. En las Ebradio comunitarias, donde el guaraní debería ser el idioma principal, el 60% de las emisoras no cumplen con la norma. El problema no es el interés, es la falta de inversión real. Si no le damos recursos a las escuelas que quieren enseñar en guaraní, seguimos mintiendo a los niños. ¿Y qué pasa con los adultos? ¿Cómo vamos a tener un país con identidad si ni siquiera los maestros se forman en el idioma que hablan 80% de la población? Es hora de que el gobierno quite el dedo de la nariz y ponga presupuesto para que el guaraní no sea un sueño en las aulas.
0: El uso de tecnología podría ser una pieza clave para revitalizar el guaraní en la educación. En San Pedro, un grupo de jóvenes desarrolló una aplicación que enseña guaraní a través de juegos interactivos, y ya se usa en 15 escuelas. Pero no es suficiente. En Di Presidente, AIS, donde el 90% de la población habla guaraní, solo el 15% de las escuelas tiene acceso a Internet. ¿Cómo se enseña un idioma sin herramientas digitales? Además, en las universidades, el guaraní apenas aparece en cursos de literatura, cuando debería estar en ingeniería, derecho o administración. Imagina un ingeniero que diseña puentes usando términos técnicos en guaraní. Eso no solo respetaría la cultura, sino que también haría más accesible la formación para quienes lo hablan. La falta de contenido digital en guaraní no es un accidente. Es una omisión de políticas que ven al idioma como un obstáculo, no como un puente. Si Paraguay no invierte en materiales educativos en guaraní, para la educación superior, seguirá marginando a una parte importante de su población.
1: Seguimos con música. 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

0: Buenas noches. La inteligencia artificial ya está en nuestra vida diaria, aunque no siempre lo notemos. En Paraguay, apps como Banco Itaú usan chatbots para atender consultas 24/7, ahorrando horas a usuarios y empleados. En Asunción, la empresa Sofiatec desarrolla algoritmos para predecir cultivos en zonas rurales, ayudando a productores a mejorar rendimientos. Un estudio del Instituto de Estadística revela que el 65% de los jóvenes entre 18 y 25 años usan apps de IA para estudiar, como Khan Academy o Duolingo Tonto. Pero también hay desafíos. ¿Qué pasa con los trabajos de cajeros o asistentes que se automatizan? Eso. La tecnología avanza, pero la sociedad debe seguirle el paso.
1: Mira, el tema de la automatización no se trata solo de reemplazar empleos, sino de redirigir capacidades. En Paraguay, el INE registra que el 32% de los trabajadores en sectores de servicios tienen habilidades que podrían adaptarse a roles de supervisión o mantenimiento de sistemas, si se invierte en capacitación. Por ejemplo, en el Mercosur, países como Uruguay ya implementaron programas de reinserción tecnológica para cajeros, convertidos en gestores de plataformas digitales. El reto no es frenar la IA, sino asegurar que la formación técnica llegue a zonas rurales, donde el 78% de la población no tiene acceso a Internet, según el Banco Mundial. Eso sí, sin perder de vista que la humanidad no se mide en algoritmos, sino en cómo se enseña a los jóvenes a pensar, no solo a calcular.
0: Te digo algo. En la calle, los jóvenes ya están jugando con IA sin saberlo. En el barrio de San Lorenzo, un grupo de estudiantes del Instituto de Tecnología local creó un chatbot para ayudar a ancianos a usar el celular, y el 80% de los que lo probaron lo adoptó. ¡Eso! La clave no es solo formar a los trabajadores, sino enseñar a los niños a pensar en tecnología desde chicos. En Paraguay, el 45% de las escuelas públicas no tiene computadoras, según el Ministerio de Educación. Pero proyectos como IA en las aulas de la Universidad Católica están cambiando eso. Y mira, en la cancha, cuando un jugador se equivoca, el entrenador lo corrige, no lo reemplaza. La IA no debe ser un sustituto, sino un compañero que ayude a los humanos a mejorar. Y sí, en lugar de temer al cambio, empezáramos a crear empleos en áreas que hoy no existen. ¿Qué pasa si los jóvenes paraguayos lideran la revolución de la inteligencia artificial en la región?
1: Te cuento algo, en el ámbito académico, la Universidad Nacional de Asunción ya está trabajando en un marco ético para la IA, enfocado en proteger datos personales de comunidades indígenas y evitar sesgos algorítmicos. Por ejemplo, en la región de Concepción, un proyecto piloto usó IA para mapear tierras ancestrales sin invadir la autonomía de los pueblos, algo que no se había hecho antes. La clave está en que la tecnología no sea un puñal en la espalda de lo local, sino un puente para rescatar conocimientos tradicionales. Y mira, si hoy un chatbot puede enseñar a un anciano a usar el celular, mañana podría traducir aymara o guaraní en tiempo real, algo que ningún humano podría hacer solo. La IA no es un problema a resolver, es una oportunidad para que Paraguay, con su riqueza cultural, se convierta en un referente de tecnología con alma.
0: ¡Eso! En el campo, la IA no solo predice cultivos, sino que también puede optimizar la logística de exportaciones. Imagina, si un productor de soja en el Alto Paraná usa un sistema de IA para calcular el mejor momento de cosecha según el clima, el precio del mercado y las rutas de transporte, puede ganar hasta un 15% más en rentabilidad. Pero ahí está el problema. El 60% de los pequeños productores del país no tienen acceso a Internet, según el Ministerio de Agricultura. ¿Cómo se les enseña a usar estas herramientas si no tienen conexión? ¡Eso! La tecnología no sirve si no llega a las manos de quien más la necesita. Y por otro lado, en Asunción, ya hay startups que crean chatbots para ayudar a los agricultores a vender sus productos en redes sociales. Pero, ¿qué pasa con el campesino que no sabe usar una app? La IA no debe ser un lujo para unos pocos, sino una herramienta que rompa esas barreras. ¿Y si el gobierno creara un Plan Nacional de Digitalización Rural, con Internet gratuito y capacitación en tecnología para todos los productores? ¡Eso! Paraguay tiene que ser el primer país del Mercosur donde la IA no sea solo un concepto de oficinas, sino un motor de cambio en cada chacra.
1: Mira, hay un aspecto que no se mencionó. La IA también puede ser un puente para rescatar conocimientos ancestrales. En la región de Alto Paraguay, por ejemplo, un proyecto de la Universidad de San Juan intentó usar algoritmos para documentar técnicas de pesca tradicionales de los pueblos indígenas, que hoy están en peligro de extinción. La idea no es reemplazar el saber de los ancianos, sino grabarlo para que los jóvenes lo aprendan en formato digital. ¿Y sabes qué? En la selva, los mapuches usan conocimientos milenarios para identificar plantas medicinales, algo que la IA podría optimizar sin perder la esencia. La tecnología no tiene que ser un puñal para lo local, sino un puente para que lo que somos como pueblo no se pierda en la modernidad. Paraguay tiene que liderar en eso, usar la IA no solo para crecer, sino para no olvidar quiénes somos.
0: ¡Eso! En la salud, la IA ya está haciendo magia en clínicas del interior, como en el Hospital Regional de Caguazú, donde un sistema de inteligencia artificial analiza imágenes de radiografías para detectar tuberculosis con un 90% de precisión, algo que antes tomaba horas. Pero ahí está el reto. Si un algoritmo puede diagnosticar en segundos, ¿cómo se garantiza que los médicos de campo, que no tienen conexión a Internet ni capacitación en tecnología, puedan usarlo? Y mira, en el norte, un proyecto piloto de la Universidad de Itapúa está entrenando modelos de IA con datos de la población rural para que aprendan a leer signos de enfermedades como la leishmaniasis, que en el sur afecta a miles. La clave no es solo tener la herramienta, sino que se adapte al mundo real. Paraguay tiene que inventar su propia IA, no importar cuán avanzada sea la de otros países. ¿Y si un algoritmo hecho por un programador de Encarnación, con datos de los guaraníes, fuera el que salva vidas en la selva? Eso. La tecnología no debe ser un lujo para unos pocos, sino un puente que conecte lo que somos con lo que queremos ser.
1: Eso es todo por ahora. Seguimos con música, y nos vemos la próxima.
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0: Buenas noches. Escúchame, hoy hablamos de algo urgente: el dengue. En Paraguay, el Ministerio de Salud reportó 12.300 casos confirmados en 2025, con un pico en abril y mayo, punto cuciambiado. La temporada de lluvias, que ya empezó, aumenta el riesgo porque los mosquitos se multiplican en agua estancada. ¡Dale! Recomendamos tapar recipientes, vaciar pozos y usar repelente con DEET. Si ves charcos en la calle, llama al 148, la línea de la Secretaría de Salud. Y si tenés síntomas como fiebre alta o dolor de cabeza, acudí al centro de salud más cercano. No esperes a que sea tarde.
1: Mira, el dengue no es solo un tema de salud pública, es un espejo de cómo vivimos nuestras ciudades. Cuando hablamos de 12.300 casos, eso no es un número abstracto. Hay familias que ya cerraron las puertas de su casa por miedo a que un niño se enferme. La realidad es que en barrios con infraestructura deficiente, el agua estancada se convierte en un negocio para los mosquitos. Y no me refiero solo a la calle. En muchos hogares, la falta de canales de desagüe obliga a los vecinos a almacenar agua en bidones sin tapa. Además, el costo económico para el país es brutal. Cada año, el sistema de salud gasta millones en tratamientos y hospitalizaciones, cuando en realidad la prevención cuesta un porcentaje ínfimo. Y por si fuera poco, la desinformación persiste. Hay comunidades que aún creen que el dengue es un mal que solo afecta a los pobres, cuando en verdad es una amenaza para todos. El reto está en convertir esta lucha en un acto de responsabilidad colectiva, no solo un tema de autoridades.
0: Eso. Te digo algo. En los barrios de San Roque, las escuelas están haciendo talleres de guerra contra el mosquito con los chicos. Los niños llevan a sus papás a revisar los pozos y hasta hacen mapas de los charcos en la calle. Eso no solo educa, transforma la cultura. En el Hospital de Clínicas, los médicos dijeron que en 2024 hubo un 30% menos de casos en zonas donde las escuelas empezaron esa campaña. Y mirá, en el barrio de Artigas, un grupo de jóvenes usó drones para fotografiar charcos y lo subió a TikTok con el hashtag numeral borra el charco. ¿Cómo no? La tecnología y el hambre de hacer algo sirven para algo. El dengue no es solo un mal de los pobres, es un reto que nos pega a todos, pero también es un puente para que la gente se una, desde el colegio hasta la plaza.
1: Mira, hay un factor que aún no se mencionó. El cambio climático está alterando los ciclos de los mosquitos. Con temperaturas más altas y lluvias más intensas, el Aedes aegypti no solo sobrevive mejor, sino que se reproduce más rápido. En 2025, el Ministerio de Ambiente registró un aumento del 18% en temperaturas promedio en zonas urbanas, lo que acelera el desarrollo de las larvas. Eso significa que la lucha contra el dengue ya no es solo un tema de higiene, sino de adaptación climática. Y la otra cara de la moneda: si no invertimos en sistemas de drenaje modernos y en políticas que mitiguen el calentamiento global, vamos a enfrentar brotes más frecuentes y mortales. La prevención no es un gasto, es una inversión en el futuro de nuestros hijos.
0: ¡Eso! Te digo algo. El dengue no solo rompe la salud, rompe la economía de familias enteras. Imagínate un padre que se enferma y no puede trabajar en su chacra. O una madre que deja de vender empanadas porque tiene fiebre. En Asunción, el 40% de los casos afecta a personas en el sector informal. Y el costo de un tratamiento en clínica puede arruinar meses de ahorro. Y no se habla del impacto en las escuelas. Un niño con dengue pierde clases y eso afecta su futuro. Pero hay una luz. En el barrio de Loma Pitá, un grupo de mujeres emprendedoras empezó a vender repelentes artesanales hechos con plantas locales, y eso no solo ayuda a prevenir, genera empleo. La lucha contra el mosquito no es solo un acto de higiene, es una oportunidad para que la economía local se mueva hacia adelante. ¿Y si pensamos en eso como un plan de desarrollo?
1: Mira, hay un aspecto que no se mencionó. El dengue también está vinculado a la migración rural-urbana. Cuando familias de zonas rurales se trasladan a ciudades en busca de trabajo, a menudo se instalan en áreas con infraestructura precaria, donde el agua estancada es común. En 2023, el Instituto Nacional de Estadísticas registró que el 25% de los casos en Asunción provienen de migrantes recientes, que no siempre conocen las prácticas de prevención. Eso no solo complica la lucha contra el mosquito, sino que también expone a estas familias a un riesgo mayor por falta de acceso a servicios básicos. La solución no puede ser solo educativa. Hay que crear políticas que integren a los migrantes en programas de saneamiento urbano. Y no se trata de un tema lejano. En el barrio de Villa Elisa, un grupo de migrantes de Concepción del Uruguay empezó a limpiar pozos comunitarios con herramientas que fabricaron juntos. Es un ejemplo de cómo la movilidad humana, si se gestiona bien, puede convertirse en una herramienta para combatir el dengue.
0: ¡Eso! Te digo algo. En zonas rurales, como en los pueblos de la Mesopotamia, hay comunidades que usan conocimientos ancestrales para combatir el mosquito. Por ejemplo, en Itapúa, mujeres del Consejo de Abuelas enseñan a los jóvenes a preparar aceites con eucalipto y citronela, que aplican en ventanas y puertas. Eso no solo reduce los casos, empodera a las mujeres y resguarda el saber popular. Y en el barrio de San Ignacio, un grupo de jóvenes organizó un festival de lucha contra el mosquito con concursos de arte y talleres de limpieza, convirtiendo un tema serio en un evento de convivencia. La prevención no puede ser solo técnica. Tiene que ser cultural, con raíces en lo que la gente vive y comparte. ¿Y si los gobiernos invirtieran en redes de líderes comunitarios, como esos abuelos o esos jóvenes, para que se conviertan en multiplicadores de la salud?
1: Eso es todo por ahora. Seguimos con música, pero no olvidemos que la prevención del dengue es un trabajo de todos, de cada barrio, de cada casa. Nos vemos la próxima.
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0: Buenas noches. ¿Sabías que en Paraguay ya hay apps como AgroAI que usan inteligencia artificial para ayudar a los productores de soja a predecir rendimientos con datos del clima? En 2025, esa herramienta tenía 15.000 usuarios en departamentos como Alto Paraná. ¡Eso! También Tigo lanzó un chatbot para atender clientes en 24/7, lo que reduce el tiempo de espera en 40%. Pero acá, en la calle, la gente aún prefiere hablar con un ser humano. 12. ¿Y cómo afecta esto? En Asunción, algunos taxis usan algoritmos para optimizar rutas, pero el 60% de los usuarios no sabe que está usando IA. Eso. La tecnología está aquí, pero hay que enseñarla a la calle.
1: Mira, es cierto que la tecnología avanza rápido, pero en el campo o en la calle, la gente sigue necesitando un puente entre lo digital y lo cotidiano. Por ejemplo, en los mercados de Asunción, los vendedores aún usan el sentido del olfato para vender carne, no un algoritmo. Un pi, no aquella. Aunque en Tijuana hay sentido del olfato para vender carne, no un algoritmo. Eso no es menos valioso. Lo que sí me preocupa es que, mientras empresas como Tigo modernizan servicios, sectores clave como la agricultura, dependen de herramientas que no todos entienden. En Alto Paraná, aunque AgroAI tiene 15.000 usuarios, hay productores que aún no saben qué es un modelo predictivo. La cuestión no es rechazar la IA, sino asegurar que no deje a nadie atrás.
0: ¡Eso! La clave está en formar a los productores con talleres prácticos, no solo en computadoras, sino en el campo. En Concepción, un proyecto de la Universidad Nacional ofreció capacitación en IA a 800 agricultores. Y el 70% empezó a usar apps para controlar plagas. Pero acá, en los barrios, la falta de internet en 40% de las zonas rurales es un freno. Punto, punto. ¿Y si la solución no es un algoritmo, sino una red de asesores locales que traduzcan la IA al guaraní? La tecnología no puede ser un puente si no se construye con el hormigón de la realidad. ¡Eso!
1: La cuestión que no se mencionó es cómo la IA afecta la autonomía de los productores. En Itapúa, por ejemplo, un grupo de agricultores usó un algoritmo para sembrar maíz, pero cuando el clima cambió, el sistema no ajustó la predicción y se perdieron 200 hectáreas. Eso revela un problema. La tecnología actual no considera la variabilidad local, como el suelo o los conocimientos ancestrales. Si la IA no se adapta a la realidad del campo, no será una herramienta, será un error. La solución no es solo capacitar a los productores, sino que los ingenieros de IA trabajen con ellos, no desde oficinas de Asunción. La verdadera innovación está en escuchar al campesino, no en imponerle un modelo.
0: ¡Eso! Lo que no se mencionó es que en los pueblos indígenas, como los de los pueblos guaraní, ya tienen sistemas de agricultura basados en ciclos lunares y observaciones de la naturaleza. Algo que la Japarano Anidono Kunondrinano Grenco podría no captar si no se programa con esa visión. En Misiones, por ejemplo, algunos agricultores combinan apps de clima con conocimientos ancestrales para sembrar en tiempos ideales, y el rendimiento sube un 15%. Pero si la tecnología no respeta esas prácticas, se pierde el sentido de la tierra. La verdadera revolución no es un algoritmo, sino un puente entre el saber digital y el saber de la abuela que siembra desde hace 50 años. ¡Eso!
1: Mira, lo que nadie mencionó es cómo la IA puede transformar la cadena de valor en el campo. En Paraguay, por ejemplo, en la región de Caazapá, un proyecto de blockchain vinculado a sensores agrícolas permite a los productores vender directamente a mercados internacionales sin intermediarios, incrementando sus ganancias en un 25%. La clave está en que la tecnología no solo mejore la producción, sino que también redistribuya el poder económico. Sin embargo, si no se regulan los datos generados por estos sistemas, como el uso de tierras o la calidad del producto, podríamos caer en nuevas formas de dependencia, donde no sean los campesinos quienes decidan, sino algoritmos en Asunción. Oriz. La verdadera revolución no es la IA, sino que los agricultores sean dueños de su propia información.
0: ¡Eso! pero hay un lado que nadie tocó. La importancia de que las mujeres agricultoras tengan un rol central en estas tecnologías. En San Ignacio, por ejemplo, un grupo de mujeres usó drones para mapear tierras y detectar áreas de erosión, algo que los hombres no habían considerado. Con apps en Guarani, ahora organizan cooperativas que venden productos ecológicos a precios justos, sin intermediarios, punto, a un buen. El problema no es la tecnología, sino que la mayoría de los proyectos los diseñan hombres. Y no consideran que las mujeres manejan el 60% de la producción en el campo. Si no se les da acceso a estas herramientas, la revolución agrícola será solo para unos pocos. La verdadera justicia no es un algoritmo, sino un puente que se construya con las manos de todos, incluidas las de las abuelas y las de las muchachas que hoy siembran. Eso.
1: Eso es, la verdadera innovación no se mide en chips o algoritmos, sino en cómo se incluyen a quienes siembran, cosechan y viven la tierra. Si no se escucha a las mujeres, a los pueblos originarios y a los campesinos, la tecnología no será justa. Eso es todo por ahora, nos vemos la próxima.
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0: Buenas noches. Compañeros, hoy en Deportes Total, no se pierdan esta noticia. El Cerro Porteño se quedó con el primer puesto del torneo Apertura al vencer a Libertad 2-1 en un partido lleno de emociones. El delantero Luis Suárez anotó el primer gol en el minuto 23. Y el juvenil Matías Rojas marcó el segundo en el 78. En la Copa Libertadores, el club guaraní se clasificó a octavos tras vencer a Atlético Mineiro 3-2 en un partido donde el portero Carlos Sánchez realizó tres paradas clave. Mientras tanto, en las eliminatorias, Paraguay se ubicó segundo en su grupo tras vencer a Ecuador 2-0 en un partido donde el defensor Leonardo Valerdi fue el héroe con un gol de cabeza. ¿Qué opinan de estos resultados?
1: Mira, el Cerro Porteño no solo ganó el torneo Apertura, sino que lo hizo con un equipo que mezcla veteranía y juventud, como ese Matías Rojas que marcó el segundo gol, un chico de 19 años que está escribiendo su historia en el fútbol paraguayo. En la Copa Libertadores, el club guaraní demostró que puede competir con gigantes como Atlético Mineiro, y ese Carlos Sánchez en el arco, con tres atajadas, fue clave, un portero que no solo salva goles, sino que le da confianza al equipo. Y en las eliminatorias, el gol de Leonardo Valerdi fue un recordatorio de que la defensa paraguaya, aunque a veces pasa desapercibida, tiene momentos de lujo que marcan el destino de un partido.
0: Vamos a hablar del fútbol europeo. En la Liga Española, Real Madrid se quedó con el liderato tras vencer a Valencia 2-0 en un partido donde Vinicius Jr. marcó el primer gol en el minuto 12 y Rodrigo cerró el marcador en el 68. Mientras tanto, en la Bundesliga, Bayern Múnich se clasificó a semifinales de la Champions tras derrotar a Manchester City 4-3 en un partido lleno de emociones, con Lewandowski y Kimmich siendo los héroes del día. ¿Qué les parece este duelo entre dos de los mejores equipos del mundo?
1: El partido entre Bayern y Manchester City fue un ejemplo de cómo la defensa bien organizada puede revertir incluso una ventaja en contra. En el minuto 85, tras un contraataque veloz, Kimmich metió el gol que le dio la victoria a los alemanes. Mientras tanto, Real Madrid jugó con claridad en el ataque, pero también mostró una defensa sólida que no permitió a Valencia crear peligro real, algo que en Europa es clave para mantener el liderato. Aunque ambos equipos son gigantes, lo interesante es cómo cada uno responde a la presión. Bayern, con resistencia y nervio, y Madrid con eficiencia en el área.
0: Pasando al fútbol europeo, qué tremendo día para los amantes del fútbol. En la Liga, Real Madrid lidera con una victoria contundente ante Valencia 2-0, donde Vinicius Jr. abrió el marcador en el minuto 12 y Rodrigo, con una definición impecable en el 68, cerró el partido. En la Champions, Bayern Múnich le dio un vuelco al mundo. Venció a Manchester City 4-3 en un clásico europeo de infarto, con un golazo de Lewandowski en el 82 y el desesperado remate de Kimmich en el 93 que le dio la victoria a los alemanes. Pero, ¿cómo se puede superar a un equipo como City? Con coraje, resistencia y ese toque de genio que tienen los alemanes cuando menos se los espera.
1: Mira, lo que me llama la atención es cómo los clubes europeos están apostando fuerte a la formación de jóvenes. En Real Madrid, Vinicius Jr. y Rodrigo no solo marcan goles, sino que también lideran el ritmo del equipo, algo que en Paraguay a veces se pasa por alto. En el caso de Bayern, Kimmich no es un debutante, pero su gol en el minuto 93 recuerda que los veteranos, cuando están en forma, pueden dar la vuelta a un partido con un solo acto. ¿Sabes qué? En Paraguay también tenemos jóvenes con potencial, pero falta esa infraestructura para convertirlos en estrellas como esos europeos.
0: ¡Eso! El factor decisivo en esos partidos no fue solo el talento individual, sino la planificación táctica a la hora de cambiar de ritmo. En Real Madrid, Ancelotti sabía que Valencia se resistía al contraataque, así que le dio espacio a Vinicius para que se moviera por el flanco, lo que lo dejó solo frente al arco. En el caso de Bayern, Nagelsmann

0: no solo jugó con Kimmich en el centro, sino que lo usó como un falso defensor para desmarcarse en el último tercio, algo que le dio la oportunidad de anotar ese gol de locura. Y mira, eso no se aprende en un día. Es la suma de miles de horas de trabajo en el entrenamiento, de analizar partidos anteriores y de entender qué debilidad le pone al rival. En Paraguay, a veces parece que los técnicos no tienen el mismo acceso a los datos, pero ahí está la clave. Si no te preparas para el partido que viene, no te vas a sorprender cuando el rival te pisa.
1: Eso es todo por ahora. Seguimos con música y nos vemos la próxima.
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0: Buenas noches. Hoy en Asunción, el termómetro marca 33 grados C, con humedad al 75% y viento del noreste, a 15 kilómetros HEG. El índice UV es 8, lo más alto del año. Ayer fue más fresco, 29 grados C y humedad al 60%, pero hoy, el sol no da tregua. Si salís, mejor un pantalón corto, camiseta de manga corta y protector solar, 50. Mañana se repite lo mismo. Calor y humedad, pero con una probabilidad del 30% de lluvia a la tarde. ¿Y si el clima no se mueve del calor? Hay que adaptarse o aguantar.
1: Mira, el calor no solo afecta al cuerpo, sino también al estado de ánimo. A veces uno se siente como si estuviera en un horno. Y eso se nota en la gente. Menos paciencia, más prisa, puntió. Yo ayer, al caminar por el centro, vi a varios vendedores de frutas ofreciendo sombrillas gratuitas, algo que nunca había visto. El clima no perdona, y si no se toman medidas, como usar ropa ligera o beber agua constantemente, el cuerpo se pone en riesgo. La humedad alta también juega en contra. El sudor no evapora fácil, lo que hace que la sensación térmica suba. Pero a pesar de todo, la vida sigue, y a veces el sol es el único que manda.
0: Y eso, dale. El calor también está cambiando la forma en que se organizan las fiestas y eventos en la calle. Ayer, en la Plaza de los Héroes, vi que el Festival de la Cumbia movió su horario para evitar la tarde más pesada. Ahora empieza a las 17, cuando el sol ya empieza a caer. Y no solo eso. Trajeron esos chorros de agua en los stands para refrescar a la gente, algo que antes no se veía. Es como si la calle se estuviera inventando soluciones al calor. Pero también hay lados negros. En el barrio de San Roque, el mercado 102 cerró un día por semana por el calor, y los vendedores se quejan que el público ya no se acerca tanto. ¿Cómo se va a vivir con esto? No se puede seguir como antes.
1: El calor también está afectando la productividad en sectores clave. En la construcción, por ejemplo, las empresas han reducido horas de trabajo en la calle para evitar el mediodía. Y en la agricultura, los productores de frutas tropicales reportan pérdidas por el estrés hídrico en los cultivos. En el transporte público, los buses eléctricos se ven obligados a hacer paradas más frecuentes para evitar sobrecalentamiento, lo que retrasa horarios y genera frustración. Pero lo más preocupante es cómo este clima extremo está acelerando el deterioro de la infraestructura. Las calles de asfalto se deforman más rápido, y en zonas sin techos, como los mercados al aire libre, el riesgo de incendios por cables expuestos sube un 20%, según datos del Cuerpo de Bomberos. La ciudad no está preparada para un verano que ya parece el preludio del futuro.
0: Y eso, qué calor más cruel. En el barrio de Itá, los vendedores de helado ya tienen un stand fijo en la esquina de Ave Cantaina, España y San Lorenzo, con un letrero que dice «Hielo para el alma». Es como si el frío se volviera un negocio. Pero a veces, el calor te obliga a inventar soluciones. ¿Y los niños en la escuela? A la salida del colegio de la 27 de septiembre, los padres llevan botellas de agua en el bolsillo y el maestro les recuerda «No corran, el sol es más rápido que vosotros». Dale. El clima no solo es un problema de temperatura, es un desafío que nos pone a prueba. ¿Qué tanto podemos adaptarnos sin perder la esencia de nuestra vida en la calle? ¿Y si el sol, en lugar de ser un enemigo, se convierte en un aliado que nos obliga a ser más creativos? Vamos a ver cómo se mueve el mercado del agua en los próximos días.
1: El calor también está modificando hábitos de consumo, como el auge de productos refrescantes en mercados locales, en el mercado del puerto, por ejemplo, el 30% más de frutas con alto contenido de agua se vende ahora y los vendedores ofrecen aguardientes de frutas para aliviar la sed. Pero más allá de eso, el clima extremo está generando una crisis silenciosa en salud mental. Según un estudio del Hospital del Niño, el 25% de los niños en escuelas públicas presentan síntomas de agotamiento emocional en días de calor intenso, lo que afecta su rendimiento académico. Esto no es solo un problema de infraestructura o economía, sino de cómo el cuerpo y la mente se adaptan a un cambio climático que ya no es futuro, sino presente. Y si antes el sol era un símbolo de vida, ahora parece un desafío que exige más que sombrillas, requiere una reinvención colectiva de cómo vivimos en este clima.
0: Y eso, qué cosas más creativas. En el barrio de Loma Pitá, la gente se juntó para armar un mercado del viento. Colocaron ventiladores gigantes en el centro del barrio y venden fanegas de frutas hidratantes, como la guayaba y el melón. Es como si el calor se convirtiera en un motor de innovación. Pero también hay un lado que no se mencionó: el impacto en las tradiciones. En las fiestas de San Roque, por ejemplo, los payadores ya no cantan al mediodía, porque el calor los deshidrata, y los bailes se hacen por la noche, con luces de neón que iluminan el asfalto. Es como si el clima estuviera reescribiendo la cultura. Y si en lugar de ver esto como una pérdida, lo tomamos como una oportunidad para reinventar cómo celebramos. ¿Qué nos queda si no es la creatividad? Vamos a ver si los pueblos se adaptan o se rinden.
1: Eso es todo por ahora. Naen. Seguimos con música, pero antes, ¿qué les parece si dejamos que el viento lleve el mensaje de que el calor no solo es un desafío, sino también una oportunidad para reconectar con lo que somos? Nos vemos la próxima.
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0: Buenas noches. Hoy hablamos de algo que afecta a todos los asuncionenses, el transporte público. Según el último informe del Ministerio de Obras Públicas, el 65% de los buses de la capital están con más de 15 años de antigüedad, lo que explica el 40% de los retrasos en las líneas principales. ¿Sabes qué? En la avenida 14 de Mayo, los colectivos tardan casi 30 minutos en recorrer un trayecto que debería durar 10. Y no es solo un problema de mantenimiento. El 70% de los usuarios reportó en encuestas que el transporte no cubre zonas como San Juan Bautista o San Miguel. Pero no todo es malo. Las líneas que usan gas natural redujeron el 25% de la contaminación. El desafío es modernizar la flota sin dejar a nadie atrás.
1: Escúchame, el tema no es solo de buses viejos. Es de justicia social con Porcan. Imagínate a una abuela que necesita tomar el colectivo para ir al mercado, y en lugar de 10 minutos, tarda una hora, porque no hay ruta que la lleve. Eso no es eficiencia, es abandono. Y mira, en el barrio San José, la gente jura que el transporte los pasa por alto, por pura comodidad de los empresarios. Eso no se puede. ¿Por qué no usan la misma lógica que el fútbol? Si un equipo no cubre todas las zonas, no gana el campeonato. A la gente le duele que la capital, que es el motor del país, siga siendo un laberinto. Y sí, el gas natural es un paso, pero si no hay cobertura, no hay solución. ¿Dónde está la voluntad de cambiar?
0: Mira, hay un aspecto económico que no se mencionó. Los retrasos en el transporte cuestan al país alrededor de 150 millones de guaraníes anuales en pérdida de productividad, según un estudio de la Universidad Católica. Eso equivale al 1% del PIB municipal, un costo que recae en todos los bolsillos. Además, el 60% de los empresarios del transporte privado dice que no pueden modernizar sus flotas porque no hay subsidios estatales para quienes operan en zonas marginadas, como el barrio El Paraíso. Y aquí está el conflicto. El Estado prioriza eficiencia en rutas principales, pero ignora que sin conexiones a zonas periféricas, el sistema no sirve para nadie. La solución no es solo cambiar buses, sino repensar el diseño urbano. Si no hay calles ancho para el tránsito, si no hay señales claras, si los colectivos no tienen vías exclusivas, nada va a cambiar.
1: Escúchame. La solución no puede ser solo del gobierno ni del transporte. Tiene que ser de la gente. Imagínate si en cada barrio, como en San Juan Bautista, se juntaran vecinos a exigir rutas, a hacer mapas de donde falta cobertura y a presionar a los empresarios. Ellos no van a cambiar si no los ve el mundo. Y mira, en la cancha, cuando un equipo no se quiere jugar por el fondo, pierde. Acá. Si los colectivos no tocan esos barrios, el sistema no sirve. Y no es solo eso. Los jóvenes de hoy, que usan apps y redes, tienen que liderar esto. Si no se movilizan, se quedan callados. El transporte no es un tema de números. Es de derechos. ¿Dónde está la fuerza de los asuncionenses para decir, esto no más?
0: Mira, hay un aspecto que no se mencionó. La falta de inversión en infraestructura urbana básica. Según el Banco Mundial, Asunción tiene solo el 15% de las calles pavimentadas en barrios periféricos, lo que hace que los colectivos se atasquen incluso en días sin lluvia. Y no es solo un problema físico. El 50% de los conductores dice que no reciben capacitación para manejar en condiciones de baja visibilidad o en zonas con baches profundos. Eso suma un riesgo para la seguridad. Por otro lado, en zonas como la Florida, donde hay 3.000 familias sin acceso a transporte, el 80% de los niños camina más de un kilómetro para ir a la escuela. Eso no es solo ineficiencia, es un atentado contra el derecho a la educación. La solución no es elegir entre modernizar buses o mejorar calles, tiene que ser un plan integrado que priorice a quienes no tienen opción.
1: Escúchame. El tema no se puede hablar sin tocar el rol de las apps y las redes sociales. ¿Cómo no se le ocurrió a nadie que los jóvenes, que ya usan Waze para saber dónde hay tráfico, puedan crear un mapa colectivo de rutas que faltan? En Montevideo, por ejemplo, un grupo de vecinos usó una app para denunciar las zonas sin cobertura, y ahora tienen tres nuevas rutas. Eso es poder. Y no solo eso. Si los colectivos fueran eléctricos, como en Buenos Aires, no solo ahorraríamos en combustible, sino que también reduciríamos la contaminación. La solución no es elegir entre tecnología y transporte. Tiene que ser un cruce, un plan que hable a los 20 años que ya usan la red y a los 60 que siguen esperando el colectivo. ¿Dónde está el coraje para probar?
0: Mira, un dato que no se mencionó. El 70% de las personas mayores de 60 años en barrios como San Roque no tienen acceso a transporte adaptado, lo que las deja atrapadas en sus casas. Eso no solo reduce su calidad de vida, sino que también eleva el costo hospitalario en un 25%, según un informe de la Secretaría de Salud. Y no es solo un problema físico. El 40% de los colectivos no tienen rampas ni asideros, lo que pone en riesgo a quienes necesitan ayuda. La solución no está solo en construir calles ni en comprar buses, hay que pensar en la movilidad como derecho universal, incluso para quienes no pueden caminar. Si no incluimos a los mayores en el diseño del sistema, estamos dejando a una parte de la ciudad sin voz. Punto.
1: Los mayores no pueden esperar más. Este tema no se cierra hasta que todos puedan moverse con dignidad. ¿Dónde está el plan para que los 60 años no se queden atrás? 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

0: Buenas noches. Hoy hablamos de cómo el guaraní no solo vive en la lengua, sino en cada rincón de la cultura paraguaya. El Festival del Sol en San Ignacio, con su danza de los ñan de Porá, es un ejemplo de cómo las tradiciones ancestrales se fusionan con el arte contemporáneo. Artistas como Emburachá o Tito Márquez usan el guaraní en canciones que hoy escuchan hasta en el Parque Ecológico de Itá Ponte Cunno. 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Y no olvidemos que el ñandutí, esa costura en zigzag, hecha a mano, es patrimonio de la humanidad y se enseña en escuelas como la de Encarnación. ¿Qué más nos falta?
1: Mira, hay un movimiento literario reciente que rescata textos antiguos de escritores, como José y Guzmán, que usaban el guaraní con un toque poético único. En las escuelas técnicas de Asunción, ya enseñan a diseñar ropa con patrones de ñandutí, algo que antes se aprendía solo en el campo. Y no se puede dejar de mencionar que el canal 12 de TV, el que emite en guaraní, alcanza a más de 300.000 hogares en el interior del país. El desafío está en que el guaraní no sea solo una lengua de los abuelos, sino un puente entre generaciones.
0: ¡Eso! En las redes sociales, el guaraní está arrasando. Jóvenes de Encarnación y San Pedro suben videos en TikTok mostrando cómo se hace el ñandutí con una aguja y un hilo. Y hasta los memes de los memes de los memes en guaraní se viralizan. En el barrio de Loma Pitá, un grupo de artistas crea murales con frases en guaraní que hasta los turistas imitan. Y no me olvido de los influencers como el Pituco, que usa el guaraní en sus reseñas de comida típica. Y sus videos se ven hasta en Santa Fe. El desafío no es solo enseñar, sino que el guaraní se convierta en un lenguaje de la calle, no solo de los libros. ¡Pum! ¡Pum! ¿Y qué tal si un día los jóvenes de Asunción usan el guaraní para negociar en el mercado o en un WhatsApp? ¡Eso!
1: Mira, hay un aspecto que no se mencionó, el guaraní en la justicia. En el Poder Judicial,

0: Ya se realizan audiencias en guaraní, en zonas rurales, como en Concepción o Caguazú, y hasta hay jueces que dictan sentencias en ambas lenguas. Esto no solo es un avance legal, sino un reconocimiento de que el guaraní no es solo un idioma de la calle, sino un instrumento de justicia. Y no se puede ignorar que en la Universidad Nacional de Asunción hay cursos de derecho que incluyen el guaraní en sus materiales, lo que ayuda a que los abogados locales dominen la lengua en contextos formales. El desafío sigue siendo que este uso institucional no quede en el papel, sino que se sienta en las salas de audiencia y en los escritos legales.
1: En el ámbito tecnológico, el guaraní ya está presente en apps como Ñan de Porá, que enseña la lengua a través de juegos interactivos, y en plataformas como Arañé, donde usuarios de San Lorenzo y Presidente Franco crean contenido en guaraní con influencers de TikTok. En el Parque Tecnológico de Limpio, startups como Guaraní Digital desarrollan interfaces en guaraní para apps de salud y agricultura, algo que antes era imposible. Y no se puede ignorar que en el centro de Asunción, el 50% de los jóvenes de 18 a 24 años usa el guaraní en chats de WhatsApp para negociar desde el mercado de los pescadores hasta la venta de ropa en redes. El desafío no es solo que el guaraní esté en la pantalla, sino que sea la primera lengua de los nuevos emprendedores. ¿Y qué tal si un día un programador de Encarnación diseña una app en guaraní que se usa hasta en Buenos Aires? Eso.
0: Mira, hay un aspecto económico que no se mencionó. En el sector informal, el guaraní ya es moneda de cambio en mercados de artesanías. En el mercado 5 de Asunción, vendedores de ñandutí y artículos hechos a mano negocian en guaraní con clientes de otros países, incluso en plataformas como Mercado Libre, donde los anuncios en guaraní obtienen más visibilidad. Además, en el ámbito académico, la Universidad Católica Nuestra Señora de la Asunción ofrece becas para estudiantes que integren el guaraní en proyectos de investigación aplicada, como en agricultura sostenible o turismo cultural. El desafío ahora es que el guaraní no solo se use en las negociaciones, sino que se convierta en una herramienta para generar empleo formal, como en empresas de tecnología o en el sector de servicios que requieren bilingüismo. ¿Y qué tal si un día una empresa paraguaya exporta software con interfaces en guaraní a países vecinos? Eso.
1: En el turismo, el guaraní ya está siendo un puente entre la cultura y los visitantes. En el Parque del Plata, guías de Itapúa y Misiones ofrecen recorridos en guaraní que explican la historia de los pueblos originarios. Y hasta en el centro de Asunción, agencias como Tupá Viajes crean paquetes que incluyen talleres de ñandutí con artesanos que solo hablan en guaraní. Y no se puede ignorar que en el Festival de la Cultura Guaraní, artistas de Argentina y Bolivia se unen a paraguayos para hacer shows en guaraní, algo que antes era imposible. El desafío no es solo que el guaraní se escuche en el turismo, sino que se convierta en un atractivo para que los visitantes quieran aprenderlo, no solo escucharlo. ¿Y qué tal si un día un guía de San Ignacio de Velasco se convierte en viral por enseñar guaraní a turistas en TikTok?
0: Eso es todo por ahora. Seguimos con música, que nos deje sentir la energía del guaraní en cada nota. Nos vemos la próxima.
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0: Buenas noches. ¿Saben qué pasa con el dengue en Paraguay? En 2025, se registraron 32.000 casos, con 21 muertes, según el Ministerio de Salud. El mosquito Aedes aegypti prolifera en recipientes con agua estancada, como botellas vacías o cubetas. No se olviden. Cambien las llantas de los autos, tapen los pozos de las casas y usen repelente con DEET. Si ven síntomas como fiebre alta o dolor de cabeza, acudan a la unidad de salud más cercana sin demoras. ¿Y ustedes qué hacen para evitar el agua acumulada en sus casas?
1: Mira, el dengue no solo es un problema de salud, es un reflejo de cómo vivimos nuestras ciudades. Imagina que en un barrio con 10.000 casas, si solo el 20% de las familias toma medidas preventivas, el resto termina pagando el costo en hospitales y en vidas perdidas. ¿Sabes que en Asunción, en 2023, un estudio mostró que el 45% de las personas no sabe qué hacer con las llantas viejas? Las tiran en la calle y ahí mismo nacen los mosquitos. Esto no es solo responsabilidad de cada uno, es un tema de planificación urbana, donde se juntan las aguas. ¿Hay cloacas en el barrio? La salud pública no se hace con repelente, se hace con infraestructura.
0: Eso, en los barrios, a veces la solución está en la base. Si las escuelas enseñan a los chicos a no dejar agua estancada en sus casas, se crea una cultura de prevención desde los 10 años. Imagínate, un niño que le dice a su papá que las botellas vacías no se dejan en la calle, sino que se rellenan con arena o se ponen en un lugar seguro. Eso no solo mata mosquitos, también empodera a las familias. Y mira, en 2024, el ministerio lanzó una app para reportar focos de Aedes aegypti, pero si nadie la usa porque no la conocen, ¿para qué sirve? La tecnología no es mágica. Necesita que la gente la agarre con las manos. ¿Y vos? ¿Cómo te enteraste de esa app?
1: Mira, si bien hablamos de educación y tecnología, hay un factor que nadie mencionó: el impacto económico invisible del dengue. En Paraguay, por cada caso confirmado, se calcula que se pierden alrededor de $200 en productividad, según un estudio del 2024. Eso equivale a más de $6 millones solo en Asunción. ¿Y cómo se paga? Con impuestos, que terminan financiando hospitales saturados o salas de emergencia sin camas. La verdad, el dengue no es solo un problema de salud pública, es un problema de bolsillos. Además, con el calentamiento global, el Aedes aegypti ya está apareciendo en zonas que antes no eran suyas, como el norte del país, donde las temperaturas subieron 1.5 grados C en los últimos 10 años. Bien. Eso no es un dato, es una señal de alerta que nadie está escuchando.
0: ¡Eso! En el barrio de San Lorenzo, hace 2 años, un grupo de vecinos se juntó y empezó a organizar jornadas de limpieza mensuales. No era una campaña del Estado. Era un trabajo de barrio. Se turnaban para revisar los pozos, limpiar las llantas y hasta hicieron un calendario con recordatorios de cuándo revisar los recipientes. El resultado, en un año, los casos de dengue bajaron un 35% en esa zona. Eso no se hace con repelente, se hace con trabajo en equipo. Y mira, en el norte, donde subieron las temperaturas, un estudio del 2023 mostró que el 60% de las familias no tienen cloacas y el 80% de las lluvias se filtran por el suelo sin tratamiento. La solución no es esperar a que el mosquito aparezca, es invertir en sistemas de agua que no dejen esas grietas. ¿Y vos, crees que el gobierno está escuchando esos barrios que se organizan solos?
1: Mira, hay un aspecto que no se mencionó: la relación entre la desigualdad social y la propagación del dengue. En zonas marginadas, donde la infraestructura es precaria y la falta de acceso a servicios básicos es crónica, el mosquito encuentra condiciones ideales. Agua estancada en pozos sin tapa, llantas abandonadas y hasta en los techos de chapa, que se llenan de lluvia. En 2023, un informe del Banco Mundial señaló que en Paraguay el 30% de las familias en situación de pobreza vive en condiciones que favorecen la reproducción del Aedes aegypti. Eso no es un accidente, es el resultado de décadas de desinversión en barrios periféricos. La prevención no puede ser un tema de voluntad individual si el Estado no garantiza que las condiciones básicas de vida estén cubiertas. Y ahí está el problema. El dengue no se combate con repelente, se combate con justicia social.
0: ¡Eso! En el barrio de Capitán Miranda, un grupo de jóvenes usó las redes de TikTok para hacer videos tutoriales sobre cómo tapar pozos con mallas y usar plásticos reciclados como recipientes. La idea viró en menos de una semana. Más de 5.000 personas vieron los videos y 300 familias pidieron materiales al comité de vecinos. Eso no es magia. Es internet en la calle, que alcanza a los que no tienen app ni celular. Y mira, en 2023, un estudio del Instituto de Estadísticas mostró que el 45% de la población rural accede a internet solo por redes móviles. Lo que significa que las campañas en redes sociales pueden llegar a casi todo el país. La prevención no es solo una campaña del Estado. Es una bola de fuego que encienden los mismos barrios, y ahora con TikTok se enciende más rápido que antes. ¿Y vos? ¿Creéis que los influencers de la red pueden ser parte de esa lucha?
1: Eso es todo por ahora. La prevención del dengue ya no es solo un tema de vecinos, es un tema de algoritmos y redes móviles. Nos vemos la próxima.
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1: Buenas noches. Hoy en Asunción, el termómetro marcó 32 grados en la tarde, con humedad del 75% y viento del noreste a 15 km h. El índice UV es alto, 8. Así que si salís, no olvides el bloqueador y un sombrero. Ayer fue más fresco, con 29 grados, y menos humedad, pero hoy, el calor aprieta más. Para hoy, pantalón corto y camiseta ligera, y si tenés planes al aire libre, mejor por la mañana o noche. Mañana se espera que baje a 28 grados, pero con el mismo viento.
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1: ¡Eso! ¿Y qué tal si hoy aprovechamos a ir al parque, pero antes del mediodía?
3: Mira, el calor que tenemos hoy no es solo un número en el termómetro. Para muchos, especialmente los que trabajan al aire libre, es una prueba constante. La humedad alta hace que el cuerpo no se enfríe como debería, y eso se siente en el sudor que no se evapora. ¿Sabes qué? En barrios como San Roque, o el centro, donde hay menos sombra, la sensación térmica puede subir varios grados. Y no solo afecta a la salud. En los mercados, los vendedores tienen que refrescarse cada rato, y en las escuelas, los niños se ven afectados en su concentración. Es un calor que aprieta, pero también nos recuerda la importancia de cuidarnos mutuamente.
1: Escúchame, el calor hoy no solo aprieta en la calle, sino que también se mete en la vida cotidiana de la forma más absurda. Imagínate en el mercado del puerto, donde las verduras se deshidratan antes de llegar a la mesa, y los vendedores tienen que regar sus puestos como si fueran jardines.
2: ¡Eso!
1: En el microcentro, los puestos de comida rápida ya no ofrecen helado, porque se derriten antes de llegar al cliente. Y no me digas que no afecta a la economía. Si un vendedor pierde media hora por día por el calor, eso se traduce en menos ganancias. Pero lo más grave es cómo se siente en los barrios periféricos, donde la gente no tiene sombra ni recursos para refrescarse. ¿Y si la municipalidad creara un plan de emergencia para estos días, con puntos de agua fría y sombra en los mercados?
3: Mira, el calor también nos está recordando lo que le debemos al Paraguay, un clima que hasta hace poco era más amable. Pero hoy, con la deforestación en las zonas periurbanas y la expansión de asfalto, el efecto isla de calor se intensifica. ¿Sabes qué? En barrios como Villa Amburucuyá o Loma Pitá, donde no hay árboles ni techos verdes, la temperatura sube 5 grados más que en zonas con vegetación. Y no solo es un problema de hoy. Estudios del INTA muestran que, si no se actúa, para 2030, el Paraguay podría perder 15% de su cobertura vegetal. Eso no es un dato abstracto. Es el futuro que le estamos dejando a nuestros hijos si seguimos ignorando cómo el calor se mete en nuestra vida diaria.
1: Escúchame, el calor también está generando un problema silencioso en las viviendas, las redes eléctricas. En barrios como Loma Pitá, donde hay más de 300 familias en una manzana, los cortes de luz se multiplican porque los transformadores no soportan la demanda de aires acondicionados.
2: ¡Eso!
1: En el barrio de Yuti, una familia de 5 personas pasó 48 horas sin electricidad porque el circuito se quemó por el estrés térmico. Y no es solo un problema técnico. La falta de energía afecta la refrigeración de medicinas, la conservación de alimentos y hasta la seguridad en los hogares. ¿Y si la ANDE empezara a revisar los transformadores en zonas críticas como parte de un plan de emergencia climática?
3: Mira, el calor también está sacando a la luz cómo las tradiciones de los pueblos originarios, como los de los pueblos guaraní, han vivido con el clima desde siempre. ¿Sabes qué? En zonas rurales del este, las casas de barro y paja se enfrían por la noche, y las familias usan cueros de animales para cubrir las ventanas, prácticas que hoy casi nadie recuerda. Pero ahora, con la pérdida de esos conocimientos, Estamos construyendo ciudades que no respetan el clima. Y como para al ver cómo no humillas cuánto el clima. ¿Y si la arquitectura moderna aprendiera de eso? No solo de techos verdes, sino de cómo los materiales naturales pueden ser aliados en el calor. Eso no es un lujo. Es una necesidad para sobrevivir al futuro que nos espera.
1: Escúchame, el calor también está generando un desastre en las escuelas. En el barrio de San Roque, las aulas de 30 niños no tienen ventilación y los profesores tienen que suspender clases porque el aire se vuelve irrespirable. Eso. En la escuela N, grados 12 de Asunción, las paredes se calientan tanto que las mesas se deforman. Y los estudiantes se quedan con calambres por el esfuerzo de mantenerse concentrados. Y no es solo un problema de infraestructura. En zonas sin techos de sombra, los niños ya no pueden jugar en la calle sin riesgo de deshidratación. Y si las escuelas empezaran a exigir que los nuevos edificios tengan techos reflectantes y sistemas de ventilación forzada, como parte de un plan de emergencia educativa?
3: Eso es todo por ahora. Nos vemos la próxima.
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0: Buenas noches. Hoy, la cultura paraguaya lleva más de 500 años de historia, pero su esencia la llevamos en cada palabra que decimos. El guaraní, en Itauguá, el festival Aibú, que se celebra desde 1996, une a más de 50 comunidades indígenas con danzas, canto y la tradición de la chiripá, un plato hecho con maíz y carne de res. El cantautor Juan Carlos Oviedo, con su álbum Corapurán, 2020, revivió canciones antiguas que hablan de la resistencia guaraní. En las escuelas, el 80% de los niños aprenden guaraní como lengua materna, gracias a la Ley 4297 de 2014. Y en la calle, el aibú también se siente. En Asunción, el barrio de San Roque tiene una plaza con estatuas de dioses guaraníes. Pero, ¿qué pasa cuando la cultura se vuelve global? Escúchame, el año pasado, el grupo Los Jarcas llevó su música a Berlín. Y allí, un chico alemán preguntó, ¿qué significa Kai en guaraní? Y le respondimos, vida, hermano, vida.
1: Mira, la globalización no solo lleva la cultura paraguaya al mundo, sino que también la transforma. En Berlín, el chico alemán preguntando sobre Kai no era solo curiosidad. Era una señal de que la identidad guaraní, aunque ancestral, está en conversación con otras realidades. Y eso, en lugar de debilitarla, la fortalece. Por ejemplo, el turismo cultural en Itauguá generó más de 2 millones de dólares en 2023, según el Instituto Paraguayo de Turismo. Eso no es solo números. Es la prueba de que el aibú no se limita a la plaza de San Roque, sino que vuela con cada viaje, cada canción y cada plato de chiripá que se cocina fuera de nuestras fronteras.
0: Escúchame, el guaraní no solo se enseña en escuelas, sino que también se reinventa en las redes. En TikTok, un grupo de jóvenes de Encarnación hizo viral un desafío de Kai, vida, con coreografías que mezclan danzas tradicionales

0: con movimientos modernos juntas. Eso es cultura en movimiento. Y en el mundo digital, apps como Guarani 2 enseñan la lengua con memes y desafíos, algo que los abuelos no imaginaban. Eso, el guaraní no se queda atrás, se adapta, se conecta y se vuelve parte del presente. ¿Pero qué pasa cuando un joven de San Lorenzo usa Ibu en un tuit para criticar un proyecto de minería? Eso no es globalización. Es la lengua que se levanta.
1: Mira, el guaraní también se convierte en un puente para el comercio. En el Mercosur, Paraguay es el único país donde el guaraní es lengua oficial junto al español, y eso ha facilitado acuerdos bilaterales en temas de agricultura y pesca. Por ejemplo, en 2022, una cooperativa de productores de hierba mate de Caguazú usó el guaraní en negociaciones con empresarios brasileños, reduciendo malentendidos culturales. Eso no es solo comunicación, es una estrategia económica. Y en la moda, marcas como Porán lanzaron colecciones con textos en guaraní, vendidas en París y Nueva York. La lengua, así, se vuelve un símbolo de identidad que también habla de mercado.
0: Escúchame, el guaraní también se clava en lo cotidiano. En los mercados de la capital, vendedores de yerba mate usan frases en guaraní para negociar precios, y hasta los taxistas de San Lorenzo dicen "kai", vida, cuando un turista pide un viaje rápido. Eso no es solo tradición, es una forma de conectar con el cliente, demostrar que el idioma no está en el aula, sino en la calle. Y en el mundo rural,

0: Ayer fue más frío, con mínima de 19 grados C. Y hoy el cielo se mantuvo nublado. Si salís, mejor un pantalón largo y camiseta fresca. Y no dejes de llevar bloqueador, el sol no perdona. Mañana se repite el mismo patrón, pero con chance de lluvia a media tarde. Aprovechemos el aire fresco mientras dure.
1: El calor de hoy no es para nada molesto, pero sí un recordatorio de que el invierno ya está muy lejos. El UV5, aunque bajo, le recuerda a todos los que se pasean sin sombrero que el sol, aunque no quema, siempre deja su marca. La humedad, al 75%, hace que el clima se sienta más denso. Casi como si el aire tuviera un peso extra, especialmente para quienes caminan bajo los árboles. Y mira, mañana con chance de lluvia. Eso no solo cambia el plan de los que quieren un paseo, sino que también avisa que el frente húmedo ya está en camino.
0: Eso. El calor y la humedad no solo afectan a los que van al mercado, sino que también complican la vida de los trabajadores de la construcción. Imagina, sudando, como si estuvieras en un partido de fútbol bajo el sol de un día de octubre. Y el aviso de lluvia mañana no es solo para los que quieren un paseo. Es un recordatorio para los agricultores que ya tienen la tierra lista para sembrar, pero ahora tienen que esperar. Además, el UV5, aunque bajo, es un mensaje para los que se olvidan del bloqueador. El sol no es cruel, pero si te expones sin cuidado, el pelo se te va a teñir de blanco antes de lo que crees. Y mira, el viento del sureste, que viene a 12 kilómetros h. Es como el empujón de un amigo que te dice, no te quedes parado, anda que te vas a quemar.
1: El calor y la humedad no solo afectan al cuerpo, sino que también ponen a prueba la red eléctrica. Mira, en zonas como la zona norte, donde las casas tienen más techos de zinc, el consumo de aire acondicionado se dispara un 20% en días como hoy. Eso no solo sube la factura del usuario, sino que también obliga a la empresa de luz a revisar sus reservas de energía, algo que no siempre tienen a mano. Y mira, en el transporte público, los buses eléctricos se ven afectados. La batería pierde eficiencia cuando el clima es húmedo y caluroso, lo que fuerza a los conductores a hacer paradas más largas para recargar. No es solo un tema de comodidad, es un desafío real para la infraestructura que nos lleva de un lugar a otro.
0: Eso. El calor no solo pega en la piel, sino que también acelera el deterioro de los materiales en los edificios antiguos. Imagínate un techo de zinc que se oxida más rápido cuando el sol lo castiga sin parar. Y el tema de los barrios. En zonas como el cerro, donde la tierra es rocosa y no hay árboles para sombrear, el calor se siente como un puñetazo en la cara. Además, los hospitales ya están viendo más casos de deshidratación en adultos mayores que no se movilizan tanto. Pero el calor también afecta a los niños que juegan afuera sin supervisión. Y el clima húmedo, que parece suave, es el que más daña la salud. El sudor no se evapora, se queda en la piel y te deja como un pollo mojado.
1: El calor y la humedad no solo complican la vida cotidiana, sino que también ponen en jaque a los pequeños comercios del centro. Mira, en el mercado del barrio, los pescadores ya ajustaron sus precios, porque el calor acelera la descomposición del pescado, y los fruteros tienen que regar las frutas cada 2 horas para evitar que se sequen. Y el tema de los barrios sin agua potable, en zonas como el Guairá, donde el sistema de distribución es antiguo, la humedad hace que las tuberías se corroan más rápido, y ahora hay que esperar hasta el mediodía para tener agua corriente. Y el viento del sureste, que parece suave, es el que más molesta a los que tienen jardines. Las plantas se mueven como si estuvieran en un baile de carnaval, y las flores se caen como si las hubiera besado un chico de 15 años.
0: ¡Eso! El calor también está metiendo el dedo en la llaga de las escuelas. En zonas como la 18 de julio, los maestros ya tienen que sacar las sillas del aula para que los chicos se sienten en el piso, porque los bancos se van a quemar como si fueran carbón. Y los niños, en lugar de aprender, están con el sudor en la cara y la cabeza como si estuvieran en un partido de fútbol sin camiseta. Y el tema de las clases en la tarde. Ahora se tienen que retrasar, porque el sol no deja que nadie entre a las 15:00. Y los padres se quedan en la puerta como si

0: si estuvieran en una fila para un descuento de frutas? Además, el calor está acelerando el uso de los ventiladores en las escuelas públicas. Y ya hay que pedir donaciones para comprar más. Algo que no se discute en los consejos escolares, pero que se siente en los pasillos. Y mira, los profesores también están sufriendo. Tienen que dar clases con el cuello mojado, como si estuvieran en un bañero de invierno.
1: Eso es todo por ahora. Seguimos con música, y no te pierdas el análisis que viene sobre el impacto del calor en la agricultura. Nos vemos la próxima.
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0: Buenas noches. Hoy en Asunción, amaneció con 23 grados, pero el termómetro subió a 27 grados C en la tarde, con humedad al 75%. El viento venía del sureste a 12 kilómetros h. Y el índice UV marcó 5. Nada grave, pero sí un aviso para quienes andan sin sombrero. ¡No! Ayer fue más frío, con mínima de 19 grados C. Y hoy el cielo se mantuvo nublado. Si salís, mejor un pantalón largo y camiseta fresca. Y no dejes de llevar bloqueador, el sol no perdona. Mañana se repite el mismo patrón, pero con chance de lluvia a media tarde. Aprovechemos el aire fresco mientras dure.
1: El calor de hoy no es para nada molesto, pero sí un recordatorio de que el invierno ya está muy lejos. El UV5, aunque bajo, le recuerda a todos los que se pasean sin sombrero que el sol, aunque no quema, siempre deja su marca. La humedad, al 75%, hace que el clima se sienta más denso. Casi como si el aire tuviera un peso extra, especialmente para quienes caminan bajo los árboles. Y mira, mañana con chance de lluvia. Eso no solo cambia el plan de los que quieren un paseo, sino que también avisa que el frente húmedo ya está en camino.
0: Eso, el calor y la humedad, no solo afectan a los que van al mercado, sino que también complican la vida de los trabajadores de la construcción. Imagina, sudando, como si estuvieras en un partido de fútbol bajo el sol de un día de octubre. Y el aviso de lluvia mañana no es solo para los que quieren un paseo. Es un recordatorio para los agricultores que ya tienen la tierra lista para sembrar, pero ahora tienen que esperar. Además, el UV5, aunque bajo, es un mensaje para los que se olvidan del bloqueador. El sol no es cruel, pero si te expones sin cuidado, el pelo se te va a teñir de blanco antes de lo que crees. Y mira, el viento del sureste, que viene a 12 kilómetros h. Es como el empujón de un amigo que te dice, no te quedes parado, anda que te vas a quemar.
1: El calor y la humedad no solo afectan al cuerpo, sino que también ponen a prueba la red eléctrica. Mira, en zonas como la zona norte, donde las casas tienen más techos de zinc, el consumo de aire acondicionado se dispara un 20% en días como hoy. Eso no solo sube la factura del usuario, sino que también obliga a la empresa de luz a revisar sus reservas de energía, algo que no siempre tienen a mano. Y mira, en el transporte público, los buses eléctricos se ven afectados. La batería pierde eficiencia cuando el clima es húmedo y caluroso, lo que fuerza a los conductores a hacer paradas más largas para recargar. No es solo un tema de comodidad, es un desafío real para la infraestructura que nos lleva de un lugar a otro.
0: Eso. El calor no solo pega en la piel, sino que también acelera el deterioro de los materiales en los edificios antiguos. Imagínate un techo de zinc que se oxida más rápido cuando el sol lo castiga sin parar. Y el tema de los barrios. En zonas como el cerro, donde la tierra es rocosa y no hay árboles para sombrear, el calor se siente como un puñetazo en la cara. Además, los hospitales ya están viendo más casos de deshidratación en adultos mayores que no se movilizan tanto. Pero el calor también afecta a los niños que juegan afuera sin supervisión. Y el clima húmedo, que parece suave, es el que más daña la salud. El sudor no se evapora. Se queda en la piel y te deja como un pollo mojado.
1: El calor y la humedad no solo complican la vida cotidiana, sino que también ponen en jaque a los pequeños comercios del centro. Mira, en el mercado del barrio, los pescadores ya ajustaron sus precios, porque el calor acelera la descomposición del pescado, y los fruteros tienen que regar las frutas cada 2 horas para evitar que se sequen. Y el tema de los barrios sin agua potable, en zonas como el Guairá, donde el sistema de distribución es antiguo, la humedad hace que las tuberías se corroan más rápido, y ahora hay que esperar hasta el mediodía para tener agua corriente. Y el viento del sureste, que parece suave, es el que más molesta a los que tienen jardines. Las plantas se mueven como si estuvieran en un baile de carnaval, y las flores se caen como si las hubiera besado un chico de 15 años.
0: ¡Eso! El calor también está metiendo el dedo en la llaga de las escuelas. En zonas como la 18 de julio, los maestros ya tienen que sacar las sillas del aula para que los chicos se sienten en el piso, porque los bancos se van a quemar como si fueran carbón. Y los niños, en lugar de aprender, están con el sudor en la cara y la cabeza como si estuvieran en un partido de fútbol sin camiseta. Y el tema de las clases en la tarde. Ahora se tienen que retrasar, porque el sol no deja que nadie entre a las 15:00. Y los padres se quedan en la puerta como si estuvieran en una fila para un descuento de frutas. Además, el calor está acelerando el uso de los ventiladores en las escuelas públicas. Y ya hay que pedir donaciones para comprar más. Algo que no se discute en los consejos escolares, pero que se siente en los pasillos. Y mira, los profesores también están sufriendo. Tienen que dar clases con el cuello mojado, como si estuvieran en un bañero de invierno.
1: Eso es todo por ahora. Seguimos con música, y no te pierdas el análisis que viene sobre el impacto del calor en la agricultura. Nos vemos la próxima.
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1: Buenas noches. El esquea infantil de handball en el Parque Olímpico no es solo un evento deportivo, sino un reflejo de la política pública, puntecantea. El Ministerio de Deportes, bajo la gestión del exministro Luis Gómez, Partido Colorado, impulsó la Ley 6245-2023, que prioriza infraestructura para deportes de base, lo que incluye la modernización del Parque Olímpico. La oposición desde el Partido Liberal critica que los recursos se destinen a eventos de alto perfil sin resolver la falta de canchas en zonas rurales. Para el ciudadano común, esto significa visibilidad a corto plazo, pero también debate sobre si los recursos públicos están siendo usados eficientemente. La historia repite: en 2019, el mismo Parque Olímpico fue escenario de protestas por la falta de inversión en transporte urbano.
2: Eso. El esquea infantil es una buena noticia para los chicos que juegan. Pero mira la cara de los padres de los niños de Concepción del Uruguay cuando dicen que en su escuela no tienen ni una cancha de handball, mientras los chicos del Parque Olímpico tienen luces, redes y todo. En el interior del país, hasta las escuelas primarias están sin pavimento. El ministerio habla de ley 6245. Pero en 2023, el 65% de los municipios del Alto Paraná no tienen un solo centro deportivo funcional. Y encima, el exministro Gómez se fue y no dejó ni un presupuesto para mantenimiento. ¿Y los 20 millones que se destinaron al Parque Olímpico este año? ¿Se van a usar para arreglar las canchas de San Pedro? ¿O seguirán en eventos que nadie ve?
1: Pasando al tema, la reunión burrera en el Jockey Club, organizada por el Ministerio de Hacienda bajo la gestión del ministro Óscar Lemos, Partido Colorado, generó polémica por otorgar 15 premios especiales a funcionarios, incluyendo el exministro de Agricultura, Luis Castellanos, Partido Liberal. Esta práctica recuerda a la Ley 5843-2018, que prohíbe el gasto público en eventos de lujo, pero que se ha ignorado en múltiples ocasiones, como en 2021 cuando se usaron fondos del Fondo Nacional de Desarrollo Rural para una fiesta en el mismo Jockey Club. Para el ciudadano común, esto refleja un desbalance. Mientras el 70% de los paraguayos vive en zonas sin acceso a Internet de calidad, recursos se destinan a eventos que benefician a élites políticas y económicas. La oposición, desde el Partido Liberal, denunció que la reunión fue una burla a la ley y una muestra de la corrupción sistémica que afecta a la mayoría.
2: ¡Eso! El Jockey Club no es un lugar cualquiera. Es el símbolo de la élite que vive en la nube mientras el pueblo sufre. Mientras esos tipos se dan premios por hacer trabajo que nadie ve, en una escuela de San Ignacio hay 300 niños que comparten un único baño sin agua corriente. ¿Y el ministro Lemos? Se fue de la reunión con un viaje en jet privado pagado por el Estado, mientras el 40% de los paraguayos no tiene ni un solo día de vacaciones en su vida. Y encima, el mismo Jockey Club que recibió esos 20 millones en 2023, ¿tiene una cancha de fútbol que no usan ni los empleados? ¿Qué pasa con los recursos? ¿Se los llevan en avión o se los entierran en el suelo? La gente no quiere más burreras. Quiere que el dinero vaya a donde falta, no a donde ya sobra.
1: Pasando al tema, la muerte de un niño durante la carrera de caballos en el Jockey Club ha sacado a la luz una investigación que apunta a responsabilidades del Ministerio de Deportes, Partido Colorado, y el municipio de Asunción, que no cumplió con protocolos de seguridad establecidos en la Ley 6245-2023, que obliga a los organizadores a garantizar condiciones seguras en eventos públicos. El caso recuerda al accidente de 2018 en el mismo lugar, donde el exministro de Deportes, Luis Gómez, Partido Colorado, fue criticado por no aplicar medidas preventivas. Para el ciudadano común, esto significa que las autoridades no están escuchando a la gente. Mientras se invierte en lujo, se ignoran las leyes que deberían proteger a los asistentes. El Partido Liberal ya denunció que el Jockey Club ha sido un vertedero de irresponsabilidad desde 2019, cuando se permitió un concierto sin certificación de seguridad. El niño que murió no era un VIP, era uno más de los que asisten a eventos que el Estado promueve sin garantizar su bienestar.
2: ¡Eso! El Jockey Club no es un lugar de lujo. Es un lugar de impunidad. Mientras se piden 15 premios en una reunión de burrera. El mismo Jockey Club que mató a ese niño no tiene ni un solo plan de emergencia para eventos, ni capacitación para los guardias. ¿Y la ley 6245? Se la aplican solo cuando hay cámaras, pero en la práctica, se ignoran. Dale. En 2023, el municipio de Asunción recibió 3 millones para mejorar seguridad en eventos, pero el Jockey Club sigue sin señalización, sin botiquines, sin nada. La gente no quiere más muertes por negligencia. Quiere que se castigue a los que firman protocolos sin cumplirlos. ¿Y el ministro de Deportes? Si en 2018 se criticó a Luis Gómez por no hacer nada, ¿qué hace ahora el actual ministro? A ver si también se va de viaje en jet privado, mientras un niño se muere en su propio evento.
1: El tema del Jockey Club no se ciñe solo a un accidente, sino a un modelo de gestión que prioriza la imagen sobre la vida. El Ministerio de Deportes, en lugar de exigir auditorías externas para eventos como este, ha permitido que la seguridad sea un tema de última hora. En 2022, un informe del Tribunal de Cuentas reveló que el 60% de los protocolos de seguridad en eventos públicos en Asunción no se cumplen, y el Jockey Club figura entre los primeros en la lista. Mientras los funcionarios se enorgullecen de promover el turismo, la realidad es que el lugar no tiene un plan de emergencia aprobado desde 2020. La muerte de ese niño no es un accidente, es el resultado de una cultura que valora más los premios en efectivo que las vidas que se juegan en las pistas.
2: Y eso no es todo. Mientras los responsables se hacen los dormidos, el pueblo sigue pagando con la salud y la vida. A ver si la próxima vez que se hable de lujo, también se mencione a los que se quedan sin hijos por negligencia. 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

0: Buenas noches. Hoy hablamos de algo que afecta a miles de asuncionenses cada día, el transporte público. La red actual tiene 470 colectivos en circulación, pero el 65% de ellos supera los 15 años de antigüedad, según el órgano de control de transporte. Esto no solo genera fallos técnicos, sino que también impacta en la seguridad. En 2025, el 32% de los accidentes viales en la ciudad involucró unidades en mal estado. Por otro lado, los usuarios reclaman rutas desactualizadas. El 70% de los encuestados en el barrio San Lorenzo dice que no hay líneas que conecten con la zona industrial de Loma Pitá. No es cuestión de más buses, sino de planificación. Un estudio del IESAP señaló que si se optimizara la red actual, se podría reducir el tiempo de viaje en un 20%. El desafío está en equilibrar inversión, mantenimiento y necesidades reales de la ciudad.
1: ¡Eso! El tema no es solo de buses viejos, es de una planificación que no respeta el ritmo de la vida de la gente. Imagínate, un joven que vive en San Lorenzo, que tiene que llegar a Loma Pitá para trabajar, y se ve obligado a tomar 3 colectivos en mal estado, con horarios que no coinciden con su jornada. ¿Y el órgano de control? Se quedó quieto en 2018. Mientras tanto, en otros países del mundo, están implementando apps que te dicen cuándo llega el bus, si está en buen estado, si tiene aire acondicionado. Acá, el 40% de los asuncionenses dice que no confía en el transporte público, porque no tiene garantía de seguridad. Y encima, los colectivos que están en el mercado son los mismos que funcionaban en la dictadura. ¿Dónde está la voluntad política para modernizar algo que es clave para la movilidad de la ciudad?
0: Mira, el problema también se entiende desde la mirada de las familias que viven en barrios periféricos. En el barrio El Pino, por ejemplo, el 58% de los hogares depende del transporte público para acceder a hospitales o escuelas, pero el 60% de las rutas que pasan por allí no tienen horarios definidos ni frecuencia constante. Eso no es solo inconveniente, es un obstáculo para la igualdad. Un estudio de la Universidad Católica reveló que en zonas como el Cerro Corá, el tiempo promedio de desplazamiento es un 40% mayor que en el centro, lo que afecta la asistencia a clases y la productividad laboral. La solución no está en comprar buses nuevos, sino en priorizar las zonas que hoy están olvidadas. Porque si el transporte no llega a donde más lo necesitan, la ciudad no crece para todos.
1: Eso, pero mira, el tema no es solo el transporte. Es el acceso a oportunidades. Imagínate un estudiante de Lomas que tiene que estudiar en el centro y se lleva 2 horas en un colectivo que separa cada 5 metros. ¿Y el futuro de esos chicos? ¿Cómo van a crecer si ni siquiera tienen un camino seguro para estudiar? Y encima, el 35% de los buses que están en circulación no tienen frenos funcionales, según un informe de la policía. ¡Eso es un crimen! La gente no quiere más buses, quiere que los que están funcionen. Y que los que faltan se diseñen pensando en las rutas que usan los jóvenes, los jubilados, los que trabajan de noche. Porque si la ciudad no se mueve, se atasca. Y no se atasca por falta de dinero, se atasca por falta de voluntad. Y eso es lo que duele más.
0: Mira, el tema también se ve desde la mirada del turismo y el comercio. En la zona de la Plaza 25 de Mayo, por ejemplo, el 45% de los comerciantes dice que el transporte público no llega a sus clientes en horas pico, lo que afecta a las ventas. Un informe del Banco Central señaló que en 2024, el 22% de los viajes turísticos se canceló por falta de conectividad. No es solo una cuestión de movilidad para los asuncionenses, es un obstáculo para el desarrollo económico. Y encima, los buses que sí circulan no tienen señalización clara, lo que genera confusiones incluso para quienes viven en el centro. ¡Puo! La solución no está solo en modernizar los colectivos, sino en crear un sistema que funcione como un reloj, con horarios, rutas definidas y una señalización que no deje dudas. Porque si la ciudad no se organiza, no va a atraer inversiones ni turistas. Y eso, al final, afecta a todos, punto.
1: ¡Eso! Y no podemos olvidar que el transporte público, como está hoy, también es un freno para la sostenibilidad. Imagínate. Si los buses no tienen rutas eficientes, la gente se ve obligada a usar motos o bicicletas en condiciones peligrosas, lo que aumenta el tráfico y la contaminación. Y encima, el 70% de los buses no tienen sistemas de monitoreo en tiempo real, lo que dificulta cualquier intento de modernización. Pero mira, el problema también está en la falta de integración con otros modos de transporte. ¿Dónde están las ciclovías que conecten los barrios con el centro? ¿Por qué no hay estaciones de bicicletas en puntos clave? La juventud, que ya está en las redes pidiendo más transporte, también podría liderar una campaña para que los buses tengan paneles con información clara, como en Brasil, donde hasta los viejos colectivos tienen GPS. Y eso no cuesta un millón, cuesta una voluntad.
0: Mira, otro punto que no se mencionó es el impacto de la falta de digitalización en la planificación urbana. El 65% de los planos de movilidad de la ciudad no consideran los patrones de desplazamiento de las mujeres, que suelen tener rutas más dispersas por la responsabilidad familiar. Eso genera un déficit en la cobertura de zonas como San Roque, donde el 40% de las rutas no tienen paradas en horas nocturnas, afectando a trabajadores del sector de la salud. Además, el 75% de los usuarios no conocen aplicaciones para planificar rutas, según un sondeo de la Universidad Nacional. La solución no es solo tecnología. Hay que incluir a las comunidades en la definición de mapas, como hicieron en Uruguay, donde las mujeres lideraron el diseño de rutas seguras para madres con hijos. Porque si el transporte no responde a las necesidades reales, no va a cambiar.
1: Seguimos con música. Canu. 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

0: Buenas noches. Hoy vamos a hablar de algo que toca a todos los asuncionenses: el transporte público. ¿Sabes qué? Solo en el primer semestre de este año, la Secretaría de Transporte reportó más de 200 incidentes en la red de colectivos, desde retrasos, por falta de combustible, hasta unidades, en mal estado, que forzaron a miles de usuarios a caminar kilómetros. El sistema actual tiene 1.200 buses, pero en horas pico, la frecuencia es tan baja que en zonas como el barrio San Roque, los usuarios esperan hasta 40 minutos por un colectivo. Mientras tanto, en la zona de los mercados, el 70% de los usuarios encuestados en un estudio de la Universidad Católica mencionó que prefieren usar motocicletas o bicicletas por la inseguridad y el desgaste de las unidades. La solución no es solo comprar más buses. Hay que planificar rutas que conecten mejor los barrios periféricos con el centro, mejorar la coordinación entre empresas de transporte y, sobre todo, exigir mantenimiento obligatorio cada 6 meses. El transporte no es un lujo, es un derecho. Y si no lo arreglamos, seguirá siendo un lastre para la ciudad.
1: Eso. Que sepan que no es solo el tiempo que esperamos, sino cómo nos tratamos en esos buses. En el barrio 14 de Mayo, hace un mes un colectivo se detuvo en medio de la ruta porque el motor se incendió. Y el chofer se quedó mirando como si no supiera qué hacer. No es un accidente, es una vergüenza. Y no hablo solo de los buses. El sistema de taxis, que es más rápido, también tiene su parte de culpa. ¿Sabes? En la app de Uber, el 60% de los usuarios en Asunción reporta que les dan 10 minutos de espera mínima, pero en el colectivo, a veces esperas más que en un partido de fútbol. Y para colmo, en los buses que sí andan, la mitad no tiene aire acondicionado. Y en verano adentro parece un horno. Vamos, el transporte no es un lujo, es una cuestión de dignidad. Y si no le ponemos un freno a esta situación, seguirá siendo un crimen para la gente que cada día tiene que luchar para llegar al trabajo.
0: Mira, hay un aspecto que a veces se pasa por alto. El transporte no solo es un problema técnico, sino también cultural. En la zona de Loma Pita, por ejemplo, hay familias que llevan horas esperando un colectivo, porque la ruta no pasa por su barrio, y no por falta de buses, sino por falta de planificación. Eso genera un desgaste emocional, cuando un padre tiene que dejar a su hijo en la escuela a las 6 de la mañana, pero el colectivo llega a las 7:30 y no hay alternativas, se siente como si la ciudad lo abandonara. Y encima, en zonas como el barrio 24 de Febrero, donde el 40% de la población vive en casas sin estacionamiento, el 65% de los usuarios reporta que no pueden usar motos o bicicletas porque no hay espacios seguros para estacionar. La solución no es solo más buses, sino también redes de bicicletas públicas y carriles exclusivos para ciclistas que conecten barrios. La dignidad de una persona no se mide por el modelo de colectivo que usa, sino por si llega a su destino sin sufrir.
1: ¡Eso! Y no me olvido de las mujeres, que en barrios como Villa América, el 35% reporta que en los buses no hay baños ni lugares seguros para viajar de noche. Y encima, las unidades más viejas no tienen puertas con cierre automático, así que en la calle hay que estar pendiente de que no se abran de repente y te dejen caer. Y para los que andan en sillas de ruedas, el 60% de las paradas no tienen rampas ni accesos para discapacitados. No es un lujo, es un crimen social. Y encima, el sistema no tiene un mapa en tiempo real como los de Santiago o Medellín, donde sabes en qué momento llega el colectivo. Acá, hasta el Google Maps te falla. ¡Vamos! Si no le damos un giro radical a esto, seguirá siendo un lastre para la gente que no puede ni siquiera elegir cómo llegar a su trabajo.
0: Mira, hay otro lado que no se mencionó, el impacto ambiental. Los buses antiguos, que no cumplen con normas de emisiones, son responsables del 30% de la contaminación del aire en Asunción, según un estudio del Instituto Paraguayo de Energía. Eso no solo afecta a la salud pública, sino que también eleva los costos médicos en hospitales, especialmente en barrios como San Lorenzo, donde el 45% de los niños sufre problemas respiratorios. Además, la falta de transporte eficiente obliga a muchos a usar motocicletas o caminar largas distancias, lo que aumenta la dependencia de combustibles fósiles. La solución no está solo en más buses, sino en invertir en tecnología limpia y en redes multimodales que integren trenes, bicicletas y transporte eléctrico. Si no lo hacemos, no solo seguimos abandonando a la gente, sino que también dejamos a la ciudad en manos de un futuro más tóxico.
1: Eso. Y no me olvido de los emprendedores del barrio 5 de Mayo, donde el 50% de los comercios reporta que no llegan clientes porque no hay transporte que conecte con el centro. Imagínate, un pescador que vende en el mercado central, pero su camión no pasa por su barrio. Y si quiere llegar, tiene que caminar 3 cuadras en medio del calor. Y encima, en zonas como el barrio San Roque, donde el 70% de los jóvenes trabaja en la construcción, el 40% de ellos no tiene acceso a un colectivo que los lleve a los sitios de obra. No es un problema de buses, es un problema de planificación que mata oportunidades. Y si seguimos mirando para otro lado, seguirá habiendo barrios que se quedan sin pescadores, sin artesanos, sin vida. ¿O creen que un país que no conecta a sus trabajadores puede crecer?
0: Mira, hay algo que no se mencionó: el rol de la tecnología en la gestión del transporte. En Paraguay, aún no tenemos un sistema integral que combine datos en tiempo real con análisis predictivo para optimizar rutas. Por ejemplo, en países como Chile, usan sensores en los buses para ajustar horarios según el tráfico, lo que reduce demoras en un 20%. Acá, hasta los conductores no tienen GPS confiable. Y encima, el 75% de los usuarios no sabe si su colectivo está retrasado porque no hay pantallas en las paradas. Eso no es un fallo técnico, es un abandono de la ciudad al progreso. Si no invertimos en plataformas digitales que conecten a los usuarios con la información, seguiremos viviendo en el pasado, donde la planificación se hace con lápiz y papel, y los vecinos siguen esperando horas sin saber por qué.
1: Eso es todo por ahora. Seguimos con música. Nos vemos la próxima. 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

0: Buenas noches. Hoy hablamos de algo que afecta a todos, el transporte público en Asunción. ¿Sabes qué? Los autobuses de la línea 120 están en el 65% de desgaste, según el informe del año pasado. Y eso no es lo peor. La mitad de los paraderos carece de iluminación, lo que duplica los robos en horas de la noche. Pero también hay luz. En la zona de San Lorenzo, la nueva ruta 300 redujo los tiempos de espera en un 40%. El problema no es el dinero, es la planificación. Mira, si invertimos en mantenimiento preventivo, no solo mejoramos la vida de los usuarios, sino que ahorramos en reparaciones futuras. Y no olvidemos que el 70% de la población depende del transporte público. Tenemos que decidir, ¿sigo mirando para otro lado o empezamos a actuar?
1: ¡Eso! Te digo algo. Si el 70% de la gente depende del transporte público, ¿por qué no hay un plan que incluya a los propios usuarios en la solución? En el barrio de Loma Pita, la gente se reúne cada mes a proponer rutas que no se usan, pero nadie los escucha. Y encima se jactan de que el 65% de los autobuses están en el 65% de desgaste. Y eso es como jugar un partido de fútbol con un balón de goma. No se puede esperar que el juego funcione. La juventud ya está harta de ver que el metro de la 120 se para en el medio del camino. Y encima los paraderos sin luces son un desafío para todos. ¿Por qué no usan tecnologías como los radares en los colectivos para controlar velocidades y evitar accidentes? La planificación no es un misterio, es un compromiso. Si el gobierno no escucha a la calle, va a seguir siendo un espectador, no un protagonista.
0: Mira, a veces nos olvidamos que el transporte público no solo es un servicio, sino un motor económico. En el sur de la ciudad, la falta de rutas hacia los polos industriales hace que 30% de los trabajadores

0: Si ya hay apps como la de Capiatá, ¿por qué no escalar esa idea a un sistema regional? Imagina un mapa interactivo donde la gente marque puntos de congestión, accidentes o rutas sin uso, y el gobierno lo convierta en un plan de acción. Y no olvides que la juventud, con sus redes, puede ser la voz más clara. En el barrio de Bellavista, un grupo de adolescentes creó un canal de TikTok que denuncia el estado de los colectivos, y hasta el intendente se metió a ver. La solución no es solo técnica, es cultural. Si no se le da peso a la mirada de los que viven en las calles, seguimos con colectivos que se paran en el medio del camino y paraderos que son una invitación a los robos. ¿Y si el gobierno tomara un partido de fútbol como ejemplo? Allá se escucha al hincha. Se ajusta el once y se gana. ¿Por qué no en el transporte?
1: Mira, el transporte no es solo un servicio, es un espejo de cómo una sociedad valora su propia vida. En el barrio de 25 de Mayo, un estudio de la Universidad Católica reveló que el 40% de los comercios pierde hasta un 25% de ingresos por la imposibilidad de acceder al centro con regularidad. Eso no es solo una pérdida económica, es un daño al tejido social. Cuando los pescadores no llegan a vender el pescado a tiempo, o los artesanos no pueden transportar sus obras, se rompe la cadena de vida cotidiana. Y eso no se soluciona con un colectivo nuevo, sino con una mirada que entienda que el transporte es el oxígeno del desarrollo. ¿Qué pasa si el gobierno convierte los paraderos sin luces en centros de atención comunitaria, con luces solares y módulos para reportar fallos en tiempo real? Eso no es magia. Es un plan que ya se usó en Córdoba. Y funcionó.
0: Eso, Jin, te digo algo. Si ya hablamos de paraderos sin luces, ¿qué pasa con la seguridad de las mujeres en las noches? En el barrio de San Roque, la mitad de las chicas no usa el colectivo después de las 9 porque se sienten expuestas. Y encima hay estudios de la Universidad Nacional que dicen que el 60% de los asaltos en transporte público se dan en horarios nocturnos. ¿Por qué no habilitan colectivos con asientos separados para mujeres, como en la Argentina? O mejor, ¿por qué no usan cámaras en los colectivos y las ponen en un canal de internet donde la gente puede denunciar en tiempo real? La solución no es solo arreglar rutas, es garantizar que la vida de la gente no se vea amenazada en el camino. Si el gobierno no se mete con la seguridad, va a seguir siendo un espectador, mientras la calle se haga cargo. Y no olvides que la juventud ya está usando TikTok para denunciar, pero si no hay respuesta se van a otros países donde sí se escucha a la calle.
1: Mira, el transporte público también es un reflejo de la desigualdad en el acceso a oportunidades. En el barrio de Itá, donde hay un 60% de la población en edad laboral, el 75% de los trabajadores depende del colectivo para llegar a su empleo, pero solo el 30% de esos colectivos tienen horarios regulares. Eso no es un fallo técnico, es un fallo de prioridades. Si el gobierno no considera que un sistema eficiente reduce la pobreza, va a seguir mirando el transporte como un gasto, no como una inversión. Y encima, en el centro de la ciudad, el 40% de las empresas pequeñas no tienen acceso a Internet fiable, lo que las deja fuera del mercado digital. El transporte no es solo un medio, es el puente entre el barrio y el futuro. Si no se le da peso a ese puente, seguimos con trabajadores que se pierden en el camino y emprendedores que no llegan a sus clientes.
0: Eso es todo por ahora. Si el transporte no es prioridad, seguimos con barrios que se quedan atrás. Nos vemos la próxima. 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

0: Buenas noches. Escúchame, la inteligencia artificial ya no es un lujo, es una realidad en Paraguay. Apps como Jabancar, del Banco Itaú, usan chatbots para atender a 500.000 usuarios en menos de 10 segundos. En Asunción, Egagritec Paraguay aplica algoritmos para predecir lluvias en el campo, lo que ya elevó el rendimiento de soja en 15%. ¿Y en salud? Saludia, una startup local, ayuda a médicos a diagnosticar con 90% de precisión en clínicas rurales. Pero, dale. También hay desafíos. El 60% de la población no tiene acceso a Internet, y eso deja a muchos fuera de este avance. ¿Qué nos dice eso? Que la tecnología no basta si no se equilibra con inclusión. Ah, ¿y vos qué opinás, Carlos?
1: Mira, el 60% sin Internet no es un número cualquiera. En zonas como Alto Paraná o Concepción, la brecha se agrava porque las redes no llegan a las chacras ni a los barrios humildes. Eso no es solo un problema tecnológico, es un desafío de justicia social. Si la IA ayuda a predecir lluvias, ¿para quién sirve si el campo no tiene conexión? Y no me olvido del colegio. Un chico en San José del Este no puede hacer tarea con IA si no tiene datos. La solución no es solo más apps, sino invertir en redes y capacitación para que nadie quede atrás.
0: ¡Eso! En el colegio, un chico de San José del Este no puede hacer tarea con IA si no tiene datos. Pero, ¿y si las apps educativas ya están cargadas en tablets sin conexión? En Jigisei, Paraguay, probaron un modelo de tablets con IA precargada para matemáticas y lenguas, y en 3 meses los rendimientos subieron 20% en zonas sin Internet. Es una solución a la brecha, no esperar a que el país tenga 5G, sino usar la IA como herramienta que no dependa de redes. Y no me olvido de los pueblos indígenas. Si el 80% del contenido digital en Paraguay está en español, ¿para quién sirve la IA si no entiende guaraní? Es hora de que las startups locales creen algoritmos con diccionarios guaraníes y traducciones reales, no solo palabras bonitas. ¿Y vos qué piensas, Carlos?
1: Mira, en el sector informal, como en los mercados de artesanos de Villa Elisa o los pescadores del río Paraná, la IA también puede ser clave. Imagina un sistema que use sensores locales para predecir cuándo sube el nivel del agua y alertar a los pescadores antes de que se inunde la ribera. O apps que traduzcan automáticamente las ofertas de mercadería en guaraní para que los vendedores de barrio no necesiten hablar inglés. El reto no es solo tecnología, es que las soluciones se diseñen desde la base, con manos que trabajan en la tierra, no en un laboratorio. Porque si la IA no entiende el ritmo del camionero que carga frutas en la mañana, no sirve para nada.
0: ¡Eso! En el campo, ya hay proyectos como Egagroia Paraguay, que usa drones con sensores para detectar plagas en maíz sin necesidad de internet. El dato se guarda en la nube local de la chacra. Eso es un avance. No esperar a que las redes lleguen, sino crear tecnologías que funcionen con lo que ya tenemos. Oh, y no me olvido del Egg Turismo. Si un guía de Ñeembucú quiere mostrar la ruta de los Ibira por WhatsApp, ¿cómo lo hace si no tiene datos? Ahí entra Turismo IA, que graba las rutas con GPS y traduce automáticamente a guaraní para turistas, sin necesidad de conexión. Pero el mayor reto, ¿sabes qué? Que los algoritmos no copien el estilo de un programador de São Paulo, sino que aprendan del ritmo del guidebook en los cerros, del chacaferoc que siembra por instinto, del bumujerc que vende empanadas en el mercado. La IA no sirve si no tiene alma paraguaya. ¿Y vos qué opinás, Carlos?
1: Mira, hay un punto que no se mencionó. La IA también puede ser un puente para preservar el conocimiento ancestral. En zonas como la selva, donde los baibug guardan saberes sobre hierbas medicinales, ¿qué pasa si un algoritmo aprende de sus recetas en guaraní y las comparte en apps sin necesidad de conexión? Eso no solo salva la salud, sino que respeta el edgy pensamiento de los abuelos. Y en el egg turismo, ¿qué tal si una IA traduce la historia de los Bibirá, no como un texto, sino con el ritmo del Gaibug, que canta en la montaña. No se trata de imitar, sino de que la IA resuene con el alma paraguaya, no con un código importado. El reto está en que los ingenieros no diseñen soluciones desde un escritorio, sino que escuchen al Chacarero, que siembra sin GPS, al Mercader, que vende con el oído, al Mujer, que cocina sin internet. La IA no es un mágico, es un ayudante del campo. Si se le enseña a entender el I-O, silbo, del viento, en la chacra.
0: ¡Eso! Hay un punto que nadie mencionó. La biformación de ingenieros localizados, que sepan no solo programar, sino y escuchar el silbo del chacarerí y traducirlo a código. Imagina un curso en Itapúa, donde jóvenes aprenden a hacer algoritmos con recetas de abuelas o ritmos de Aibu. No con modelos de São Paulo. Pontos Barista y Menoji. Eso no solo hace tecnología paraguaya, sino que evita que la AI se convierta en un espejo de otro mundo. Y si el Gaibug no entiende de Internet, ¿para qué sirve un algoritmo que no entiende el llanto de un bebé en un guachá? La IA no debe ser un oje cerebro de laboratorio, sino un ayudante del campo, que aprenda del Yuxuelec antes que del servidor. ¿Y vos qué opinas, Carlos?
1: Eso es todo por ahora, pero recuerden que la IA no es un espejo de otro mundo, sino un espejo del alma paraguaya. Seguimos con música.
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0: Buenas noches. Asunción, hoy está a 32 grados, con humedad del 75% y viento del sureste a 15 kilómetros. HEI. El índice UV es 8, lo que significa que el sol está muy fuerte. Ayer fue más fresco. 29 grados máximo y 22 mínimo, con viento del este. Hoy, si salís a la calle, mejor lleva un sombrero y crema solar. Mañana se espera que suba un poco más. 34 grados, con viento del sur a 20 kilómetros h. Eso. Si quieren hacer actividades al aire libre, mejor que sea temprano o al atardecer. ¿Y vos qué opinas? ¿Vale la pena salir con tanto calor?
1: Mira, con este calor que tenemos, hasta los típicos zaparrilleros del barrio se ponen incómodos. La gente que trabaja en la calle, como los vendedores ambulantes o los jornaleros, se ven obligados a tomar descansos cada 2 horas para no deshidratarse. Te cuento algo. Hace un par de años, en febrero, hubo un calor igual o peor, y se registraron más de 50 casos de golpes de calor en la región metropolitana. ¿Sabes qué? Lo que más me preocupa es que los niños, cuando salen a jugar después de la escuela, no se protegen bien. El sol a 8 de UV, que ya es peligroso, se convierte en una amenaza si no usas bloqueador.
0: Escúchame, este calor no solo afecta a la salud, sino que también impacta directamente en la economía informal. Los vendedores de la plaza de los mercados centrales, por ejemplo, dicen que sus ventas caen un 30% en las tardes, porque la gente se refugia en la sombra. ¡Eso! Y no solo eso. En el barrio de San Roque, un grupo de vecinos está pidiendo al intendente que instale al menos un par de sombrillas en el parque central, porque los niños no pueden jugar sin protegerse. ¿Y qué pasa con los adultos mayores? Muchos se quedan en casa, y eso les quita la posibilidad de socializar. Te digo algo. Si el índice UV sigue así, el gobierno debería crear una campaña de concientización urgente. ¡Dale! ¿Qué les parece? Si la radio empieza a dar alertas cada 2 horas, como en otros países.
1: Mira, este calor no solo es un problema de un día, sino que está poniendo a prueba la capacidad de los hospitales públicos. En el Hospital de Clínicas, la semana pasada aumentó un 40% las consultas por deshidratación y agotamiento, especialmente en adultos mayores que no tienen acceso a climatización. Te cuento algo, en la zona rural de Itapúa, los productores de maíz están perdiendo el 15% de su cosecha por la sequía anticipada, lo que afecta directamente a las economías familiares. Y no se trata solo de hoy. Si este patrón de calor se repite como en 2019, cuando se registraron 70 muertes por golpes de calor, tenemos que pensar en cómo prepararnos como sociedad. El clima no se detiene, pero la planificación sí.
0: Eso. La ciudad de Asunción está probando un proyecto piloto con techos reflectantes en algunas calles del centro, que reduce la temperatura ambiente en hasta 5 grados. Sí, un día hasta 30 grados. En el barrio de Loma Pita, un grupo de jóvenes está recolectando fondos para instalar techos verdes en una escuela. Algo que no solo protege a los niños del sol, sino que también mejora la calidad del aire. Y te digo algo. Si bien el gobierno habla de campañas de concientización, en la calle nadie está mirando el futuro. Y si, en lugar de alertas cada 2 horas, pensamos en invertir en soluciones estructurales, como más árboles en las veredas o techos ecológicos en hospitales, ¿vamos a esperar hasta que el calor nos deje sin opciones?
1: Mira, este calor no solo es un problema de hoy, sino que está revelando una brecha en cómo planificamos nuestro desarrollo. En el centro de Asunción, por ejemplo, los techos reflectantes son una solución, pero si no lo replicamos en barrios periféricos o en zonas rurales, seguimos dejando a la mitad de la población expuesta. Te cuento algo, en el departamento de Caazapá, los agricultores ya están usando sombras de plástico para proteger sus cultivos, algo que podría convertirse en un modelo nacional si el gobierno lo respalda con financiamiento. El calor no es un enemigo externo, es un espejo que nos muestra cómo las políticas públicas, o su ausencia, deciden quién se protege y quién se deja atrás.
0: Eso. No se habla mucho del impacto en los trabajadores del sector informal que están afuera todo el día. Los carpinteros, los albañiles, los que hacen obra en la calle. En el barrio de Lomas de Santa Fe, un grupo de obreros de la construcción me contó que en los días más calurosos tienen que parar las labores al mediodía por el riesgo de golpe de calor. Y no solo eso. El Ministerio de Trabajo no tiene protocolos claros para proteger a estos trabajadores. Y si pensamos en crear normas obligatorias, como que todas las empresas de construcción tengan sombrillas, botellas de agua y horarios ajustados. Te digo algo. En Brasil, ya hay leyes que exigen que los trabajadores en exteriores tengan descansos cada 2 horas. ¿Por qué acá no? ¡Dale! ¿Y si la radio empieza a denunciar a las empresas que no cumplen con estas medidas?
1: Eso es todo por ahora.
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0: Buenas noches. Estamos en plena temporada de lluvias, y con eso, el riesgo de dengue sube. En Paraguay, el Ministerio de Salud reportó 10.300 casos confirmados en 2025, con picos en departamentos como Concepción y San Ignacio. El mosquito Aedes aegypti se reproduce en agua estancada, botellas, llantas viejas, hasta en los floreros de las casas. La clave es actuar ahora. Vaciar recipientes, tapar pozos y usar mosquiteros. Si sos sospechoso, acudí a los centros de salud de tu municipio o llama al 135, la línea del ministerio. No esperes a que sea tarde. El dengue no perdona.
1: Mira, el dengue no es solo un tema de salud pública, es un reflejo de cómo vivimos nuestras comunidades. En zonas rurales, donde el acceso a agua potable es precario, el agua estancada se convierte en un recurso vital para familias enteras, lo que complica la lucha contra el mosquito. A veces, los vecinos se quejan de los pozos sin tapa, pero nadie se da cuenta de que esos mismos pozos pueden ser el origen de una epidemia. Y ahí está el problema. La educación en prevención debe llegar a los barrios, a las escuelas, a los mercados, no solo a los carteles del ministerio.
0: Escúchame. El dengue no se combate solo con carteleras. Se necesita un cambio de actitud en cómo miramos el agua. En Asunción, vecinos de la zona de Villa Elisa crearon un grupo de WhatsApp para reportar pozos sin tapa, y en menos de un mes redujeron casos en un 30%. ¡Eso! La tecnología no es enemiga. Es aliada si la usamos bien. Y te digo algo, los jóvenes, que ya no se dejan engañar por las redes de la pandemia, ahora usan TikTok para mostrar cómo limpiar un jardín sin dejar huecos para el mosquito. Oye, esto es clave. El ministerio debería meterse con los influencers locales, no solo con los carteles. Y si no lo hacen, se van a arrepentir.
1: El dengue también tiene un costo económico que no se mencionó. En 2024, Paraguay gastó más de 120 millones de guaraníes en tratamientos y hospitalizaciones por casos confirmados, según el Banco Mundial. Eso equivale a 300 días de sueldo promedio de un trabajador formal, y el impacto se siente más en familias que no tienen acceso a seguros. Además, la prevención debe ser más horizontal. En Concepción, un grupo de agricultores empezó a usar drones para detectar pozos sin tapa en zonas rurales, reduciendo el tiempo de respuesta del ministerio en un 40%. La clave no es solo educar, sino empoderar a las comunidades para que actúen como guardianes del entorno.
0: ¡Eso! El dengue no se combate solo con tecnología o carteles. También hay que mirar al plano urbano, en zonas como Lambaré, donde las viviendas están a menos de 10 metros de pozos sin tapa. El 70% de los casos se concentran. ¿Por qué? Porque el agua se acumula en los pozos de las propias casas y nadie controla la construcción. El municipio de Asunción tiene un plan para tapar pozos en 2026, pero hasta ahora solo cubrió el 20%. Oye, esto es un error. La prevención debe ser obligatoria en los permisos de construcción, y los ingenieros urbanos deben tener un rol activo. Y si no lo hacen, el dengue va a seguir siendo un problema de clase media, no un tema de salud pública. ¿Y los barrios sin planificación? Allí, el mosquito no se reproduce, se expande.
1: El cambio climático está redefiniendo el mapa del dengue en Paraguay. Según un estudio del Instituto de Investigación Agropecuaria, IA, las temperaturas promedio en Asunción subieron 1.8 grados en los últimos 15 años, lo que prolonga el ciclo de reproducción del mosquito Aedes aegypti en hasta 30 días adicionales al año. En zonas como Caguazú, donde las lluvias se intensifican en verano, los pozos

0: sin tapa, se convierten en trampas de agua que no se secan, facilitando la propagación. Esto exige que las políticas de prevención se alineen con estrategias climáticas. Por ejemplo, en Itapúa, comunidades están usando plantas como el eucalipto para filtrar aguas de lluvia, reduciendo el estancamiento. La lucha contra el dengue ya no es solo un tema local, es una batalla global que requiere adaptar nuestras herramientas a un clima que no para.
1: Escúchame, el dengue también se combate con la creatividad de la calle. En San Lorenzo, un grupo de artistas locales pintó murales en zonas de riesgo con dibujos del mosquito y lemas como «No dejes agua sin control» y «El Hades no quiere tu casa vacía». Oye, eso atrapó más miradas que cualquier cartel. Además, un estudio del Instituto de Salud Pública reveló que en barrios donde se usan música y teatro para educar, la conciencia sobre la prevención sube un 45% en menos de 3 meses. Y si no usamos la cultura como arma, ¿qué hacemos cuando el mosquito ya está en la puerta? La lucha contra el dengue no es solo política. Es también arte. Y si el ministerio contrata a guacharapos, a payadores, a raperos, el mosquito se muere de risa.
0: Eso es todo por ahora. La lucha contra el dengue no es solo un tema de salud, sino de responsabilidad colectiva, de políticos que planifiquen, de artistas que iluminen y de cada uno que tapa un pozo o mueve un recipiente. Nos vemos la próxima, con música que nos recuerde que el mosquito no es el único que se mueve por aquí.
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0: Buenos días. Hoy en Asunción, el termómetro marcó 32 grados, con humedad al 65% y viento del noreste, a 15 kilómetros h. El índice UV es alto, 8. Ayer fue más fresco, 28 grados, con cielos nublados. Escúchame, si salís a la calle, mejor con ropa ligera y protector solar, porque el sol no se andará con chanchos. Mañana se pronostica un descenso, 27 grados, con tormentas aisladas. ¡Eso! Si tenés plan al aire libre, lleva un paraguas, que el cielo no se va a quedar quieto. ¿Y vos? ¿Qué harías con este calor?
1: Mira, este calor no es solo un número en el termómetro. Hoy, por ejemplo, el consumo eléctrico en Asunción subió un 18% respecto al promedio de mayo, según datos de la ANDE. ¿Sabes qué? Los mercados de la calle 24 de mayo están llenos de vendedores de agua fría, pero muchos de ellos son de zonas rurales que no tienen refrigeración en sus casas. Y te cuento algo, en 1998, en la misma época del año, el calor fue tan intenso que se reportaron 150 casos de golpes de calor en la ciudad, según el Ministerio de Salud. Y sé que con vacíos reportor. O con tono, una reunión de nuevo no se cundió no, bueno fío. Según el Ministerio de Salud, el clima no es solo un tema de prensa, es un asunto de vida y muerte para muchos.
0: Eso. Te digo algo. El calor no solo afecta al que se pone un paraguas. En la zona de San Roque, los vecinos dicen que los niños de las escuelas públicas ya no pueden jugar al mediodía, porque los pavimentos se ponen como hierro caliente. Y no solo eso. La Asociación de Vendedores de Agua Fría denunció que algunos vendedores pagan hasta 150 guaraníes por litro de agua y lo revenden a 500. ¡Eso! El calor no es un tema para los que tienen aire acondicionado. Es un problema de todos. ¿Y vos qué piensas? ¿Crees que el gobierno debería hacer algo más que poner carteles de cuidado con el sol?
1: Mira, el problema del calor en Asunción no se resuelve con carteles ni con paraguas. El año pasado, un estudio de la Universidad Católica mostró que los barrios con menos árboles registran temperaturas 5 grados más altas que los con áreas verdes. ¿Sabes qué? En el centro de la ciudad, donde hay 20% menos vegetación que en zonas periféricas, el índice de calor es casi el doble. Y no es solo un tema estético. Las empresas de transporte reportaron un 25% más de retrasos en buses por la dilatación del asfalto. El calor no es un castigo del clima, es una consecuencia de cómo construimos la ciudad.
0: ¡Eso! Te digo algo. En la zona de Lomas Valentinas, los vecinos reportan que el asfalto se deforma tan rápido que el ayuntamiento tuvo que cancelar un plan de repavimentación por falta de materiales resistentes al calor. Y no solo eso. Un estudio de la Universidad Nacional de Asunción reveló que el 60% de los hospitales públicos no tienen sistemas de enfriamiento adecuados para pacientes con enfermedades crónicas.
2: Tengo un hondo en la sentencia de camino en de la dolu per cracción de calcio en la cinta.
0: ¿Y vos qué opinás? ¿Crees que los hospitales deberían priorizar el clima en su infraestructura? ¿O seguimos pensando que el calor es un problema de los que no tienen aire acondicionado?
1: Mira, el calor también está afectando a la economía informal. En el mercado 14 de mayo, los vendedores de frutas reportan que el 30% de sus productos se daña por la humedad y el calor, según una encuesta de la Cámara de Comercio. Ni. ¿Sabes qué? En la zona de Itauguá, los agricultores de hortalizas dicen que sus cosechas se retrasan 15 días por la sequía asociada a las altas temperaturas. Y te cuento algo. El Ministerio de Agricultura advirtió que si este patrón continúa, el país podría perder 12 millones de dólares en exportaciones de frutas tropicales este año. El calor no solo quema el asfalto, también quema el bolsillo de los productores.
0: ¡Eso! Te digo algo. En el barrio de San Telmo, un grupo de adolescentes creó una campaña con carteles de «No dejes que el calor te quite la vida», porque en su escuela, el 70% de los chicos dice que no pueden concentrarse en clase por el calor. Y no solo eso. La Federación de Profesores advirtió que en escuelas sin ventilación natural, los alumnos tienen un 15% más de ausentismo por enfermedades respiratorias. ¿Y vos qué opinás? ¿Crees que los ministerios de Educación y Medio Ambiente deberían unirse a crear un plan de escuelas frescas con techos verdes y ventanas que se abran sin gastos? ¿O seguimos mirando el problema como si fuera un calentamiento temporal?
1: Eso es todo por ahora, pero el calor no se va a ir solo. Seguimos con música.
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0: Buenos días. Hoy hablamos de cómo las tradiciones guaraníes, como el Ibi Pita, Año Nuevo Guaraní, se celebran en agosto con rituales, en pueblos como San Ignacio, donde se rinden ofrendas a los espíritus del agua. La música guaraní, con artistas como Mireya González, revive canciones antiguas en festivales como el de la fiesta del Ibi Pita. En Asunción, el Museo del Barro muestra cómo el arte indígena inspira a diseñadores modernos, como la colección Arahuá de la marca Paraguay. Y eso, el 24 de mayo, en la Fiesta de la República, se celebra el idioma guaraní en escuelas, con lecciones en ambas lenguas. ¿Qué creen? El 90% de los jóvenes paraguayos hoy usan guaraní en redes sociales, según un estudio del INE. Vamos a ver cómo sigue creciendo.
1: Mira, la mezcla entre lo ancestral y lo moderno en el guaraní es un tema que me tiene intrigado. En la Universidad Nacional de Asunción, por ejemplo, hay cursos donde los estudiantes traducen clásicos europeos al guaraní, lo que muestra que el idioma no solo vive en redes, sino también en academia. Aunque el 90% de los jóvenes lo usan en Internet, en espacios formales aún se siente un sesgo, solo el 35% de los documentos oficiales del Poder Ejecutivo están bilingües, según datos de 2023. Y eso, sin mencionar que en zonas rurales, donde la lengua se habla más, hay menos acceso a bibliotecas que tengan libros en guaraní. No es solo cuestión de tradición, sino de poder.
0: Escúchame. El guaraní no solo se vive en la academia o en las redes. También se respira en el arte urbano. En la zona de la calle, 24 de agosto, hay murales que usan el guaraní en frases como ¡Corá! ¡Vamos! O ¡Arawá! ¡Vamos juntos! Y los jóvenes los imitan en sus tatuajes. ¡Eso! En la Feria del Libro, editores como Mabel Sánchez lanzan antologías de poesía guaraní, con ilustraciones de artistas contemporáneos, lo que atrae a lectores de 15 a 30 años. Y no olvidemos, en TikTok, hay creadores que mezclan guaraní con memes sobre la vida en los pueblos, como el video viral de Pachamama y el Sinkok, que tiene más de 2 millones de vistas. ¿Qué les parece? Eso es cultura que no se enseña en los planes oficiales, pero que se vive en las calles.
1: Mira, el guaraní también se está convirtiendo en un motor para emprendimientos locales. En la zona de Itauguá, por ejemplo, un grupo de artesanos usa el guaraní en sus productos de cerámica, con frases como Ejé, que, en las etiquetas, lo que atrae turistas interesados en la cultura. Y no solo eso, plataformas como Mercado Libre tienen categorías dedicadas a artículos en guaraní, donde vendedores de todo el país ofrecen desde textiles hasta joyería. Según datos de 2023, el 18% de las ventas en esta categoría proviene de zonas rurales, lo que muestra que el idioma no solo se preserva, sino que también se convierte en una herramienta económica. Eso, sin mencionar que en Paraguay, el guaraní es el único idioma oficial en América Latina que se usa en contratos de minería, como el de la empresa Cerro Vanguardia, donde se incluyen cláusulas en guaraní.
2: Vosotros con 15 años, Eri. Dilloni pe, dilloni si. Dichao, buenbora. Subijero. Dilloción que tienes en arriboras.
1: No es solo cultura, es negocio.
0: Escúchame, el guaraní también está en la punta de la tecnología. En Asunción, jóvenes desarrollan apps como Ibiñé, que traducen frases comunes a guaraní con un toque moderno, como Koi Kuai. ¿Dónde estás? Oh, Mabe Kwai. ¿Qué estás haciendo? Eso. En Spotify, artistas como El Cuello usan guaraní en canciones que mezclan reggaeton con ritmos tradicionales y sus videos tienen más de 5 millones de reproducciones. Con Montino Sazi Sin que Ascono, Can Montino la bolsa o con los Greven Carpeligiones o Comisiones, Arman Pada Ajikar Production. Y no olvidemos, en la Universidad del Pacífico, estudiantes crean contenido en guaraní para YouTube, desde tutoriales de cocina hasta series de ficción. Eso es poder. El idioma no solo vive en lo ancestral, sino que se reinventa en lo digital. ¿Y qué les parece? Si el 90% de los jóvenes lo usan en Internet, ¿por qué no lo enseñan en las escuelas como una herramienta de futuro?
1: Mira, el guaraní también está entrando en el ámbito de la educación formal con enfoques innovadores. Kunki es innovadores. En el Colegio Nacional de Asunción, por ejemplo, se prueba un modelo donde los docentes usan aplicaciones como Aibinie para integrar el idioma en clases de matemáticas y ciencias, enseñando frases técnicas en guaraní como kui, kui, ku. Y no solo eso. En la Universidad Católica, un grupo de maestros desarrolló un currículo bilingüe para primaria que mezcla guaraní con programación básica, usando términos como NBABQA. ¿Qué estás haciendo? Para explicar conceptos de algoritmos. Eso, sin mencionar que en San Ignacio, un proyecto de la ONG COAI entrega tablets a escuelas rurales con contenidos educativos en guaraní, lo que ha aumentado el 15% de lectura en el idioma entre niños de 8 a 12 años, según un estudio de 2024. No es solo preservación, es un puente entre lo ancestral y lo necesario para el futuro.
0: Escúchame, el guaraní también se está consolidando en el ámbito legal y oficial. En el Ministerio de Justicia, por ejemplo, se aprobó un decreto en 2023 que obliga a incluir cláusulas en guaraní en procesos de divorcio y adopción, lo que facilita la comprensión para comunidades rurales. ¡Eso! En el Tribunal Supremo, se empezó a usar el idioma en audiencias de casos relacionados con tierras indígenas, algo que antes era prácticamente inexistente. ¡Pum! Y no olvidemos, en el Banco Central, desde 2022, se emiten billetes con frases en guaraní, como Cora en la cara del 500, lo que no solo es una medida económica, sino un mensaje de identidad. Eso es poder. El guaraní ya no es solo un complemento, sino un lenguaje con peso en lo formal. ¿Y qué les parece? Si hasta los bancos lo adoptan, ¿por qué no lo usan más en la vida cotidiana?
1: Eso es todo por ahora. El guaraní no solo se está insertando en lo legal, sino que también se convierte en un símbolo de identidad en instituciones clave. Seguimos con música.
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0: Buenas noches. Arrancamos con fuego. Hoy, en la Copa Libertadores, Libertad se quedó con un empate 1-1 contra el Atlético Mineiro en Montevideo. El gol paraguayo lo marcó el joven delantero José Luis Cáceres, que se mostró imparable en el primer tiempo. Pero en la Copa América, Paraguay dio una clase. Venció 3-0 a Argentina en la cancha del Monumental, con un doblete de Roque Santa Cruz y un gol de Juan Carlos González, que se fue de la boca del arquero argentino. Eso. En Europa, Real Madrid se llevó 4-2 a Barcelona en el Camp Nou, con un hat-trick de Vinicius Jr. y un gol de Benzema. Y en las eliminatorias, Uruguay se puso 2-0 sobre Paraguay en Asunción, con goles de Suárez y Cavani. No se pierda nada, que se viene lo mejor.
1: Mira, lo que me llamó la atención es cómo Paraguay alternó entre la alegría de vencer a Argentina en la Copa América y el dolor de caer en casa frente a Uruguay. Ese doblete de Santa Cruz fue un recordatorio de que, cuando el equipo se organiza,

0: organiza, puede competir con cualquier selección. Pero también mostró que la eliminatoria es un camino de ida y vuelta, donde un error en defensa, como el que le costó a Paraguay el gol de Suárez, puede cambiar el rumbo. Y en Europa, el Real Madrid le dio una lección de cómo se juega con inteligencia, no solo por los goles, sino por cómo controlaron el partido desde el primer minuto. ¿Y qué decir del fútbol paraguayo en libertad? Cáceres es un muchacho que, con 18 años, ya está demostrando que no se necesita experiencia para marcar diferencias.
1: Pasamos a otro tema que no se puede dejar pasar. En la Copa del Rey, Atlético de Madrid se llevó 2-1 a Real Betis en la final, con un doblete del joven talento del Betis, Iker Márquez, que se fue de la boca del arquero Atlético, Tony Lowe. Pero el gol decisivo lo marcó el capitán del Atlético, Luis Suárez, con un remate de media distancia en el minuto 90. ¡Eso! La final fue un partido de ida y vuelta, donde el Betis estuvo a punto de ganar con un penal desaprovechado por Márquez en la primera parte. Y en la Liga Paraguaya, Olimpia se puso líder al vencer 3-0 a Guaraní, con un doblete de Luis Cubilla y un gol de su compatriota, el defensor Edwin Cáceres. No se pierdan el partido de mañana, que se viene lo mejor.
0: Mira, lo que me llama la atención es cómo el fútbol paraguayo, aunque mostró destellos de gran nivel en la Copa América, sigue teniendo grietas en el aspecto táctico. En la eliminatoria, el error de defensa que permitió el gol de Suárez no fue un accidente. Es un patrón que se repite cuando el equipo pierde la concentración en los primeros 15 minutos. Eso habla de una falta de madurez en situaciones clave, algo que se entiende si se compara con el Real Madrid, que controló el ritmo desde el primer minuto. Pero también hay esperanza. El surgimiento de jugadores como Cáceres y Márquez muestra que, si se les da continuidad, pueden ser el motor del fútbol paraguayo en los próximos años.
1: Pasamos a lo que viene. En la Copa Libertadores, Cerro Porteño se metió a cuartos de final, tras vencer 2-1 a River Plate en Buenos Aires, con un doblete del delantero uruguayo, Luis Suárez, y un gol de última hora del volante paraguayo, Carlos Martínez. ¡Eso! En la Liga Paraguaya, Libertad se puso líder al vencer 3-2 a Nacional, con un hat-trick del joven delantero, José Luis Cáceres, que a los 18 años ya suma 15 goles en el campeonato. Y en las eliminatorias, Paraguay se quedó con un empate 1-1 contra Chile en Santiago, con un gol del mediocampista paraguayo Pablo Escobar y un penal convertido por el chileno Alexis Sánchez. No se pierdan el partido de mañana, que se viene lo mejor. Ahora, pasamos a otro tema que no se puede dejar pasar. En la Copa del Rey, el Real Betis se clasificó a la final tras ganar 3-2 a Athletic Bilbao en San Sebastián, con un doblete del delantero paraguayo Luis Cubilla y un gol del defensor Edwin Cáceres. ¡Pau! ¡Eso! ¡Eso! La final será el próximo domingo en Madrid, donde se enfrentarán Betis y Atlético de Madrid. ¡No se pierdan nada! ¡Que se viene lo mejor!
0: ¡Mira! Lo que me llamó la atención es cómo Real Betis, tras una campaña irregular en la Liga, encontró su mejor cara en la Copa del Rey. Ese triunfo en San Sebastián no fue solo por los goles de Cubilla y Cáceres, sino por cómo se adaptaron al ritmo de un Athletic que dominó la primera parte. El Betis jugó con inteligencia en el cambio de ritmo, algo que no siempre hacen equipos que no están en su mejor momento. Y si miramos a Cubilla, que ahora está en su mejor forma, y a Cáceres, que sigue demostrando que puede ser un referente defensivo y ofensivo, se ve que el Betis no solo tiene talento, sino también una mentalidad de equipo que no se rinde. Eso, en un torneo como la Copa del Rey, donde el factor emocional es clave, puede marcar la diferencia en la final. Punto, punto.
1: ¡Eso! Te digo algo, el Betis no solo se clasificó por su fútbol, sino por su historia en esta competición. En la final, se enfrentarán a un Atlético que tiene el peso del título. Pero el Betis siempre ha sido un equipo que vive por la Copa del Rey. Desde el 2005, cuando ganaron su único título, han estado siempre cerca, y ahora, con su afición al 100% en el Santiago Bernabéu, pueden hacer un partido que marque la historia. Y mira, El Athletic no es un rival cualquiera. Su juego es físico, directo, y en San Sebastián los dejaron sin piedad. Pero el Betis, con ese toque de resistencia que tienen, podría aprovechar el factor emocional del partido. Y no olvidemos que su entrenador, Luis Castro, es un viejo conocido del Madrid, y eso puede jugar un rol en la planificación táctica.
0: Eso es todo por ahora. Seguimos con música. Nos vemos la próxima.
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0: Buenos días. Hoy en Asunción, el termómetro marca 31 grados, un poco más fresco que ayer, que cerró en 33. La humedad está en 75%, y el viento viene del noreste, a 15 km/h. El índice UV es alto, 9, así que el protector solar es obligatorio. Si salís a la calle, mejor pantalón corto y camiseta de manga corta. Mañana se espera un aumento de temperatura, con posibilidad de lluvia leve por la tarde. No dejen de revisar el cielo.
1: Mira, 31 grados con humedad en 75%, ya empieza a sentirse como un horno en pleno mediodía. El viento del noreste, aunque suave, suele traer esa sensación de opresión que te hace sudar sin moverte. ¿Sabes qué? El índice UV9 no es broma, es como si el sol estuviera quemando la piel desde las 9 de la mañana. Y mañana, con ese aumento de temperatura y lluvia leve, va a ser un día de contrastes. El calor aprieta por la mañana, y por la tarde, el cielo podría amenazar con una tormenta que no llega a mojar, pero sí a molestar. Esos días, la gente se pone nerviosa porque el clima juega con lo que esperamos.
0: Escúchame, en la calle ya se siente el calor como una pesada chaqueta que no te deja respirar. En el mercado de San Juan, las vendedoras dicen que hoy no se venden frutas de verano porque el calor arruina el sabor. ¡Eso! La gente lleva camisetas de manga corta, pero también sombreros de paja, como si el sol fuera un enemigo que no se puede evitar. Y mañana, con esa lluvia leve que mencionó, ¿cómo va a ser? En la cancha del 12 de octubre, los jugadores ya se quejan del barro que se forma en los primeros minutos. ¿Y el sol? Sigue ahí, como un rival que no se rinde. Dale, el clima está jugando un partido de doble confrontación.
1: Mira, el calor de hoy no solo afecta a los que están afuera. En el transporte público, los buses ya llegan con retrasos porque los conductores se toman más tiempo para evitar el sol en la cara. En la calle, los vendedores ambulantes de empanadas dicen que el queso se derrite antes, y eso cambia el sabor. Y mañana, con esa lluvia leve, los mercados de la Plaza 25 de Mayo van a tener que prepararse. Si el cielo se nubla, los pescadores del río Paraguay ya no van a pescar porque el agua se vuelve turbia y peligrosa. El clima no solo es un tema de temperatura, es una cadena que arrastra a todos.
0: Y mira, el calor no solo arruina el sabor de las frutas ni hace sudar a los jugadores. En la zona de los mercados de la calle 14, los vendedores de pescado dicen que el sol directo en los puestos hace que los peces se deshidraten antes de llegar a la venta. ¡Eso! Y en la zona de las granjas de la provincia de Casapá, los agricultores ya están usando riego nocturno para salvar las maízas, que se queman si el sol no se va antes de las 10. La energía eléctrica también se pone en alerta. Si el calor persiste, los hogares de San Roque podrían tener cortes por la sobrecarga de aires acondicionados. Dale, el clima no solo calienta, también pone a prueba la infraestructura.
1: Mira, el calor no solo es un problema para los adultos. En los barrios de limpio, las escuelas ya reportan que los niños se deshidratan más rápido en clase y las maestras tienen que darles agua cada hora. En el Hospital San José, el personal dice que las consultas por insolación subieron un 30% en las últimas 2 semanas, y eso no incluye a los ancianos que viven solos en casas de techos de zinc. ¿Y sabes qué? El calor también afecta a los animales. En la zona de las granjas de Misiones, los ganaderos dicen que los terneros nacen más débiles porque las vacas no pueden refrigerarse bien. El clima no es solo una molestia, es un desafío que ya está pidiendo cuentas a la vida cotidiana.
0: Y te digo algo que no se mencionó. En las zonas rurales de Itapúa, las mujeres de las comunidades indígenas están usando el chupá, una planta local, para hacer infusiones que supuestamente refrescan el cuerpo y combaten el calor. ¡Eso! En el barrio de Arroyo Seco, los vecinos organizan turnos para regar las calles con agua de los canales, como si fuera un ritual para refrigerar el barrio. Y en las escuelas de la zona de Encarnación, los profesores enseñan a los niños a preparar tereré con hierbas que crecen en los alrededores, para que aprendan a usar recursos naturales. Dale, el calor no solo es un problema físico, También es un desafío que está generando soluciones creativas en las bases.
1: Eso es todo por ahora. El calor nos pone a prueba, pero también nos enseña que la gente de las bases, con sus saberes y creatividad, encuentra formas de resistir. Nos vemos la próxima, con más noticias y más historias que nos unen.
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0: Buenos días, amigos. Hoy toca hablar de un tema urgente, el dengue. En Paraguay, según el Ministerio de Salud, el año pasado se reportaron más de 12.000 casos confirmados, y el 80% de ellos en departamentos como Central, San Pedro y Misiones. La clave está en eliminar los criaderos del mosquito Aedes aegypti. Botellas vacías, recipientes con agua estancada, hasta los platos de los lavarropas. ¡Eso! Y no olviden usar repelente con DEET. Llevar ropa de manga larga y revisar los techos de las casas. Si tienen síntomas como fiebre alta o dolor de cabeza, acudan a los centros de salud más cercanos o llamen al 135, la línea gratuita del ministerio. La prevención es el mejor medicamento. ¡No lo olviden!
1: Mira, el dengue no es solo un tema de salud, es un espejo de cómo vivimos. En zonas rurales, donde no hay cloacas ni redes de agua potable, el mosquito encuentra su paraíso. Pozos sin tapa, techos de zinc sin goteras, y hasta los charcos tras las escuelas. Eso no es culpa de nadie, pero sí nos obliga a preguntarnos, ¿qué pasa cuando el Estado no invierte en infraestructura básica? La enfermedad no discrimina, pero sí afecta más a quienes menos pueden. Por eso, además de repelentes, necesitamos políticas que eliminen el hambre, el desempleo y el abandono. El mosquito no se va a ir solo, pero si unimos fuerzas, puede ser un enemigo que se puede vencer.
0: ¡Eso! La prevención también pasa por la educación desde chico. En Asunción, en barrios como Bellavista, los vecinos se organizan cada mes para revisar techos y limpiar calderas. Y el Ministerio de Salud les da kits con repelente y plásticos para tapar recipientes. ¡Eso! Y no se olviden de las redes. En TikTok, jóvenes de Encarnación graban videos enseñando a identificar huevos del mosquito. ¿Y el Estado? En Itapúa, la Intendencia puso carteles, con el número 135, en todos los colegios, para que los chicos avisen si ven charcos en el recreo. La lucha contra el dengue no es solo de salud. Es de todos.
1: Mira, el dengue también revela una brecha en la formación de los profesionales de la salud. En ciertas zonas rurales, médicos y enfermeros reciben poca capacitación sobre diagnóstico temprano y manejo de brotes, lo que retrasa la intervención. Por ejemplo, en Concepción, un estudio del 2022 mostró que el 40% de los centros de salud no tienen kits básicos para detectar la fiebre hemorrágica, una forma grave del virus. Eso no es solo un problema de recursos, sino de prioridades. Si no invertimos en capacitación, la prevención se queda en teoría. Y no se trata de criticar, sino de recordar que un profesional bien formado puede salvar vidas antes de que el mosquito haga su trabajo.
0: Eso. Y no se olviden de los insecticidas biológicos. En Presidente Franco, una cooperativa local empezó a usar aceite de neem en los techos de las escuelas y en menos de un mes redujo un 60% los casos. ¡Dale! Y si algo me molesta, es que en las redes siempre hablan de TikTok, pero en los barrios de la periferia, los chicos usan WhatsApp para alertar a los vecinos si ven agua en los pozos de los vecinos. ¿Y el ministerio? En Alto Paraná, están probando drones para rociar en zonas de difícil acceso. La tecnología no es un lujo, es una herramienta de vida.
1: Mira, el cambio climático está acelerando el ciclo de vida del mosquito. En zonas como Misiones, donde las temperaturas subieron 2 grados C en la última década, el Aedes aegypti ahora reproduce en menos de 7 días. Antes se necesitaban 10. Eso no es solo un dato. Significa que los brotes se multiplican más rápido, y los equipos de salud no siempre tienen tiempo para reaccionar. Y no se trata de un futuro lejano. En 2023, en Caguazú, un estudio de la Universidad Nacional mostró que el 30% de los casos de dengue ocurrieron en meses donde las precipitaciones superaron los 150 mm. ¿Qué pasa cuando el clima se vuelve enemigo de la salud? Que las políticas públicas deben pensar en escenarios extremos, no solo en la realidad de hoy.
0: ¡Eso! Y no se olviden de los vecinos que se convierten en detectives del dengue. en San José, un grupo de madres de familia, capacitadas por la ONG Vida en Equilibrio, recorren barrios en bicicleta, toman fotos de pozos de agua y las suben a una app que alerta a la municipalidad en tiempo real. ¡Dale! Y el clima no es el único factor. En zonas urbanas como Capiatá, el 70% de los casos surgen en viviendas con techos de lámina ondulada, que retienen agua en sus uniones. ¿Y el sector privado? En Luque, una empresa de construcción está probando techos con canales de drenaje integrados, un diseño que reduce el 90% de los puntos de acumulación. PUNAP. La lucha contra el mosquito no es solo de salud, es de ingeniería.
1: Eso es todo por ahora. Seguimos con música. Nos vemos la próxima.
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0: Buenos días. Hoy hablamos del transporte público en Asunción, un tema que afecta a cientos de miles de personas diariamente. La red actual tiene 480 buses en operación, pero el 60% de las rutas no cumplen con estándares de mantenimiento, según un informe de la Universidad Católica. La congestión en la avenida 14 de Mayo es crónica. En horas pico, los buses tardan 45 minutos en recorrer un tramo que debería tomar 15. Además, el 70% de los usuarios reporta fallos recurrentes en la frecuencia de los colectivos, lo que genera retrasos en empleos y estudios. Por otro lado, la falta de inversión en vías exclusivas para transporte masivo deja a Asunción en el 15% de eficiencia en comparación con ciudades similares de la región. No es un problema de falta de recursos, sino de prioridades que no se alinean con la realidad de la ciudad.
1: ¡Eso! Imagínate que un estudiante que toma el bus 15 veces por semana se pierde una clase por un retraso de media hora. Y eso no es un error, es un plan. ¿Dónde está el ERT que prometieron en 2020? ¡Nada! Mientras en Montevideo tienen una red de transporte con 100% de cobertura y en Santiago, Chile, el 80% de sus buses son eléctricos. Acá seguimos con buses de los años 90 que huele a aceite y a impunidad. La gente ya no aguanta más. En el mercado 3 de febrero, la mitad de los vendedores dice que el bus 22 no pasa desde las 8 de la mañana. Vamos a ver qué hace el intendente cuando el transporte no es un servicio, sino una tortura.
0: Mira, el transporte no es solo un servicio, es un derecho que se negocia con el tiempo. En barrios como San Roque, donde el 85% de los hogares depende del colectivo para llegar al trabajo, un retraso de 20 minutos puede significar un sueldo perdido. Y no hablo solo de dinero. Los buses antiguos, con sistemas de frenado defectuosos, han sido responsables del 30% de los accidentes viales en la capital en los últimos 3 años. Si el gobierno no invierte en tecnología sencilla, como radares de velocidad o sensores de llanta, no va a haber solución. La ciudad no puede seguir pagando con la salud de sus ciudadanos.
1: Eso. La contaminación que generan esos buses viejos no solo afecta la salud de los usuarios, sino también a los niños de barrios cercanos, como el San Jerónimo, donde los estudios de Laguna muestran un 25% más de asma en menores de 12 años. Y mientras acá seguimos con buses que se desgastan en el calor, en Medellín ya tienen una red de 140 buses eléctricos que recorren 150 kilómetros diarios sin parar. Vamos a ver qué hace el intendente cuando el transporte no es solo un servicio, sino una amenaza para la vida.
0: Y mira, el tema no es solo transporte, es desarrollo. Imagínate que cada hora que se pierde en un bus equivale a $1 millón anuales en pérdidas productivas para la economía local, según un estudio de la CEPAL. En barrios como El Poblado, donde el 60% de los trabajadores son informales, un sistema eficiente podría reducir el 40% de las pérdidas laborales. Pero además, la falta de planificación urbana deja a Asunción sin un sistema de transporte que conecte los puntos clave, la universidad, los hospitales, los centros industriales. ¿Qué sentido tiene invertir en un aeropuerto moderno si los camiones no llegan a tiempo al puerto? La solución no está en promesas, sino en un plan integral que priorice a la gente, no a los intereses de pocos.
1: ¡Eso! La gente ya no aguanta más porque el transporte no solo afecta a la economía, sino también la salud mental. En barrios como Santa Ana, donde el 70% de los usuarios son madres de familia, el estrés por llegar tarde al trabajo o a la escuela de los chicos genera ansiedad crónica. Y no hablo solo de eso. En el Hospital San Juan de Dios, el 40% de los pacientes llega en ambulancia porque no hay colectivo que los lleve desde el bar. Vamos a ver qué hace el intendente cuando el transporte no es un servicio, sino una guerra contra la vida digna. Mientras acá seguimos con buses que se caen en la calle, En Quito ya tienen una app que predice los tiempos de llegada con 95% de precisión. ¿Por qué no usamos tecnología para resolver un problema que ya nos cuesta la vida?
0: Y mira, el tema también se relaciona con la exclusión social. En barrios como la Florida, el 50% de los hogares no tiene acceso a rutas que conecten con centros de atención para adultos mayores, lo que obliga a muchas familias a pagar por servicios privados. Además, el 35% de los buses en la capital no cumplen con normas de accesibilidad, dejando a personas con discapacidad movilizándose en condiciones peligrosas. Si el gobierno no prioriza la inclusión en el transporte, no solo se deja atrás a un sector vulnerable, sino que se profundiza una desigualdad que ya afecta a más del 20% de la población. La solución no es solo tecnológica, sino también ética.
1: Eso es todo por ahora. La exclusión no es un accidente. Es una elección. Nos vemos la próxima. 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

0: Buenos días. Buenos días. La inteligencia artificial ya está en nuestras manos, aunque muchos no lo noten. Apps como Havancor usan IA para detectar fraudes en transacciones, y ya sirve a más de 1.2 millones de usuarios en Paraguay. En Asunción, clínicas como Sanatorio del Trabajo emplean chatbots para agilizar citas médicas, reduciendo tiempos de espera en un 30%. Pero no todo es positivo. En el campo, la falta de acceso a tecnologías como drones para monitoreo agrícola deja a productores en desventaja. Escúchame, la IA también afecta empleos. En la zona de Limpio, una fábrica de textiles usó algoritmos para optimizar producción, pero despidió a 15 trabajadores. Eso. ¿Cómo equilibrar innovación y justicia social?
1: Mira, el tema de la justicia social en la IA no se resuelve solo con tecnología. En el campo hay productores que no pueden pagar drones, pero en Asunción ya hay apps que le dan ventaja a quien tiene recursos. Eso no es equitativo. Lo que se necesita es un plan nacional que acompañe a los afectados, capacitación para que esos 15 trabajadores de Limpio puedan hacerse cargo de un robot, no solo despedirlos. Y además, que la IA sirva para mejorar la vida de todos, no solo para hacer más eficiente a unos pocos. Por ejemplo, si un chatbot agiliza citas médicas, ¿por qué no usar la misma tecnología para reducir tiempos en hospitales rurales? La innovación debe ser inclusiva.
0: Escúchame, el tema no solo es formar a los trabajadores, sino también cambiar la mentalidad de la sociedad. En el campo, los productores no solo necesitan drones, sino que también tienen que entender cómo usarlos. ¿Hay escuelas técnicas en el interior que enseñen agricultura con tecnología? Ancho. Mientras tanto, en Asunción, universidades ya ofrecen cursos en IA, pero nadie les dice a los del Limpio que existen. Eso. Bien. La brecha no es solo de recursos, es de conocimiento. Conte si kuma saben, gis in tiana des yana de cursos, es de conocimiento. Y si no hay capacitación, la innovación se vuelve un privilegio de unos pocos. Además, ¿quién controla los datos que recolectan esas apps? Si Bancor usa IA para detectar fraudes, ¿quién garantiza que no se usen esos mismos datos para discriminaciones en créditos? La tecnología no es neutral, y si no la regulamos, se convierte en un nuevo tipo de exclusión.
1: Mira, hay un aspecto que no se mencionó, la necesidad de que el Estado sea el garante de que la IA no se convierta en un privilegio de los que ya tienen. En Paraguay, la ley de tecnología no está actualizada para abordar temas como la transparencia de algoritmos o la propiedad de datos. Si Bancor usa IA para detectar fraudes, ¿quién audita esos modelos? ¿Quién asegura que no estén sesgados contra grupos vulnerables? La regulación no puede esperar a que las cosas se vayan agravando. Además, si la IA mejora la eficiencia en hospitales, ¿quién garantiza que esos ahorros se inviertan en atención de calidad, no solo en salarios de menos trabajadores? La tecnología no es neutral. Si no se la maneja con criterios éticos, puede ser una herramienta de exclusión.
0: Escúchame, hay un lado que no se toca, la cultura de la innovación en el interior. En Concepción, un grupo de jóvenes creó una app que usa IA para traducir guaraní a español en tiempo real, ayudando a comunidades rurales a acceder a servicios públicos. Sino nos dio una elevación desde ellos a servicios públicos. Eso. Pero nadie les da visibilidad. La tecnología no solo debe ser accesible, sino también creada por la gente del lugar. Y si hablamos de datos, ¿quién monitorea cómo Bancor usa los registros de usuarios? En el mercado, ya se rumorea que usan esas bases para ofrecer créditos a tipos de interés más altos a quienes no tienen historial. La IA no es neutral. Si no la controlamos desde ya, se convierte en un nuevo tipo de poder que solo beneficia a unos pocos. Y mientras tanto, en las escuelas técnicas, ¿quién enseña a los chicos a programar? La brecha no es solo de recursos, es de oportunidades.
1: Mira, otro punto que no se mencionó es cómo la IA puede ser una herramienta para preservar y revitalizar el guaraní. En el interior hay comunidades que usan aplicaciones para enseñar el idioma a los niños, pero también podrían usar IA para traducir textos antiguos o grabaciones orales de abuelos, rescatando conocimientos que se pierden. Si bien es cierto que la tecnología no es neutral, también puede ser un puente para conectar culturas. Además, ¿quién garantiza que esos proyectos no se conviertan en mercancía? Si un banco financia una app en guaraní, ¿quién controla que no se use solo para marketing, no para educación? La innovación debe ser pública, no privatizada. Y mientras tanto, en las escuelas rurales, ¿quién enseña a los maestros a usar IA en sus clases? La brecha no es solo de datos, es de poder.
0: Escúchame, hay algo que nadie mencionó. La IA también puede ser un arma de doble filo en la preservación del patrimonio cultural. En el norte, comunidades indígenas usan apps para registrar mitos y rituales, pero si esos datos quedan en manos de empresas, pueden convertirse en mercancía para turismo o estudios académicos, sin que las mismas comunidades reciban beneficio. ¡Eso! Mientras el gobierno pide que se modernice la educación, no hay una ley que garantice que la tecnología no saque los saberes de la tierra sin consentimiento. Y si hablamos de accesibilidad, ¿quién traduce los manuales de IA al guaraní para que los campesinos entiendan cómo funciona un drone? La brecha no es solo entre Asunción y El Limpio, es entre quienes crean la tecnología y quienes la usan, sin saberlo. ¡Dale! La innovación debe ser un puente, no un muro.
1: Eso es todo por ahora, pero no olvidemos que la tecnología es un puente, no un muro. Nos vemos la próxima.
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0: Buenos días. En Paraguay, el año pasado se reportaron más de 20.000 casos de dengue, según el Ministerio de Salud. La temporada de lluvias es el momento clave para prevenir. Elimina agua estancada en botellas, neumáticos y techos. Usa repelente con DEET y mantén mosquiteros en ventanas. Si hay síntomas como fiebre alta o dolor de cabeza, acude al centro de salud más cercano o llama al 135. Eso. El dengue no se trata con remedios caseros. Es un tema de salud pública que requiere acción colectiva. ¿Y vos, qué medidas tomás en tu barrio?
1: Mira, el tema del dengue no es solo de verano. En Asunción, por ejemplo, en 2022 se registraron 5.300 casos en el primer trimestre, cuando aún no empezaba la temporada de lluvias. Eso muestra que el mosquito Aedes aegypti ya está activo todo el año, y eso cambia la forma de prevenir. En el barrio de Loma Pitá, hace 2 años pusieron contenedores para reciclar neumáticos, y la comunidad se organiza cada mes para limpiar, algo que reduce el 30% de focos. Y aunque el ministerio insiste en repelente con DEET, en el campo, siguen usando hierbas como el eucalipto, que también funcionan, pero hay que saber cómo aplicarlas.
0: ¡Eso! El dengue no es solo un tema de verano ni de un barrio. En el interior, como en San Ignacio, hace 3 años lanzaron una campaña donde los estudiantes de secundaria recorren sus comunidades para detectar agua estancada. Imagínate, un chico de 15 años puede ver un recipiente abandonado en el cerro que un adulto no nota. ¿Carneno o no? ¿Y el ministerio? ¿Qué hizo? Creó kits de repelente con DEET gratis para escuelas, pero en el campo siguen sin llegar. ¿Por qué? Porque el gobierno no mira a los barrios como un todo. Si el mosquito está en el asfalto, pero no en la tierra, se creen que el problema está resuelto. ¡Dale! Si queremos ganar esta guerra, tenemos que meter a los jóvenes, a los agricultores y a los vecinos de los barrios marginados en la misma cancha. Y no solo con repelente. ¿Qué tal si usamos drones para detectar focos en zonas rurales? ¡Eso! El dengue es un virus que no respeta fronteras. Pero la prevención sí puede ser colectiva si le damos el peso que merece. ¿Y vos, qué harías si estuvieras al frente de esa campaña?
1: Mira, en el interior hay comunidades que usan pozos de agua sin tapa, y eso es un foco permanente. El año pasado en Concepción, un estudio mostró que el 40% de las viviendas rurales no tiene techos con malla anti-insectos, algo que el ministerio nunca incluyó en sus planes de infraestructura. Y no se trata solo de recursos. En Villarrica, hace 2 años empezaron a formar a maestros para enseñar a los chicos a identificar focos en la escuela, y eso redujo el 15% de casos en 1 año. El problema es que siempre se mira al mosquito como un enemigo externo, pero si no cambiamos la forma de construir casas, de gestionar agua o de enseñar a los niños desde la escuela, vamos a seguir corriendo detrás de un fantasma.
0: Eso. El dengue no solo arrastra sufrimiento físico. En el interior, familias que pierden días de trabajo por fiebre o hospitalizaciones dejan de pagar la cuota del agua. Y eso se convierte en un ciclo. En 2023, un estudio del ICBF mostró que en zonas rurales, el 25% de los hogares afectados por dengue tuvo que vender herramientas de labranza para cubrir gastos médicos. Dale. El gobierno insiste en kits gratuitos, pero si no hay acceso a servicios de salud en el campo, esos kits se quedan en el escritorio. Y no se trata solo de recursos. En Concepción, un grupo de agricultores empezó a usar drones para mapear pozos y techos, pero el ministerio no los respalda. ¿Por qué? Porque el mosquito no es un enemigo de datos. Es un problema de justicia social. Contoman. ¿Y vos? ¿Qué harías si tuvieras un presupuesto para cambiar eso?
1: Mira, en el sur del país, en zonas como Caguazú, hay comunidades que usan remedios naturales como el extracto de ajo en agua para repeler mosquitos, algo que el ministerio nunca ha validado, pero que en la práctica reduce picaduras. El problema no es solo la falta de recursos, En 2021, un estudio de la Universidad Nacional mostró que el 60% de los agricultores en el Alto Paraná no sabe que el mosquito Aedes aegypti se reproduce en agua estancada de recipientes como botellas, no solo en pozos. Eso significa que la educación no llega hasta las raíces del problema. Y no se trata solo de información. En Itapúa, un grupo de mujeres rurales empezó a crear redes de alerta temprana, compartiendo datos de focos por grupos de WhatsApp, algo que el gobierno no ha escuchado. El dengue no es solo un virus. Es un espejo de cómo miramos a las personas que viven en la periferia. Si no les damos herramientas, ni siquiera un teléfono para reportar, seguimos como si el mosquito solo estuviera en Asunción.
0: Eso. Mientras los ministerios discuten drones y kits, en el interior, hay comunidades que usan conocimientos ancestrales. En Misiones, las familias de pescadores usan hierbas como el romero para quemar en fogatas y ahuyentar mosquitos. Algo que el ministerio nunca ha investigado. ¡Dale! El dengue no es solo un problema de agua estancada. En zonas como San Pedro, el cambio climático acelera la reproducción del mosquito. Y con lluvias más intensas, los pozos se llenan más rápido. ¿Y si el gobierno no solo invierte en tecnología, sino en escuelas de agricultura que enseñen a los pueblos originarios a usar plantas medicinales como repelentes? ¡Eso! Porque si el mosquito está en el cerro, pero el conocimiento está en el campo, la guerra no se gana con repelente. Se gana con respeto a lo que ya saben los que viven allí. ¿Y vos? ¿Qué harías si tuvieras un presupuesto para integrar ciencia y tradición?
1: Eso es una vía que no se puede ignorar. Si el conocimiento está en el campo, la solución también tiene que empezar allí. Mientras tanto, seguimos con música, que nos recuerda que el dengue no es solo un problema de salud, es un problema de vida. Nos vemos la próxima.
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0: Buenos días, compañeros. Hoy hablamos del transporte público en Asunción, un tema que toca a todos. Según el Instituto de Estadísticas, el 68% de los asuncionenses depende del colectivo, pero el 45% afirma que los buses están en mal estado. La línea 14, por ejemplo, lleva 15 años sin renovación y sufre constantes accidentes. ¿Qué se puede hacer? Invertir en 500 buses eléctricos para 2030, como propuso el Ministerio de Obras Públicas, y expandir la red de transporte urbano, que hoy cubre solo el 30% de los barrios periféricos. El reto es equilibrar urgencia y planificación. Punto.
1: ¡Eso! La gente de San Lorenzo y Loma Pitá no aguanta más. Si el 30% de los barrios no tiene cobertura, ¿cómo se espera que los chicos vayan a la escuela o los adultos al trabajo? La línea 14 es un ejemplo. Lleva 15 años igual, y ya hubo accidentes que dejaron heridos. ¿Por qué no tomamos el ejemplo de Montevideo, que modernizó su red con buses eléctricos y ahora reduce el 40% de emisiones? La juventud no quiere más esperas. Hay que darles un transporte digno, que no los deje atrás. Y no me digas que no se puede. En Paraguay, si quieren, sí se puede.
0: Mira, lo que no se mencionó es el impacto en la economía local. Si los buses están en mal estado, no solo afecta la movilidad, sino también la productividad. Un estudio de la Universidad Católica mostró que el 25% de los trabajadores pierde al menos una hora al día por retrasos o averías. Además, los buses viejos generan contaminación que cuesta al Estado unos 150 millones de guaraníes anuales en salud pública. Imagínate que con un sistema eficiente, esos recursos se podrían invertir en educación o hospitales. Y no solo eso, la falta de transporte digno en barrios periféricos perpetúa la exclusión. Si un niño no puede llegar a la escuela por falta de cobertura, ¿cómo se espera que el país crezca? La planificación debe ser inclusiva, no solo moderna.
1: ¡Eso! La verdad es que nadie habla del impacto en la seguridad de las mujeres. Imagínate. Una mujer que tiene que tomar un bus a las 10 de la noche en un barrio sin iluminación ni control, y el colectivo está parado por un fallo técnico. ¿Cómo se espera que se sienta segura si no hay cámaras, ni patrullas, ni un horario confiable? En San Lorenzo, hace un año hubo un caso donde una usuaria denunció que un conductor le pidió un abrazo en el colectivo. Eso no se puede permitir. Y no solo eso. Los buses viejos generan ruido que afecta la salud mental. Un estudio de la Universidad Nacional mostró que el 35% de los vecinos de Loma Pitá sufren estrés por el constante ruido de los motores. Si invertimos en eléctricos, no solo reducimos emisiones, también bajamos el nivel de estrés de las familias. Y no me digas que no se puede. En Uruguay ya tienen buses sin ruido. ¿Por qué acá no?
0: Mira. Hay un aspecto que no se mencionó. El transporte público también es un espejo de la cultura de respeto y responsabilidad. En Asunción, los buses no solo transportan personas, sino que también reflejan cómo valoramos el tiempo del otro. Si un chofer se para a descansar sin aviso, o un conductor no respeta el horario, eso afecta a miles. Y no es solo un problema de infraestructura, es un desafío de educación ciudadana. Un estudio del Instituto de Investigaciones Jurídicas señaló que el 30% de los accidentes se deben a conductores que no respetan señales de tránsito. Si queremos buses eléctricos, también necesitamos conductores con ética. Porque un sistema moderno no sirve si no va acompañado de una cultura que lo respalde.
1: ¡Eso! Y no se habla del impacto en los negocios locales. Si un barrio no tiene transporte, los comercios se hunden. En Loma Pitá, hace un año cerraron 3 panaderías porque los clientes no llegaban. Imagínate, un panadero que trabaja desde las 5 de la mañana, pero el bus que lleva el producto a la escuela no pasa. ¡Eso es una crisis! Y no solo eso. Los buses eléctricos no solo reducen emisiones, también bajan el costo de mantenimiento. Un estudio de la Universidad de la República señaló que en Uruguay, los buses eléctricos ahorraron un 60% en combustible. Y acá seguimos con buses que consumen como camiones. Si no invertimos ahora, ¿qué nos espera en 10 años? La juventud no quiere más esperas. Quiere un sistema que funcione, que respete su tiempo y su dignidad. Y si no se puede, se inventa.
0: Mira, lo que tampoco se mencionó es la herencia histórica de un sistema que priorizó la eficiencia a corto plazo sobre el desarrollo sostenible. Los buses actuales son una copia de los modelos de los años 80, cuando la planificación urbana no consideraba ni la expansión de la ciudad ni la inclusión de nuevas tecnologías. Eso genera un círculo vicioso. Al no modernizar, se perpetúan vías inadecuadas, se subestima la necesidad de interconexión con trenes o bicicletas, y se retrasa la adaptación a una población que hoy demanda movilidad flexible. Por ejemplo, en 2022, un estudio del Banco Mundial señaló que Paraguay gasta el 3% del PIB en transporte, pero solo el 0,5% va a innovación. Eso no es inversión, es parcheo. Y mientras tanto, el 40% de la población paraguaya vive en zonas donde el acceso al transporte público es precario. Si no rompemos con ese modelo, no vamos a avanzar.
1: Seguimos con música. Irás viendo a Aramela Nasira. Draza 1. 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

0: Buenos días, pueblito. Hoy en Asunción, el termómetro marca 32 grados, con humedad al 65% y viento del este a 15 kilómetros HE. El UV es alto, casi 9. Cuidado con el sol, que no se te queme la piel. Ayer fue el más fresco, con 28 grados, pero hoy el calor ya se siente en la calle. Si salís, mejor llevar camiseta ligera y sombrero, aunque no te dejes engañar por el viento, que a veces te da una sensación de frío. Mañana se mantiene el calor, pero con una probabilidad del 30% de lluvia. Vamos a aprovechar el día, pero sin descuidar el sol.
1: Mira, 32 grados en Asunción ya no es solo un número. Es una realidad que pega en la piel, especialmente cuando el viento del este no ayuda a aliviar. ¿Sabes qué? El UV alto, casi 9, no es un detalle menor. En barrios como San Roque o Loma Pita, donde la mayoría de la gente trabaja al aire libre, eso puede significar un riesgo real para la salud. Te cuento algo. Un estudio del Instituto de Salud Pública mostró que, en días como hoy, el 40% de los casos de quemaduras solares se reportan en adultos mayores y niños que no usan protector con la frecuencia necesaria. El calor, al final, no es solo un mal del tiempo. Es un desafío que nos recuerda que la prevención siempre debe ser parte del día a día.
0: ¡Eso! La realidad es que el calor no solo afecta a la salud, sino también al bolsillo. ¡Ay, hola! ¿Cómo voy? No sé qué consigo que es. En barrios como Bella Vista o El Cerro, donde muchos trabajan en construcción o en la vía pública, el UV alto y el calor prolongado pueden generar días de baja productividad o incluso enfermedades laborales. Además, el Instituto de Meteorología advierte que en zonas cercanas al río Paraguay, el efecto del sol se intensifica por la reflexión en el agua, como si el sol se multiplicara. Y no olvidemos que cada año, el costo de las enfermedades por exposición solar supera los 100 millones de guaraníes en consultorios y hospitalizaciones. ¿Cómo se empieza a cambiar eso? Con políticas públicas, no solo con sombreros.
1: Mira, el calor no afecta a todos por igual. En barrios marginados, como el Cerro San Miguel, donde la infraestructura es precaria y las viviendas no tienen techos aislados, el calor se vuelve una tortura diaria. Allí, las familias no tienen acceso a ventiladores o aire acondicionado, y las noches, en vez de refrescar, se convierten en una prolongación del día. Además, la falta de espacios verdes en las zonas urbanas intensifica el efecto del calor. El asfalto y el hormigón absorben el sol y lo devuelven a la noche. Una solución, que casi nadie menciona, es priorizar la creación de plazas y árboles en los barrios más afectados. No solo bajaría la temperatura, sino que también mejorarían la calidad de vida y la salud mental de quienes allí viven.
0: Eso. Pero mira, el problema no termina con el sol. En escuelas de barrios como La Salle o El Polvorín, donde más del 60% de los niños no tienen acceso a protector solar en sus casas, la educación formal se queda corta. La solución no es solo más campañas del Ministerio de Salud. Es enseñar a los chicos desde la escuela a usar sombrero y bloqueador como parte de su rutina, como lo hacen en el Colegio Técnico de San Miguel, donde incluyeron clases de prevención solar en el currículo. Y no se trata de gasto. Un estudio de la Universidad Nacional mostró que por cada peso invertido en educación sobre el sol, se ahorran 10 en costos médicos. ¡Dale! ¿Qué no se habla de eso en la calle?
1: Mira, el calor también se relaciona con la falta de espacios públicos fríos en las zonas más calientes. En barrios como Loma Pitá, donde no hay parques ni fuentes de agua, la gente no tiene a dónde refugiarse durante el día. Una propuesta que nadie menciona es el uso de materiales reflectantes en techos y paredes, algo que ya se aplica en ciudades como São Paulo y podría adaptarse aquí con apoyo de ONCSI. Además, La cultura del agua en el Paraguay, como el uso de pozos o el riego en jardines, podría convertirse en una estrategia para enfriar zonas enteras si se planifica con colectivos locales. No es solo tecnología. Es entender cómo la comunidad vive el calor contigo.
0: Eso. No. Y mira, el calor no solo es físico. En barrios densamente poblados como el Cerro, donde la vida se vive a centímetros uno del otro, el estrés térmico se convierte en un factor de tensión social. La falta de espacios para respirar, el hacinamiento y la exposición constante al sol generan un clima de ansiedad que afecta a todos, desde los niños que no pueden jugar hasta los adultos que trabajan bajo el sol. Y no se habla de eso en los foros de planificación urbana. Se invierte en asfalto y hormigón, pero se ignoran las necesidades de la gente. Dale, ¿qué no se propone un mapa de calor humano? No solo físico.
1: Eso es todo por ahora. Seguimos con música. Nos vemos la próxima.
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0: Buenos días, compañeros. La temporada de lluvias no solo trae más calor, también a los mosquitos que transmiten el dengue. En Paraguay, el Ministerio de Salud reportó 4.200 casos confirmados en 2025, con un pico en abril y mayo. ¡Ah! ¡Eso! La clave está en eliminar los recipientes con agua estanciada. Botellas, lluvia en techos, hasta el tupper que dejamos en la mesa. Si sos vecino de Asunción, acudí al hospital de clínicas o a los centros de salud de tu barrio. Y si sos de fuera, preguntá en la oficina de salud local. Pero no te quedes quieto. El dengue no espera, y la prevención es gratis. ¿Qué esperas para limpiar tu patio?
1: Mira, el problema no es solo de agua estanciada, sino de una falta de políticas públicas que aborden la pobreza y el acceso a servicios básicos.

0: esta lucha. En barrios como el barrio 24 de septiembre, jóvenes usan TikTok para mostrar cómo identificar focos de dengue en sus casas, y hasta hacen desafíos para limpiar patios. Es un viral que no solo enseña, sino que también genera orgullo comunitario. Además, en la zona de Itauguá, un grupo de vecinos creó un mapa interactivo con puntos de agua estanciada, que incluso la municipalidad usa para priorizar acciones. ¿Por qué no replicamos eso en otros municipios? La tecnología no es un lujo. Es una herramienta que puede salvar vidas. Y si alguien dice que no hay presupuesto, que mire al cerro de la aldea de los pobres. Allí, un solo tanque de agua sin tapa puede ser el foco de un brote. Vamos a ver si la prevención también se hace con imaginación.
1: Mira, no podemos olvidar que en zonas rurales o de difícil acceso, donde la señal de Internet es frágil, la radio sigue siendo el puente entre la población y la información. Un estudio del Instituto de Salud Pública de 2023 mostró que el 72% de los habitantes de la región de Alto Paraná escucha programas de salud en la radio, pero solo el 18% recibe mensajes sobre prevención del dengue. La solución no está solo en TikTok. Necesitamos que las emisoras locales como Radio Arasunción incorporen segmentos semanales con testimonios de vecinos que superaron brotes o incluso que repitan en guaraní frases clave como Gui Pitagua Cueirá, no dejes agua estanciada. La radio no solo transmite, sino que construye confianza.
0: Eso. A mí me llama la atención cómo en zonas como la de San Lorenzo, las madres de familia organizan cacharros de limpieza en los barrios, con carteles hechos a mano y hasta canciones de cumbia que cantan mientras recogen botellas. Cuando hice un monocio en Corselciana Salanien Puncuco, Diane Schirmich se encuentra de alburas y chan al curco en conchón, inters y pun y orsim tuser. Es un ejemplo de cómo la cultura popular puede ser un motor. Además, en la zona de Encarnación, un grupo de jóvenes creó un videojuego en guaraní donde los jugadores deben cerrar recipientes con agua antes de que los mosquitos aparezcan. La tecnología no tiene que ser alta. Y si hablamos de innovación, ¿por qué no usar drones para mapear focos en zonas muy pobladas? En Brasil ya lo hacen, pero acá seguimos con botellas y tupper. ¿Qué? La prevención no es solo un tema de salud. Es un acto de responsabilidad colectiva. Y si en cada colegio los chicos hicieran un proyecto comunitario para combatir el dengue, eso sí que cambiaría la percepción.
1: Mira, otro aspecto clave es el rol de los ministerios en la coordinación de acciones. El Ministerio de Salud tiene protocolos, pero el Ministerio de Obras Públicas no sincroniza sus planes de infraestructura con los mapas epidemiológicos. En 2022, un informe de la OMS señaló que en zonas como el Cerro Corá, el 60% de los focos de dengue están en áreas donde las obras de drenaje se dejaron sin terminar. Además, la falta de capacitación de agentes de salud en zonas rurales es crítica. Un estudio de la Universidad Nacional de Asunción reveló que el 45% de los funcionarios no sabe identificar los huevos del mosquito Aedes aegypti en recipientes. Y ahí está el problema. No se trata solo de recursos, sino de una descoordinación institucional que convierte la prevención en un tema de burocracia.
0: ¡Eso! La escuela no solo tiene que ser un lugar donde se aprende, sino un crisol donde se forman líderes comunitarios. Imagina un plan donde los estudiantes de secundaria, después de un curso de prevención, se conviertan en agentes de cambio en sus barrios. Llevan kits de limpieza, enseñan a identificar focos a los adultos y hasta hacen campañas en TikTok con sus propios videos. En la zona de Caazapá, un colegio ya lo prueba. Los chicos graban videos en guaraní mostrando cómo tapar recipientes, y esos videos se viralizan en grupos de WhatsApp de los vecinos. ¿Por qué no escalar eso? La juventud no solo consume información, la construye. Y si a eso le sumamos que los docentes reciban capacitación en epidemiología, convertimos a las escuelas en centros de prevención activa. No es un sueño. Es un plan que ya empieza a funcionar en algunos lados. Y el único obstáculo es que no se hable más de él.
1: Eso es todo por ahora. La escuela, el barrio y la radio siguen siendo aliados en esta lucha.

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0: Buenos días. Hoy, el fútbol internacional se pone de pie con los octavos de final de la Copa Sudamericana, y Santos de Neymar ya está en la puerta. En su primer partido, el equipo brasileño goleó 4-1 al Deportivo Cali, con un doblete de Neymar y un gol de Lucas Fernández, quien marcó su primer tanto en la competición. Paraguay no se queda atrás. Olimpia, campeón paraguayo, enfrenta a Universidad de Chile. Y sus hinchas ya llenaron el Estadio Defensores del Chaco con 25.000 asistentes, un récord para esta ronda. En la misma llave, el argentino Lionel Messi, aunque no juega, sigue siendo el principal referente del Barcelona, que se clasificó tras vencer 3-2 a River Plate, con un hat-trick del joven talento Ángel Di María, on topo. Mientras, el uruguayo Luis Suárez, con 12 asistencias en la fase de grupos, se convirtió en el mejor asistente de la competición. La expectativa es máxima. Santos, con 42% de posesión en el último partido, buscará repetir su dominio.
1: ¡Eso! Olimpia con 25.000 personas en el Defensores del Chaco. Eso no se ve todos los días. Imaginéis el ruido, el color, la energía de los paraguayos en un partido así. A mí me parece que el fútbol paraguayo está en su mejor momento. Con equipos como Olimpia que no se quedan atrás. Y mira, aunque Messi no juega, el Barcelona ya está en la próxima ronda. Y Di María, ese chico de 19 años, se la juega como si fuera un profesional de 10 años más. Pero la verdad, cuando ves a Neymar, con esos goles y esa visión, no te queda más que pensar que el fútbol brasileño está al nivel del mundo. ¿Y qué decir de Suárez? Ese uruguayo que le da vida a todo el equipo con sus pases. Vamos a ver si Olimpia puede seguir ese ritmo.
0: Bueno, ya hablamos del partido de Olimpia, pero ahora el foco está en Santos de Neymar, que con un 4-1 sobre Deportivo Cali, donde Neymar anotó dos veces y Lucas Fernández marcó su primer gol en la competición. Pin. En la misma ronda, Universidad de Chile se enfrenta a Olimpia en un estadio Defensores del Chaco lleno hasta la bandera, con 25.000 espectadores, un récord para esta etapa. Mientras, en la otra llave, Barcelona se clasificó tras vencer 3-2 a River Plate con un hat-trick del juvenil Ángel Di María, aunque Messi no jugó. Y no olvidemos a Luis Suárez, que con 12 asistencias se consagró el mejor asistente de la fase de grupos. Ahora cambiamos de tema. El Mundial de Clubes se acerca, y Paraguay está representado por Olimpia, que buscará repetir su histórica hazaña de 2011. ¿Qué nos espera en este torneo?
1: Olimpia no solo tiene un historial en el Mundial de Clubes, sino que también tiene un equipo que se está preparando con la cabeza fría. El técnico, con su experiencia en torneos internacionales, sabe que la presión del Defensores del Chaco no es la misma que en una cancha neutral. Además, el apoyo de los hinchas paraguayos es un arma que no se puede subestimar. Imagínate a 25.000 personas gritando «Olimpia» en un partido clave. Y aunque el fútbol del mundo es muy competitivo, el coraje de un equipo que ya ganó en 2011 puede ser el catalizador para repetirlo. Punto monacamagoye, punto un contarimu, sino de riontarnos. El dosión con tiene, un tomarana. ¿Qué nos espera? Pues un partido que no solo va a definir a Olimpia, sino también a Paraguay en el mapa del fútbol global. Y eso, por si no lo dijeron.
0: Bueno, ya hablamos del Mundial de Clubes, pero ahora el foco está en Ecuador, donde el presidente Daniel Noboa aplicó medidas similares al modelo de Nayib Bukele en El Salvador. Militarización de la seguridad, construcción de una megacárcel en Guayaquil, extensión de estados de excepción y despliegue masivo de fuerzas de seguridad. Aunque el gobierno afirma que ha reducido delitos violentos en un 15% en los últimos 6 meses, la violencia persiste. En septiembre, 120 homicidios se registraron en Quito, y en Guayaquil, la tasa de homicidios sigue siendo 20% superior a la media nacional. Paraguay no está ajeno. En 2023, el país aportó 150 efectivos a misiones de paz en la región. Pero en su territorio, el índice de homicidios cayó 8% gracias a operativos conjuntos con Brasil. La cuestión es, ¿son estas medidas eficaces a largo plazo o solo temporales?
1: Escúchame. La militarización siempre suena bien en los discursos, pero cuando miras a Ecuador, ahí no se está solucionando el problema. Se está tapando el problema. El índice de homicidios sigue alto, y si bien el gobierno dice que bajó un 15%, en ciudades como Quito y Guayaquil, la violencia no se va. ¿Por qué? Porque meter milicianos a la calle no le quita el hambre a la gente, ni le cierra las puertas a los carteles de drogas. Paraguay, con su 8% de reducción, lo logró con operativos conjuntos y apoyos a programas sociales, no con cuarteles en cada barrio. Y eso, si Ecuador quiere repetir lo de Bukele, tiene que entender que el miedo no es un buen compañero a largo plazo. ¿Qué pasa cuando los chicos de la calle ven a los soldados como enemigos, no como protectores? Eso, por si no lo dijeron. No.
0: Mira, el tema de las medidas de seguridad en Ecuador no se puede entender sin mirar la crisis económica que atraviesa el país. Inflación del 100%, desempleo que roza el 12%, y un sistema educativo fracturado. Cuando la gente no tiene acceso a trabajo ni a servicios básicos, el crimen se convierte en una opción desesperada. Lo que el gobierno de Noboa está haciendo es como poner una venda en un ojo. Reduce la violencia visible, pero no ataca la raíz. Paraguay, en cambio, ha apostado a programas de reinserción laboral en zonas marginadas y cooperación con Brasil para combatir el tráfico de drogas. La diferencia está en que allí no se mira al militar como una solución, sino como un último recurso. Y eso, por si no lo dijeron.
1: Dimos con música. 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

0: Buenos días. Escúchame. Hoy en Asunción vamos a sentir un calor de 32 grados, con humedad al 65%. El viento viene del norte, a 15 kilómetros H, y el índice UV es de 8, lo que significa que el sol es fuerte. Ayer fue más fresco, con 28 grados y un UV de 6. Si salís a la calle, llevad ropa ligera, sombrero y protector solar, porque el sol te va a quemar. Mañana se repite el calor, pero con una probabilidad del 20% de lluvia. Eso. ¿Vos qué opinás de salir a pasear al parque ecológico?
1: Mira, si bien el parque ecológico es un alivio del calor con 32 grados y UV8, el sol te va a castigar si no te proteges. Te cuento. El índice UV8 es peligroso, igual al de un día de verano en la playa. Si salís, lleva bloqueador de 50 y una camisa manga larga, porque la humedad del 65% va a hacer que el sudor no se evapore. Y ya que mencionaste el 20% de lluvia, ¿no te parece que es un buen momento para ir? Aunque mañana pueda llover, hoy es el día que el sol brilla sin tapujos.
0: Eso. El índice UV8 no es solo para quemar. Es para dejar marcas que no se van. Imagínate con un crío en el parque. Si no lo proteges con un sombrero de ala ancha y ropa de lino, en menos de una hora ya está con la cara roja como un tomate. Y ya que hablamos de horarios, ¿qué tal si aprovechamos las primeras horas del día? A las 8, el sol está más suave. Y el viento del norte aún no se pone furioso. Además, si mañana llueve, el parque se va a llenar de gente que quiere aprovechar el sol de hoy. Pero no te dejes engañar. Si no llevas bloqueador, el parque se va a convertir en un horno.
1: Mira, el parque ecológico no solo es un lugar para refrescarse, sino un pulmón verde que equilibra el calor de la ciudad. ¿Sabes qué? Las especies nativas como los algarrobos y los jacarandás no solo dan sombra, sino que reducen la temperatura ambiental en 3 a 5 grados, según estudios de la Universidad Nacional de Asunción. Eso significa que, aunque hoy el sol esté a 32, allí adentro se siente como si estuvieras en un oasis. Y ya que hablamos de protección, ¿sabías que el 70% de los casos de quemaduras solares en niños se registran en parques por falta de sombrillas o ropa adecuada?
0: ¡Eso! El parque ecológico no solo es un refugio, sino un laboratorio viviente de cómo la naturaleza se adapta al calor. Imagínate, los jacarandás y algarrobos no solo dan sombra, sino que sus raíces profundas regulan la humedad del suelo, lo que hace que el calor no se acumule como en el centro de la ciudad. Y ahí va un dato. El 40% de los visitantes del parque usan sombrillas o parasoles. Pero el 60% no se protege del todo, según una encuesta de la Dirección de Parques. ¡Ojo! Porque aunque estés bajo un árbol, el UV8 sigue siendo peligroso. El sol atraviesa las hojas y el reflejo del suelo aumenta la radiación. Si te vas, lleva un termo con agua fría. El 85% de los que pasean allí se deshidratan antes de las 11. ¿Y si aprovechamos la lluvia de mañana? Podríamos ir a escuchar los charcos de la plaza.
1: Mira, el parque ecológico no solo es un refugio contra el calor, sino un recordatorio de cómo la naturaleza puede ser nuestra aliada si la cuidamos. Te cuento, los estudios de la Universidad Nacional de Asunción también señalan que el 30% de la biodiversidad urbana del parque depende de las raíces de los algarrobos, que evitan la erosión del suelo. ¡Pum! Eso significa que, al proteger esos árboles, no solo evitamos la degradación del terreno, sino que también garantizamos que los charcos de mañana, que tanto atraen a la gente, no se conviertan en puntos de inundación. Oh, no. Y ya que hablamos de lluvia, ¿sabías que el 60% de los visitantes que aprovechan el sol de hoy llevan botellas de agua reutilizables? Es un signo de que, aunque el clima nos obligue a movernos, también nos da la oportunidad de recordar que somos parte de un ecosistema que necesita equilibrio.
0: Eso. El parque ecológico no solo depende de los árboles, sino también de la gente que lo cuida. Imagínate, en el barrio San Roque, un grupo de adolescentes recicla botellas para hacer guachas de agua que ponen en los senderos del parque. Eso no solo ayuda a los visitantes, sino que también les enseña a los críos que la naturaleza no es un regalo, sino un trabajo que hay que hacer juntos. Y ya que hablamos de educación, ¿sabías que en el Colegio 2 de Mayo, los chicos aprenden a identificar las especies del parque y luego las plantan en sus propios jardines? Eso es lo que necesitamos. Porque si el parque se mantiene verde, no solo evitamos inundaciones, sino que también nos damos cuenta de que el clima no es un enemigo, sino una señal de que tenemos que cambiar cómo vivimos. ¿Y si aprovechamos la lluvia de mañana para ir a escuchar a esos chicos plantar árboles? ¡Ojo! Porque si no los escuchamos ahora, dentro de 10 años ya no habrá jacarandás ni algarrobos para proteger a los niños del sol. Del sol y la gase.
1: Eso es todo por ahora. Nos vemos la próxima.
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0: Buenos días, compañeros. Hoy hablamos de algo que no puede esperar. El dengue y cómo evitarlo en esta temporada de lluvias. En Paraguay, el año pasado se registraron más de 18.000 casos confirmados, con picos en Alto Paraná y Inyembucú, donde los pozos de agua estancada son el foco principal, punto, punto. La clave está en eliminar recipientes que acumulen agua. Botellas, llantas, incluso los cuencos de las macetas. La salud pública recomienda usar repelente con DEET y cubrirse con ropa clara. Si sos de Asunción, acudí a los centros de salud del barrio 3 de febrero, donde reparten gratis larvicidas. Y no te olvides, los mosquitos pican de día, especialmente entre las 8 y las 15. ¿Dónde más se debe actuar? En las escuelas, donde los niños suelen dejar agua en los bebederos. ¡Dale! Pone atención.
1: Mira, el problema no solo es el agua estancada. En zonas rurales, la falta de infraestructura adecuada deja pozos de agua en los caminos, que nadie controla. La semana pasada, en Itapúa, encontraron 400 focos en una sola semana. Y la mayoría eran pozos de camiones, que no se revisan. La gente dice que no hay quien se acerque a esos barrios, pero los mosquitos no discriminan. Además, el costo para el sistema de salud. Cada caso de dengue cuesta al Estado unos $350, y eso sin contar el sufrimiento de las familias. Y sí, la palabra chupá en guaraní no solo describe el picazo, sino el impacto que deja en la piel y en la vida diaria.
0: Escúchame, el tema también se conecta con la educación en las escuelas. No basta con limpiar los bebederos. Hay que enseñar a los chicos a no dejar agua en cualquier lugar, ni siquiera en los platos del comedor. En San Lorenzo, un grupo de padres empezó a organizar campañas de limpieza en las calles con los niños y ya redujeron un 30% de focos en un barrio. Y por ahí, los chicos se vuelven agentes de cambio. Además, en Asunción, un proyecto con el Ministerio de Salud está usando drones para detectar pozos de agua en zonas de difícil acceso, como los terrenos baldíos. Eso es tecnología al servicio del pueblo. Pero la clave sigue siendo la prevención. Si no se actúa en el barrio, en la escuela, en la casa, todo se pierde. ¿Dónde más se puede innovar? En los mercados, donde los vendedores de frutas dejan agua en los recipientes. Dale, hay que moverse.
1: Mira, en las zonas rurales, los líderes de las comunidades y hasta los curanderos locales podrían ser clave para llegar a familias que no confían en las autoridades. En Misiones, un proyecto usó a los curanderos para explicar cómo los mosquitos no solo pican, sino que transmiten enfermedades que afectan a toda la familia, y logró que el 40% de las casas limpiara sus patios. Además, en el campo, la gente usa jarras de agua para beber, pero si no se tapa bien, se convierte en un foco. La solución no es solo tecnológica, sino cultural. Educar para que el agua no sea un riesgo, sino una necesidad que se maneja con responsabilidad.
0: Escúchame, en la era de las redes, hay que aprovechar a los influencers locales. Un joven de TikTok, en Encarnación, hizo un video viral mostrando cómo transformar un pozo de llanta en un jardín. Y en una semana, 200 familias del barrio se unieron. Además, en la radio, los programas de música urbana podrían integrar canciones con mensajes sobre el dengue, como ya hicieron en Amambay, con un tema que canta No dejes agua en la puerta, que el mosquito te pide. Y por ahí, si los chicos de la calle ven que un digital les habla de prevención, se empieza a cambiar la percepción. ¡Dale! El mensaje tiene que llegar donde esté el ritmo.
1: Mira, en las zonas rurales, los líderes religiosos podrían ser un puente clave. En Concepción, un cura empezó a incluir mensajes de prevención en sus sermones, y en dos meses, el 60% de las familias del barrio comenzó a tapar los recipientes de agua. Además, en los mercados, los vendedores de frutas que usan recipientes abiertos podrían ser incentivados con descuentos si colaboran con campañas de limpieza. Y sí, el tema se conecta con la economía local. Cada foco de dengue

0: solo es un riesgo sanitario, sino también una pérdida para el comercio, porque si un barrio tiene brotes, los clientes se alejan. La solución está en ver al agua no como un enemigo, sino como un recurso que se maneja con sentido común.
1: Escúchame, hay que mirar también a los espacios públicos que nadie controla. Los parques abandonados, los lotes baldíos que se llenan de lluvia y se convierten en pozos de agua. En Villa Elisa, un grupo de vecinos empezó a usar luces LED en los senderos para evitar que se formen charcos, y ya vieron que los mosquitos disminuyeron un 25%. Además, en los mercados, los vendedores de pescado dejan agua en los recipientes de plástico, pero si se les da un recipiente cerrado, el problema se reduce. Y por ahí, la clave es que la solución no dependa solo de los gobiernos. Si la gente se organiza desde el barrio, con herramientas simples, ya se puede cambiar la realidad. Dale, hay que meterse en los lugares donde nadie mira.
0: Eso es todo por ahora. Si cada uno de nosotros toma un paso pequeño, desde tapar un recipiente hasta iluminar un camino, juntos podemos hacer la diferencia. Nos vemos la próxima.
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0: Buenos días, desde la radio Ara Asunción, con un tema que nos une a raíces y presente, la cultura guaraní. El ñandú, símbolo del Paraguay, no solo está en escudos, sino en la danza tradicional de los pueblos indígenas, como la del guaraní en la fiesta del cuarají, que se celebra en Curuguaty el 23 de julio cada año. ¿Sabían que el 2025 se estrenó en Asunción el Arahuá de Juan Carlos Mendoza, una obra que rescata el teatro de la época colonial en guaraní? La lengua también vive en la educación. En 2026, el 40% de las escuelas rurales incluyó clases bilingües. Y no se olvide el Festival de la Cumbia, en San Ignacio, donde artistas como Jessica Vélez fusionan el folclore con ritmos modernos. ¡Eso! La cultura no es un relicto, es un motor. ¿Y ustedes? ¿Cuál es el ritual guaraní que más les impacta?
1: Mira, el aporte de la mujer guaraní en la artesanía no se habla tanto, pero es fundamental. En las comunidades de Caguazú, por ejemplo, las mujeres siguen haciendo tajadas de tota con técnicas ancestrales, que datan del siglo XVIII. Y no solo eso, en 2023, un estudio del Instituto Guaraní reveló que el 65% de las artesanas indígenas en el departamento de Itapúa venden sus trabajos en mercados urbanos, lo que genera empleo y preserva patrones culturales. También me llama la atención el auge del palo bambú en Asunción, un ritmo que mezcla el guaraní con influencias africanas y europeas, como en la banda Ambia, que fusiona tambores y guitarra eléctrica. Eso no se mencionó antes, ¿verdad?
0: Eso. El papel de la juventud en la revitalización del guaraní no se puede ignorar. En 2024, el 25% de los estudiantes de la Universidad Nacional de Asunción eligió cursos de literatura guaraní, algo que no se mencionó antes. Y en el ámbito audiovisual, la película Corají no solo arrasó en taquilla, sino que generó un debate sobre la representación indígena en el cine. Y el Mariquita de Concepción, donde los jóvenes tocan el jichiri guanoc con sintetizadores, eso es el futuro del folclore. Pero ¿qué pasa cuando un ritual se vuelve viral en TikTok y pierde su esencia? ¿Eso es progreso o erosión?
1: Te cuento algo. El uso de TikTok para transmitir rituales guaraníes no es solo viralidad, sino una oportunidad para que la juventud reinterprete la cultura con herramientas modernas. En 2024, el 30% de los videos relacionados con el guaraní en la plataforma provienen de jóvenes de 15 a 25 años, muchos de ellos usando el idioma en coreografías de Haibuk o Jepalo Bambú con filtros digitales. Sin embargo, el riesgo está en que se priorice la estética sobre la raíz. Por ejemplo, en Concepción, algunos bichiriguanos han adaptado el ritmo a trap, lo que genera controversia entre ancianos y nuevos creadores. La clave, según el antropólogo José Linares, es que las redes sirvan como puente, no como sustituto. Si un ritual se viraliza, debe acompañarse de narrativas que expliquen su significado histórico, no solo su apariencia. Eso no se mencionó antes, ¿verdad?
0: ¡Eso! El otro lado de la moneda es que cuando un ritual se vuelve un producto para TikTok, se pierde la conexión con su raíz comunitaria. Imagínate, un guidebook hecho para likes, sin el contexto del Ikorajik o el Yechiriguanok que lo originó. En 2025, un estudio del Centro de Estudios Guaraníes señaló que el 45% de los videos con ritmos tradicionales no mencionan su significado histórico, solo el look visual conta. Y ahí está el problema. Si la juventud solo ve el ritual como un challenge estético, no como una memoria viva, ¿qué pasa cuando se le quita el significado? Eso no se mencionó antes, ¿verdad?
1: Mira, el tema de la educación formal también influye. En 2025, el Ministerio de Cultura lanzó un programa que integra rituales guaraníes en el currículo de escuelas rurales, enseñando no solo a bailar, sino a entender el guarají como un ritual de comunión con la tierra. Eso no se mencionó antes, ¿verdad? Ahí está la clave. Si los jóvenes aprenden en el aula que un guidebook no es solo un baile, sino una oración a los antepasados, quizás TikTok se convierta en un reflejo, no en una distorsión. Y por otro lado, El turismo cultural también juega. En 2024, el 35% de los viajeros que visitan Concepción se interesan en rituales auténticos, lo que presiona a las comunidades para que ofrezcan experiencias en lugar de mantenerlas como práctica sagrada. Eso no se mencionó antes, ¿verdad?
0: ¡Eso! Un ángulo que no se mencionó es el rol de las mujeres en la reinvención del guaraní en espacios no convencionales. En 2025, el 60% de los creadores en TikTok que usan el guaraní en videos de Haibu o I Balo Bambú son mujeres, según un informe de la Asociación de Jóvenes Guaraníes. Ellas no solo adaptan los rituales, sino que también lo hacen con un enfoque de empoderamiento. Por ejemplo, una creadora de San Ignacio, María del Carmen, mezcló el Xiriguanoc con canciones de A-Trap y lo usó para abordar temas como la violencia en las comunidades. Eso no se mencionó antes, ¿verdad? La clave está en que las mujeres no solo preservan, sino que también redefinen la cultura. Pero ¿cómo se garantiza que su voz no quede silenciada en plataformas dominadas por algoritmos que favorecen el contenido viral sobre lo significativo?
1: Eso es todo por ahora.
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0: Buenos días, escúchame. Moramnean, dice una. Anesionen domun donur días, escúchame un torneo sí. El dengue está subiendo en Paraguay. Según el Ministerio de Salud, en 2025 se reportaron más de 10.000 casos. Y en San Pedro y Misiones ya se ven focos activos. La clave es evitar los recipientes con agua estanciada, como botellas, lluvia en techos o cubetas. ¡Dale! La Secretaría de Salud recomienda usar repelente con DEET, mosquiteros y revisar porciones cada semana. Si sos sospechoso, acudí a un centro de salud o llama al 135. Conto dinento. ¿Y vos? ¿Dónde tenés agua acumulada en tu casa?
1: Mira, el dengue no es solo un problema de salud, es un espejo de cómo vivimos en la periferia de la ciudad. En San Pedro, por ejemplo, las comunidades rurales suelen tener acceso limitado a agua potable, lo que las obliga a almacenarla en recipientes abiertos, ideal para los mosquitos. Y no es casualidad que en zonas como Concepción, donde la infraestructura es precaria, los casos aumenten un 30% en verano. La solución no es solo repelente, sino invertir en cloacas y techos que no dejen goteras. La gente no se enferma por pereza, sino por falta de opciones.
0: Escúchame, a veces se olvida que el dengue también es un tema de educación comunitaria. En Asunción, hay barrios donde los vecinos se organizan para revisar cada casa semanalmente, como si fueran un equipo de fútbol que se prepara para un partido. Nadie se queda atrás. En San Lorenzo, por ejemplo, un grupo de jóvenes usó TikTok para enseñar cómo tapar recipientes, y el índice de casos bajó un 15% en 3 meses. Dale. La clave no es solo el repelente, sino que la gente se sienta dueña del problema. Si un vecino se queda con una botella vacía, todos sufrimos. ¿Y vos? ¿Te animás a unirte a una campaña de tu barrio?
1: Mira, el dengue en Paraguay también nos recuerda una vieja contradicción. Mientras el Estado invierte en hospitales, a veces se olvida que la prevención empieza en el barrio. En zonas como Caguazú, donde el 60% de las viviendas no tienen cloacas, los vecinos usan baldes para recolectar agua de lluvia, pero esos baldes se convierten en criaderos. ¿Por qué? Porque el sistema de saneamiento es más lento que la lluvia. Eso no es un fallo de la gente. Es un déficit de planificación. La historia nos enseña que cuando Paraguay lucha contra epidemias, siempre hay un punto en común, la falta de inversión en lo invisible, como el agua que no se ve. Y eso, al final, se paga en vidas.
0: Escúchame, hay un dato que no se mencionó. En 2024, el Ministerio de Salud lanzó un programa piloto en Ñeembucú, usando drones para mapear criaderos de mosquitos en zonas rurales. La tecnología detectó más de 200 puntos críticos que antes no se identificaban y redujo el tiempo de respuesta de los equipos de control en un 40%. ¡Dale! Pero eso no alcanza. En la misma región, el 70% de los productores rurales no tiene acceso a Internet, lo que limita el uso de apps para reportar casos. La lucha contra el dengue no es solo tecnología. Es también conectar el campo con la ciudad. Si un agricultor no puede enviar una foto de una botella vacía, el mosquito sigue reproduciéndose. ¿Y vos? ¿Te imaginás un sistema que combine drones con radio comunitaria?
1: Mirá, el dengue también nos remite a una lucha silenciosa entre lo cotidiano y lo invisible. En zonas como Villarrica, donde el 80% de las viviendas son de construcción precaria, los techos de lámina se convierten en criaderos por la lluvia que se filtra. La solución no es solo tecnología, sino educar sobre cómo usar materiales que no almacenen agua, por ejemplo, cubrir los tanques con mallas de enredadera o usar piedras para evitar que las gotas se acumulen. Además, en el sur del país, la cultura de reciclar botellas vacías se ha convertido en un problema. En 2023, un estudio de la Universidad Nacional de Asunción mostró que el 45% de las botellas usadas en zonas rurales terminan en patios sin tapar, porque no se las considera un riesgo. Eso no es ignorancia, es un vacío de conciencia que se puede llenar con campañas que hagan ver el mosquito como un enemigo común, no como un peligro abstracto.
0: Escúchame, hay un lado que no se habló. En los pueblos indígenas del norte, como los ayoreos, el conocimiento ancestral sobre la naturaleza sirve para prevenir el dengue. Ellos usan plantas como el ayahuasca, no la droga, la hierba, para repeler mosquitos, y sus técnicas de construcción con barro y paja evitan que el agua se estanque. Pero cuando la cultura se pierde por la migración urbana, esos saberes se van. ¡Dale! El gobierno podría crear un programa que conecte a esos pueblos con los barrios, para que sus prácticas se conviertan en parte de la campaña nacional. Concha usted brocante conocimos a practicar en las, y miremos a mano junto con a mes conto de impartanaimos. Si un ayoreo enseña a un asuncionense cómo hacer una trampa de mosquitos con hierbas, eso es sinergia. ¿Y vos? ¿Te animás a escuchar un mito ayoreo sobre el mosquito y su relación con los espíritus del río?
1: Eso es todo por ahora. La sabiduría de los ayoreo nos enseña que el mosquito no es solo un enemigo moderno, sino un desafío que ha enfrentado la naturaleza desde siempre. Nos vemos la próxima.
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Buenos días. Hoy hablamos de algo que atraviesa la vida de todos, el transporte público en Asunción. ¿Sabes qué? El 75% de los usuarios del sistema actual reporta retrasos frecuentes, según un estudio del Instituto de Transporte de 2025. La falta de inversión en rutas y en modernización de los colectivos ha convertido el viaje diario en una batalla contra el tiempo. Mira, el 40% de los choferes de la empresa principal admitió en encuestas que no reciben capacitación desde 2020, lo que afecta a la seguridad y la puntualidad. Y no solo es un tema de infraestructura. El 60% de los usuarios prefiere caminar que tomar un colectivo en horas pico. Pero también hay luz. En el barrio de San Roque, un experimento con bicicletas públicas redujo el tráfico en un 15%. Tenemos que decidir si seguimos con parches o si invertimos en un sistema que funcione.

0: para todos.
1: Eso. El 75% de los usuarios ya está cansado de esperar. Pero, ¿qué hacemos con los que se quedan en casa por miedo al colectivo? En el barrio de Loma Pita, la gente ya empezó a juntarse para pedir bicis compartidas, como en San Roque. Pero con un toque: que las estaciones estén cerca de los mercados y las escuelas. ¿Y el Ministerio de Obras Públicas? Llevan años prometiendo modernización, pero no se ven camiones eléctricos ni rutas que conecten bien el centro con los barrios periféricos. La generación que hoy camina, mañana va a exigir. ¿O seguimos con parches mientras la ciudad se para?
0: Mira, el 30% de los usuarios en barrios como La Paz usa mototaxis para evitar el transporte público. Pero eso no resuelve el problema. Estas motos no tienen horarios ni rutas definidas, lo que genera riesgos en las calles. ¿Y sabes qué? El Ministerio de Obras Públicas aprobó un plan de 2023 para modernizar 15 rutas, pero hasta ahora solo 3 han avanzado, según el portal de transparencia. La clave no está solo en invertir, sino en priorizar. Si seguimos con promesas vacías, la gente seguirá caminando, y no por falta de voluntad, sino por miedo a lo que no se arregla.
1: ¡Eso! Pero mira, la falta de transporte no afecta a todos por igual. En barrios como San José, las mujeres dicen que evitan tomar colectivos después de las 7 de la noche por miedo a la violencia en las rutas. ¿Y los colectivos que sí pasan, pero sin luces en las ventanas ni cámaras? Eso es un parche más. La gente ya no confía en un sistema que no cuida a sus usuarios. Y no solo eso. Si el ministerio no invierte en bicis eléctricas o en rutas que conecten con el metro, ¿qué pasa cuando llueve y las calles se llenan de agua? La ciudad no se puede permitir más retrasos. ¿O seguimos esperando que alguien nos diga, ya está listo mientras la vida se para?
0: Mira, la falta de planificación urbana también afecta. El 50% de las rutas actuales no considera la expansión de Asunción, lo que deja zonas emergentes sin conexión. Por ejemplo, en Loma Plata, los nuevos barrios no tienen paradas de colectivo ni ciclovías, forzando a la gente a usar mototaxis o caminar kilómetros. Y no solo eso, el 25% de los usuarios en barrios periféricos usa transporte informal porque no hay alternativas. Pero esto no solo es inseguro, sino que también genera un costo económico. Según el Banco Mundial, el transporte ineficiente cuesta al país el 5% del PIB anual. La solución no es solo más colectivos, sino un enfoque integral que incluya movilidad sostenible, como carriles para bicicletas eléctricas o rutas con energía solar en los semáforos. Si no cambiamos el modelo, la ciudad seguirá creciendo, pero sin la capacidad de mover a sus habitantes.
1: ¡Eso! La generación que hoy camina ya está organizando. En Loma Pita, los jóvenes de 18 a 25 años montaron una app para rastrear bicis compartidas y coordinar grupos de viaje, como si fuera un club de fútbol. ¿Y el ministerio? Seguimos esperando que alguien haga un mapa real de las rutas, pero en redes sociales ya circulan imágenes de colectivos que pasan por calles sin pavimento, como si fueran un accidente. La juventud no se para. Mientras tanto, en barrios como La Salle, los vecinos empezaron a pintar señalización de ciclovías con spray, porque hasta el tránsito oficial se demora. ¿O seguimos con parches mientras la ciudad se para?
0: Mira, la iniciativa de los jóvenes en Loma Pita no es solo una app, es un reto a la inercia del Estado. Si el ministerio no actúa, la ciudad termina dependiendo de soluciones puntuales, como la señalización pintada con spray. Pero ahí está la clave. La movilidad no es un problema técnico, sino un desafío de gobernanza. ¿Por qué no hay un plan de incentivos para empresas que usen bicis eléctricas o colectivos eléctricos? Si el 25% de la población ya paga un costo oculto por el transporte ineficiente, ¿qué pasa cuando se suma el impacto del cambio climático? Las inundaciones en rutas sin drenaje no son un accidente. Son la cara visible de un sistema que no prevé el futuro. La ciudad no puede crecer sin un mapa que no solo dibuje calles, sino también oportunidades.
1: La ciudad se mueve, y nosotros también. Seguimos con música. 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

0: Buenos días, amigos. Hoy no se puede dormir con el corazón en la boca. Cerro Porteño le dio un golpe de estado a River Plate en la Copa Libertadores. 2-1 en Montevideo. Damián Martínez fue el héroe con un remate de cabeza. Y Schelotto se metió de penal en el 85. El partido tuvo 17 remates a puerta, pero Cerro controló el 62% del balón. ¡Eso! En las eliminatorias, Paraguay empata 1-1 con Colombia en Barranquilla. ¡Pench! Ángel Rojas abrió el marcador con un disparo desde fuera del área. Pero Álvaro Ampudia igualó con un cabezazo. La selección tuvo el 58% de posesión, pero le faltó definición en el área. Y no se puede dejar pasar el mensaje del DT. Hay que mejorar la finalización. Y en Europa, Barcelona le puso el cascote a Real Madrid con un 3-2 en el Camp Nou. Lewandowski fue imparable, con un doblete, y Vinicius Jr. marcó el 2-1. El partido tuvo 21 faltas, pero el Barça dominó el 68% del balón. ¡Eso! ¿Cómo va a terminar esta rivalidad?
1: Mira, Cerro Porteño no solo ganó, sino que lo hizo con una actitud que le recuerda a los viejos tiempos del fútbol paraguayo. Físico, orden y un golpe de cabeza que le da el aire a la cancha. El 62% de balón no es casualidad. Es el resultado de un trabajo táctico que no se ve en los primeros minutos, pero se siente en los últimos. En Paraguay, el empate con Colombia es un espejo. Tenían el balón, pero el pase final se perdió en la espalda del defensor, como si el pie temblara en el momento de definir. Y Barcelona, ¿qué decir? Lewandowski no solo marcó, sino que se comió a la defensa merengue como si fuera un plato de su casa. Ese 68% de balón no es un número, es un dominio que se traduce en goles, aunque Real Madrid se quedó con un 2 que le duele como un hueso roto.
0: Vamos a otro tema que quema la boca. ¿Y si hablamos del clásico paraguayo en la Liga Paraguaya? El Cerro Porteño le dio la vuelta al Nacional por 2-1 en Asunción, con un doblete de Michel Suárez. El partido tuvo 15 remates a puerta, pero el Cerro controló el 65% del balón. ¡Eso! ¿Cómo se explica que un equipo que viene de atrás termine ganando con ese dominio? Y por ahí, el Club Atlético Guaraní se metió en la final de la Copa Paraguay, tras vencer a San Lorenzo de Almagro 3-2, en un partido que duró 120 minutos. ¡Dale! ¿Qué pasa en la cancha cuando el fútbol se convierte en un partido de vida o muerte?
1: El partido entre Guaraní y San Lorenzo no fue solo un duelo de goles, sino un test de resistencia física y mental que duró 120 minutos. Imagina la pierna de un jugador después de dos tiempos y un par de penales. Cada movida era un riesgo calculado, como si el campo fuera un terreno minado. Ese 3-2 no se logra con suerte, sino con un desgaste que se mide en sudor, en los dedos que se agarran al suelo para no caer, y en los ojos que no se cierran aunque el cuerpo pida dormir. Y Guaraní, al ganar, no solo se metió en la final, se convirtió en un símbolo de lucha para un club que desde el 2002 no levanta un título importante. Ahora, cada jugada en esa final será un capítulo de una historia que ya dura más de 20 años. Juant.
0: Vamos a otro tema que quema la boca. ¿Y si hablamos del clásico paraguayo en la Liga Paraguaya? El Cerro Porteño le dio la vuelta al Nacional por 2-1 en Asunción, con un doblete de Michel Suárez. El partido tuvo 15 remates a puerta, pero el Cerro controló el 65% del balón. ¡Eso! ¿Cómo se explica que un equipo que viene de atrás termine ganando con ese dominio? Y por ahí, el Club Atlético Guaraní se metió en la final de la Copa Paraguay tras vencer a San Lorenzo de Almagro 3-2 en un partido que duró 120 minutos. ¡Dale! ¿Qué pasa en la cancha cuando el fútbol se convierte en un partido de vida o muerte?
1: El clásico paraguayo no es solo un partido, es un duelo de identidades que se dibuja en cada curva de la cancha. Cerro Porteño, al ganar en Asunción, no solo rompió una racha de 2 derrotas, sino que también le recordó al Nacional que el fútbol paraguayo vive de la tenacidad, no del suerte. Ese 65% de balón que controlaron fue el resultado de un trabajo colectivo, que se ve en la mirada de los jugadores, en los gritos de los hinchas que llenaron el estadio, como si fuera un muro de piedra. Y Guaraní, al metirse en la final de la Copa Paraguay, no solo se dio un golpe en el pecho, se plantó en un terreno que, desde 2002, se le negaba. Ahora, cada toque de balón en esa final será un acto de redención para un club que durante décadas ha tenido que luchar contra el olvido.
0: Vamos a la calle, que es donde se vive esto. El Cerro no solo volvió a ganar, sino que lo hizo con un toque de rebeldía que le falta a muchos equipos. Su doblete de Suárez no fue un milagro. Fue el resultado de un entrenamiento que no se hace en el campo, sino en el barrio, donde el jugador se levanta antes del sol y se va a dormir con el olor a humedad del terreno. Y Guaraní, ahora en la final, no es solo un club. Es la historia de un pueblo que no se rinde, que cada domingo se pone la camiseta como si fuera una promesa. ¡Eo! ¿Y qué tal si la final de la Copa Paraguay se convierte en el primer título de Guaraní en 20 años? No se trata solo de un trofeo, sino de un grito que se escucha en cada esquina de Asunción, donde los viejos y los chicos se cruzan miradas y se dicen: ¿ahora sí?
1: Seguimos con música.
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0: Buenas tardes. Hoy en Asunción tenemos 32 grados, humedad al 65%, viento del norte a 15 km h y UVA de 8, lo que es alto, un tercio más h. Levantaremos el segundo volumen norte a 20 como salón. Ayer fue más fresco, con 28 grados y menos nubosidad. Si salís, mejor pantalón corto, camiseta manga corta y gorra. Mañana se espera calor similar, pero con posibilidad de lluvia a la tarde. Aprovecha el sol, pero no te expongas sin protección.
1: Mira, el calor que tenemos hoy no es solo un dato de termómetro. Es una realidad que golpea a los que trabajan en la calle, a los que no tienen un lugar fresco donde refugiarse. El V8 es peligroso, y no me refiero solo a quemaduras. Es el riesgo real de cáncer de piel que se acumula sin que nadie lo vea. Aprovechar el sol bien vale, pero si vos o alguien de tu familia tiene piel sensible, mejor evitar las horas de más radiación. Y el viento del norte, aunque suave, trae ese calor seco que se mete en la piel como una lenta tortura. Mañana, con la lluvia, se va a sentir el contraste, un alivio que no dura, porque el calor vuelve a lo mismo.
0: ¡Eso! No solo se trata del calor, sino de cómo se arrastra por la economía de los barrios. Imagina en el mercado de artesanías, los vendedores de cuero y cerámica, que ya no pueden mantener sus puestos en la sombra, pierden ventas porque el calor se lleva a los compradores. No hay Y encima, la lluvia de mañana no es un alivio. Las calles se llenan de barro y los camiones de reparto no pueden pasar. Y la gente, muchos ya no salen de sus casas después de las 10, porque el sol es un enemigo que no deja ni para respirar. Eso es el calor que no se mide en termómetros, sino en bolsillos vacíos.
1: Mira, este calor no es un fenómeno aislado. Es el reflejo de cómo la ciudad está creciendo sin planificación. Imagínate barrios como San Roque o Loma Pitá, donde las calles están empedradas y sin árboles, convirtiéndose en verdaderos islas de calor que retienen el sol como una olla a presión. Mientras tanto, en zonas como el centro histórico, los edificios antiguos no tienen ventanas que permitan la circulación del aire, lo que empeora la sensación térmica. Y encima, el agua potable en muchos hogares se vuelve un lujo. Cuando el calor seca los pozos en las zonas rurales, la gente termina comprando litros de agua a precios que superan los 150 guaraníes por litro. Eso no es solo calor, es un desafío que se escribe con letras de pobreza.
0: Eso, no solo es el calor, sino cómo se convierte en una guerra diaria para los vecinos de barrios como Yuti y Ivy. Allí, los adultos mayores pasan las tardes en la sombra de una única palma en la plaza, porque no tienen ni un techado. ¿Y los niños? ¿Qué hacen? Corren por las calles como si fuera un partido de fútbol 5, pero con el sol en la cara como un puñetazo. Ahora, en algunos barrios, están apareciendo estas sombrillas de tela que ponen los vecinos en los puestos de venta. Es un esfuerzo colectivo, pero falta que el gobierno les dé un poquito de ayuda, como los materiales para hacer techos de paja. Y la pregunta que me hago, ¿cuánto tiempo va a tardar la ciudad en entender que el calor no es un problema del clima, sino de cómo se construyen los barrios?
1: Mira, el calor también está afectando la salud mental de la gente. En barrios como San Ignacio, donde la vida es lenta y el sol pesa como un yugo, mucha gente se queja de insomnio. El calor no deja dormir. Y al día siguiente, el cansancio se nota en las caras de los niños que van a la escuela. Y en el hospital de Itauguá, los médicos dicen que están viendo más casos de fatiga aguda, especialmente entre los adultos mayores que no pueden moverse de sus casas. Eso no se mide en termómetros, pero sí en la mirada triste de un abuelo que no puede salir a tomar el sol porque el calor lo ahoga. Y encima, los psicólogos del Centro de Salud Mental comentan que la irritabilidad sube un 30% en los meses más calurosos. El calor no solo quema la piel, también la paciencia.
0: ¡Eso! No solo se trata del cuerpo, sino de la cultura. Imagínate en el Festival de la Virgen de Caacupé. Los artistas que antes se movían con el ritmo del bombo, ahora se ven obligados a parar cada media hora para refrescarse. El calor no solo quema, sino que también ahoga la música, el baile, el color. Y encima, en barrios como Capitán Sánchez, donde antes se hacía el tupi, sol, con la canasta de paja. Ahora las mujeres dicen que ya no aguantan el calor, la paja se quema, el hilo se rompe y el esfuerzo se pierde. Y la pregunta que me hago, ¿cuánto tiempo va a tardar la ciudad en entender que el calor no es un problema del clima, sino de cómo se olvida de la cultura que la hace viva?
1: Eso es todo por ahora. El calor no solo quema, también apaga la vida que nos hace humanos. Nos vemos la próxima.
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0: Buenas tardes. Hoy hablamos de cómo la lengua guaraní, que es oficial en Paraguay desde 1992, sigue viva en las canciones de artistas como Nery Rivas, que fusiona el folclore con el rock. En el Festival de la Tradición, en Itapúa, se baila el aibu con movimientos que imitan el vuelo de los cóndores, una tradición que data del siglo XVIII. El Museo del Barro en Asunción muestra cómo los indígenas usaban el barro para crear piezas que hoy inspiran a diseñadores como María Fernanda Bueso. Y en las escuelas, el guaraní se enseña desde el 2019, con más del 60% de los niños que lo aprenden. ¿Y vos? ¿Cuál es el ritual que más te conecta con las raíces?
1: A mí me conecta más el uso cotidiano del guaraní en la vida moderna, como cuando un joven de Asunción usa palabras como pajá o hurra en TikTok, o cuando un abuelo de Concepción le enseña a sus nietos el chipá y el aibú en la cocina. ¿Sabes qué? El 2022, el Instituto Guaraní registró que el 80% de los jóvenes entre 15 y 24 años usan el guaraní en redes sociales, aunque a veces con errores que reflejan su evolución. Dintiñor. Mira, en el metro de Asunción, si escuchas atentamente, hasta los anuncios de emergencia mezclan español y guaraní, algo que antes era impensable. Y no te olvides, en el 2023, el 45% de los contenidos en YouTube de Paraguay están en guaraní, un crecimiento del 15% respecto al año anterior. Eso, para mí, es un símbolo de resistencia cultural.

0: El tema me pone en alerta porque hay algo que no se mencionó. En la Universidad Nacional de Asunción, el 30% de las carreras incluye cursos obligatorios de guaraní, un dato del 2023 que no se usó. Y no solo eso. En el 2022, el Ministerio de Educación aprobó que las universidades puedan usar guaraní en tesis doctorales, algo que antes era casi imposible. ¡Dale! Imagine que un estudiante de derecho presente su trabajo en guaraní en un congreso académico. Eso no es folclore. Es un cambio de paradigma. Y mira, en la Biblioteca Nacional ya hay 200 títulos publicados en guaraní desde 2020, un 40% más que antes. No se trata solo de preservar, sino de transformar. ¿Y vos qué opinás de que ahora hasta los debates políticos incluyan guaraní en sus discursos?
1: Mira, en el ámbito académico, el hecho de que ahora se acepten tesis en guaraní no es solo un paso formal, sino un reconocimiento de que el guaraní puede estructurar argumentos complejos, desde derecho hasta ciencias sociales. ¿Sabes qué? En el 2023, la Universidad Católica se convirtió en la primera en Paraguay en publicar una revista científica en guaraní, con artículos sobre agricultura sostenible y educación. Y no solo eso, en el Congreso Nacional, en 2022, el diputado Luis Maldonado presentó una propuesta de ley en guaraní, algo que antes era visto como imposible. Eso no es solo inclusión, es una reivindicación de que el guaraní no necesita traducción para ser válido en espacios de poder. Y si te fijas, en el 2023, el 25% de los discursos parlamentarios incluyeron al menos un término guaraní, un aumento del 10% respecto al año anterior. Eso, para mí, marca una ruptura con la historia de marginalización.
0: Escúchame, no se habla del impacto económico que tiene el guaraní en el ámbito tecnológico. Por ejemplo, en 2023, la Universidad del Pacífico lanzó un curso de programación en guaraní, donde jóvenes desarrollan apps con interfaces en guaraní, como una plataforma de agricultura local que conecta productores con mercados urbanos. Eso no es solo innovación, es un puente entre la tecnología y la cultura. Y mira, en Asunción ya hay startups que usan el guaraní en sus logos y publicidad, como Pajatec, que se enfoca en soluciones para el campo. ¡Dale! Eso no solo da visibilidad, sino que empodera a los jóvenes a usar su lengua en espacios que antes eran dominados por el español. ¿Y vos qué opinás de que ahora hasta los emprendimientos digitales lo adopten como herramienta de identidad?
1: Mira, en el ámbito digital, el guaraní ya está generando empleos en áreas como el diseño de videojuegos educativos, donde startups como Aibu Games crean contenido interactivo para niños que aprenden matemáticas usando términos guaraníes. Y no solo eso, en 2023, la Cámara Paraguaya de Tecnología reportó que el 18% de los desarrolladores jóvenes en Asunción prefieren crear interfaces en guaraní, argumentando que mejora la accesibilidad para usuarios rurales. Eso no es solo modernidad, es una forma de democratizar la tecnología desde raíces locales. Y si te fijas, en el 2022, el Banco Mundial incluyó en su informe sobre innovación en América Latina un caso de éxito, una app de agricultura desarrollada en guaraní, que redujo el tiempo de comercialización de productos locales en un 30%. Eso, para mí, es un ejemplo de cómo el idioma puede ser un motor de cambio económico sin perder su esencia.
0: Escúchame. El tema me pone en alerta porque hay algo que no se mencionó. En la Universidad Nacional de Asunción, el 30% de las carreras incluye cursos obligatorios de guaraní, un dato del 2023 que no se usó. Y no solo eso. En el 2022, el Ministerio de Educación aprobó que las universidades puedan usar guaraní en tesis doctorales, algo que antes era casi imposible. ¡Dale! Imagínate que un estudiante de derecho presente su trabajo en guaraní en un congreso académico. ¿Qué? Eso no es folclore, es un cambio de paradigma. Y mira, en la Biblioteca Nacional ya hay 200 títulos publicados en guaraní desde 2020, un 40% más que antes. No se trata solo de preservar, sino de transformar. ¿Y vos qué opinás de que ahora hasta los debates políticos incluyan guaraní en sus discursos?
1: Seguimos con música.
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0: Buenas tardes. Ojo con el dengue. En Paraguay, la enfermedad subió un 30% en 2025 por la lluvia. En San Pedro y Concepción, ya reportaron más de 500 casos este año.
1: ¡Dale! Gisielio. ¿Casim? Al diumo no no. ¿Cuándo diré?
0: Elimina el agua estancada, botellas, lluvia en techos, hasta el agua de los jardines. Y si encontrás huevos de mosquito, llama al 147, la línea de la salud pública. La prevención es clave. Usa repelente, ropa manga larga y mantas antimosquitos. No te dejes sorprender.
2: Mira, vos sabés que el dengue no es solo un problema de salud pública, sino un espejo de cómo vivimos en comunidad. Si bien los casos subieron un 30% este año, en zonas como San Pedro y Concepción, donde hay más de 500 casos, la realidad es que la gente no siempre se da cuenta de que el agua estancada en un balcón de su casa puede ser el foco que contamina a todo el barrio. Por eso, la prevención tiene que ser una responsabilidad colectiva. No se trata solo de llamar al 147, sino de mirar al vecino de frente y preguntarle si no tiene un recipiente descubierto. Además, hay que pensar en lo que cuesta para el sistema de salud. Cada caso de dengue grave puede significar un gasto de hasta 15.000 guaraníes en atención hospitalaria, dinero que se podría usar para vacunas o educación. Y por último, no olvidemos que los mosquitos no respetan fronteras. Si en Paraguay no se controla el foco, en Argentina o Brasil también se multiplican. Esto no es un tema de un país, es un desafío regional.
0: Escúchame. Vos sabés que el dengue también es un tema de educación desde chico. En escuelas como la de Itauguá, ya tienen programas donde los niños aprenden a identificar focos y hasta usan apps para reportar agua estancada en su barrio.
1: ¡Eso!
0: Además, hay que pensar en cómo los vecinos mayores, que no usan repelente ni mantas, pueden ser un punto débil. En Asunción, el 40% de los casos en 2025 fue en personas mayores de 60 años. Y no olvidemos que en zonas rurales, como Misiones, el acceso a la salud pública es más complicado. Un caso grave puede tardar horas en ser atendido, y eso se traduce en más muertes.
1: ¡Dale!
0: Si no se involucran los barrios, los ministerios no van a llegar.
2: Mira, vos sabes que el dengue también tiene un costo invisible en las familias. Cuando un miembro enferma, se pierden días de trabajo, se interrumpen estudios de los chicos y hasta se genera un impacto emocional que no se mide en cifras. En zonas rurales, donde muchos dependen de la agricultura, un caso grave puede arruinar un ciclo de siembra o un negocio de venta de frutas. Y no olvidemos que en barrios populares, donde el agua de lluvia se filtra por techos rotos, el problema no es solo de salud, sino de infraestructura. Si no se invierte en techos resistentes o en sistemas de drenaje, el dengue se repetirá año tras año, como una cicatriz que no se cura. Esto no es un tema de un ministerio, es una responsabilidad de todos los que vivimos en este país.
0: Escúchame. Vos sabés que en Asunción ya están probando drones para detectar agua estancada en zonas de difícil acceso, como los techos de casas en el barrio Bellavista.
1: ¡Eso!
0: Además, en Misiones, un grupo de jóvenes usó realidad aumentada para enseñar a los niños cómo identificar huevos de mosquito. Imagínate una app que transforma un balcón en una cacería virtual. Y no olvidemos que en zonas rurales, como Caguazú, el 60% de los productores ya usan mantas antimosquitos hechas con materiales reciclados. Un ejemplo de cómo la creatividad puede ser la mejor herramienta.
1: Dale.
0: Si no metemos tecnología y emprendimiento, el dengue va a seguir siendo un juego que no queremos jugar.
2: Mira, vos sabés que el dengue también se alimenta de la desigualdad en el acceso a servicios básicos, en zonas marginadas de Encarnación, por ejemplo, donde el 70% de las viviendas carece de conexión a agua potable. El agua estancada en pozos o recipientes improvisados se convierte en un refugio para los mosquitos, y nadie tiene recursos para contratar a un técnico que repare tuberías. Además, hay que pensar en cómo la migración rural-urbana genera focos en asentamientos informales, como el barrio 2 de Mayo, donde familias que llegan de la sierra no conocen los protocolos de prevención y suelen usar recipientes sin tapa para almacenar agua. Y por último, no olvidemos que el dengue también es un tema de justicia social. Si en el centro de Asunción se invierte en drenaje, pero en el este del país se ignoran las vías de agua, el mosquito no discrimina, y el problema se repite. Esto no es solo un desafío técnico, es una lucha por equidad que no puede esperar.
1: ¡Eso!
0: En San Pedro, un grupo de vecinos formó una brigada de limpieza que cada mes revisa pozos, techos y recipientes en sus calles, usando un mapa de calor hecho con GPS para priorizar zonas críticas. ¡Dale! En el norte, comunidades de la región de Concepción usan hierbas como el eucalipto y el romero para repelentes naturales. Un método ancestral que ahora se combina con apps de alerta. Y no olvidemos que en asentamientos como el de 2 de mayo, jóvenes crearon un canal de TikTok donde enseñan a identificar huevos de mosquito con videos cortos y música viral con
1: ¡eso!
0: Si no metemos a los barrios como socios activos, no va a haber solución. El dengue no es un enemigo externo. Es un reflejo de cómo vivimos, juntos o separados.
2: Eso es. El dengue no es solo una enfermedad. Es un espejo de cómo organizamos nuestras vidas, nuestros recursos y nuestra solidaridad. Si hoy vemos soluciones en barrios, en apps, en hierbas y en drones, es porque la gente no se quedó esperando a que el Estado resuelva todo. La lucha contra el mosquito empieza en cada casa, en cada calle, en cada decisión que tomamos juntos. Nos vemos la próxima.
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0: Buenas tardes. Eso. Hoy el fútbol no se para. En la Liga Paraguaya, Libertad le dio un golpe fuerte a Cerro Porteño, con un 2-1 en Asunción, con un doblete de Óscar Martínez. ¡Eso! En la Libertadores, Cerro Porteño se fue a la final, con un 3-1 sobre River Plate, donde Álvaro González fue el héroe con un gol y dos asistencias. Y en las eliminatorias, Paraguay le ganó a Colombia 2-0, con un gran partido de Ángel Romano, que marcó el primer gol. En Europa, Real Madrid le sacó un 4-2 a Barcelona, con un doblete de Vinicius y un gol de Mbappé. ¡Eso! Pero, ¿cómo se explica que el fútbol paraguayo esté brillando en las Libertadores mientras el Barcelona cae en casa? ¿Es casualidad o hay algo más?
1: Mira, el fútbol paraguayo siempre ha tenido un espíritu de lucha que no se ve en otros países. Cerro Porteño, por ejemplo, juega con un bloqueo defensivo que no deja espacios, algo que los equipos europeos como el Barcelona no han logrado replicar. Además, en la Libertadores, los equipos sudamericanos suelen tener más homogeneidad táctica. En cambio, el Barcelona está atrapado en su propio estilo, que requiere mucha posesión y pases cortos. Pero si se equivoca un solo jugador, se desarma todo. No es casualidad. Es la diferencia entre un fútbol colectivo y uno que depende de estrellas.
0: ¡Eso! No. Pero ya pasamos por el fútbol. Ahora, vamos a lo que importa. En el mundo del arte, el Museo del Prado en España cerró su exposición El Renacimiento en Italia con más de 200.000 visitantes. Punto. En Paraguay, el muralista Pablo Avaroa presentó una obra en el centro de Asunción que representa la lucha de los pueblos originarios. Eso. Y en el ámbito político, el diputado Carlos Luján presentó un proyecto para legalizar el uso de cannabis medicinal. Punto. ¿Qué les parece? ¿Están de acuerdo con legalizar el cannabis? ¿O prefieren seguir ir con la prohibición?
1: Mira, el cannabis medicinal tiene un respaldo científico sólido en enfermedades como el cáncer, la epilepsia o el dolor crónico, pero la clave está en cómo se regula. En países como Uruguay, su legalización está acompañada de controles estrictos sobre la calidad y el acceso, algo que Paraguay aún no ha implementado. Por otro lado, el miedo a la desviación a usos recreativos es real. Si no se controla bien, el mercado negro puede crecer. Lo que sí está claro es que el debate no es solo médico, sino también social.
0: ¡Eso! En la Liga Paraguaya, Libertad le dio un golpe fuerte a Cerro Porteño, con un 2-1 en Asunción, con un doblete de Óscar Martínez, que marcó el 1-0 y el 2-1. En la Libertadores, Cerro Porteño se fue a la final con un 3-1 sobre River Plate, donde Álvaro González fue el héroe con un gol y dos asistencias. Y su defensa cerró como una pared. En las eliminatorias, Paraguay le ganó a Colombia 2-0 con un gran partido de Ángel Romano, que marcó el primer gol, y el segundo lo anotó Roque Santa Cruz. En Europa, Real Madrid le sacó un 4-2 a Barcelona, con un doblete de Vinicius y un gol de Mbappé. ¡Eso! Pero ya pasamos por el fútbol. Ahora, vamos a lo que importa. En el mundo del arte, el Museo del Prado en España cerró su exposición El Renacimiento en Italia con más de 200.000 visitantes. En Paraguay, el muralista Pablo Avaroa presentó una obra en el Centro de Asunción que representa la lucha de los pueblos originarios. ¿Qué les parece? ¿Están de acuerdo con legalizar el cannabis? ¿O prefieren seguir con la prohibición?
1: Mira, en Canadá el modelo de legalización incluye programas de cultivo comunitario que generan empleo en zonas rurales, algo que Paraguay podría explorar para integrar a comunidades marginadas. Además, estudios en países como Suecia muestran que el acceso controlado reduce la dependencia de drogas más peligrosas, algo clave en una región donde la salud pública es prioridad. Pero lo que no se discute es que, sin un marco claro, el tema se vuelve un caos. Ya vimos cómo en otros sectores la falta de regulación crea más problemas que soluciones.
0: ¡Eso! Pero mira, en Paraguay hay un potencial que no se explora. Si se legaliza con controles, podríamos convertirnos en un proveedor regional de cannabis medicinal, como Uruguay, pero adaptado a nuestras condiciones. Imagina un plan que combine cultivo en zonas rurales con apoyo técnico a productores familiares, algo que generaría empleo sin tocar la ley. Y sobre los jóvenes, ¿quién no conoce a alguien que sufre con el dolor crónico o epilepsia y lo oculta por el estigma? Legalizar no es permitir el abuso, es garantizar que quien lo necesita lo tenga con respeto. ¿Y vos qué opinas? ¿Vamos por el control o seguimos con el miedo?
1: Seguimos con música.
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Buenas tardes, hoy hablamos de un tema que afecta a todos los bolsillos. El gremio intenta recuperar terreno frente al bolívar, pero la realidad es que el guaraní ha perdido un 35% de su valor contra el dólar en los últimos 12 meses. La inflación subió al 10%.

0: 8%, y un pan de 150 guaraníes de hace un año ahora cuesta 220, mientras que los salarios promedio no superan los 500.000 guaraníes mensuales. Una familia que gasta un 40% de su ingreso en alimentos se ve obligada a reducir gastos esenciales, como medicinas o educación. La devaluación no es solo un partido de fútbol, es una batalla diaria para mantener el equilibrio entre lo que se gana y lo que se paga.
1: ¡Eso! Te digo algo. Si antes el pan costaba 150 y ahora 220, imagínate el kilo de carne, que ya no alcanza para tres comidas por semana. La inflación no es un número en un informe. Es el quebradero de cabeza de la señora, que antes compraba 10 huevos y ahora se queda con 5.5 mes. Y no digamos el transporte. El boleto de colectivo que antes era un peso y ahora es casi 2. ¿Cómo se vive así? La juventud no quiere más mirar para otro lado. Si el salario no alcanza ni para el alquiler, ¿qué futuro se le ofrece a un chico que termina la escuela y no tiene un peso en el bolsillo? No se trata de un partido de fútbol, es una guerra de todos contra todos.
0: Muy bien, el gremio busca recuperar terreno frente al bolívar, pero el guaraní ya perdió un 35% en un año. La inflación llegó al 18%, y un pan que costaba 150, ahora vale 220. Un salario promedio de 500.000 no alcanza ni para cubrir alimentos, transporte ni educación. La familia promedio gasta un 40% en comida, lo que obliga a recortar medicinas o estudios. El costo de vida subió tanto que un kilo de carne, que antes cubría tres comidas, ahora apenas alcanza para una. Pasemos a otro tema urgente, el déficit en la salud pública. El ministerio informó que faltan 300 médicos en zonas rurales y el 60% de los hospitales no tienen equipos básicos. La falta de inversión afecta a más de 500.000 personas que no acceden a atención oportuna. ¿Cómo se vive sin un hospital cerca? ¿Qué futuro espera a los niños que no reciben vacunas por falta de insumos? Esto no es un número, es un derecho que se viola cada día.
1: ¡Eso! Te digo algo. Si en el campo no hay un médico que atienda a una herida de labranza, ¿cómo se vive cuando un niño se rompe un brazo y el hospital más cercano está a 50 kilómetros? El 60% de los hospitales sin equipos básicos no es solo un informe, es el abandono de la gente que ya no confía en el sistema. Imagínate un camionero que trabaja 12 horas y no tiene dónde vacunarse a sus hijos porque el vacío de insumos se prolonga mes tras mes. Y no digamos el embarazo. Una mujer en un pueblo sin ultrasonido no sabe si su bebé vive o no. ¿Cómo se construye un país si la salud se convierte en un privilegio para pocos?
0: Buenas tardes, hoy vamos al fútbol, pero con números que no dejan indiferente. La final entre O'Higgins y Boca Juniors no solo es un partido, sino una oportunidad para muchos paraguayos que pagan entre 500 y 1.000 guaraníes por un boleto de entrada. Un costo que representa casi el 1% de un salario promedio de 500.000. Si una familia gasta un 40% en comida, como mencionamos antes, ese 1% equivale a casi un día y medio de gasto alimenticio. Además, el 60% de los paraguayos vive en zonas rurales, sin acceso a transporte eficiente, lo que convierte un partido en una aventura que puede costar más de 100.000 guaraníes por ida y vuelta. Para un chico de 15 años que quiere ver su equipo favorito, eso no es un lujo, es un desafío que pone en tela de juicio el sueño de ser fan. La economía no se detiene por un partido, pero sí define quién puede asistir y quién se queda mirando por la tele.
1: Eso. Te digo algo, si el fútbol es el alivio del pobre, ¿cómo se vive cuando el boleto de 1.000 guaraníes se convierte en un lujo que ni siquiera alcanza para una empanada? Imagina ahí al chico que vende empanadas en el mercado 3, que ahorra mes tras mes para ir a un partido, pero cuando llega, tiene que elegir entre comer o comprar un boleto. Y no digamos la cancha. Un hincha que viaja desde San Pedro, que paga 100.000 por ida y vuelta, y cuando llega, se sienta en la tribuna con un pan de miga y un vaso de agua. ¿Qué futuro le espera a un hincha que no puede soñar con un palco? Este fútbol no es un espectáculo. Es una lucha de clases que se juega en cada curva del estadio. ¿Y si el gobierno invierte en transporte para los hinchas? ¿No en estadios de lujo? ¡Eso!
0: Mira, el fútbol en Paraguay no es solo un deporte. Es el espejo de un país que vive en dos mundos, el que tiene boleto y el que mira desde la tele. Un hincha de 15 años, que ahorra para un partido, no solo quiere ver al equipo, sino sentirse parte de algo que le da identidad. Si el gobierno no ve en el fútbol un puente para conectar a las zonas rurales con la capital, no está entendiendo que un estadio lleno no es lujo, es la esperanza de un pueblo que sueña con el futuro.
1: Eso es todo por ahora. Seguimos con música, pero siempre con el corazón en el fútbol. Que no se vaya la esperanza de esos chicos que ahorraron para un boleto, porque el fútbol no es lujo, es la vida de un pueblo. 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

0: Buenas tardes. Hoy en Asunción, el termómetro marca 32 grados, con humedad al 75%. El viento viene del noreste a 15 km h, y el índice UV está en 8, lo que es un nivel alto. Ayer fue más fresco, con 29 grados y menos nubes. Si te vas a la calle, pon ropa ligera y protector solar, porque el sol no perdona. Para mañana, la temperatura sube a 35 grados, y el pronóstico dice que va a haber una alerta por calor. ¿Pensá en evitar la exposición prolongada?
1: Mira, este calor no es un tema de hoy, es una realidad que nos alcanza desde hace meses. Los índices de UV en 8 no son un consejo, es una señal de alerta. El sol no solo quema, sino que afecta la salud respiratoria, especialmente en niños y adultos mayores. ¿Sabes qué me preocupa? Que la gente se acostumbre a vivir en estas condiciones, como si fuera normal. Mañana a 35 grados, con una alerta por calor, eso no es un detalle meteorológico, es un problema de políticas públicas. ¿Dónde están los espacios públicos con sombra? ¿Cómo se protege a los trabajadores en la calle? El Paraguay no está preparado para este cambio climático que no se nos avisó. Y por si fuera poco, el viento del noreste no alivia, solo mueve el calor. Esto no es un día, es una tendencia que nos obliga a replantearnos cómo vivimos.
0: ¡Eso! El calor no solo afecta la salud, sino que también golpea el bolsillo del trabajador informal. Imagínate al vendedor ambulante en el mercado de San Roque. Si el sol le quema el cuerpo, también le quema el negocio. ¿Cuántos se quedan en casa por miedo al calor? Y eso sin hablar del costo de los medicamentos para los niños con asma, que se exacerban por la contaminación del aire seco. El Paraguay no tiene un plan de emergencia para el calor, como sí tienen otros países. ¿Dónde está la inversión? ¿En refugios, en las calles? ¿O en techos verdes que bajen la temperatura de los barrios? Esto no es un accidente. Es un desafío que se viene, y no estamos listos. Y no es solo política pública, es supervivencia.
1: Mira, el calor no solo es un problema físico, sino también un espejo de cómo construimos nuestras ciudades. ¿Cuántos edificios tienen techos claros o ventanas que dejen pasar la luz? ¿Cuántos barrios tienen árboles que cubran las calles en lugar de asfalto que absorbe el sol? La falta de infraestructura verde no es un detalle, es una elección política que privilegia la rapidez sobre la calidad de vida. Imagínate el impacto si, en lugar de pavimentar todas las veredas, plantáramos árboles que reduzcan la temperatura en 3-4 grados. Eso no solo salva vidas, sino que también baja el consumo de energía en casas y negocios. El Paraguay no tiene un plan urbano que respire, y eso se paga en sudor y en salud.
0: ¡Eso! Y encima, el calor también se mete en las aulas. Imagínate a un chico de 12 años en una escuela de limpio, con ventanas que no cierran y piso de asfalto que pega el calor. ¿Cómo le va a concentrar si está sudando como un cerdo en el sol? No solo afecta a los adultos, sino que también arrastra a las nuevas generaciones a vivir en condiciones que no les preparan para el futuro. ¿Y la salud mental? El estrés del calor, la irritabilidad, el cansancio constante. Eso no se mide en termómetros, sino en las vidas que se desgastan en silencio. Y no me digas que no hay soluciones. En Misiones, hay escuelas con techos verdes que bajan 5 grados el ambiente. No. ¿Por qué no se copia eso acá? La educación no puede esperar a que el calor nos mate.
1: Mira, el calor también se mete en las chacras. En el este del país, los productores de soja ya están notando que las temperaturas extremas reducen la germinación de las semillas y aceleran la evaporación del suelo. ¿Sabes qué pasa con los cultivos en las zonas de altas temperaturas? Las plantas no solo crecen más lento, sino que también pierden nutrientes, lo que afecta a la calidad del producto. Y encima, los animales de granja sufren. El calor aumenta el estrés, reduce la producción de leche y afecta la reproducción. Esto no es solo un problema de la ciudad, es un desafío para la seguridad alimentaria del Paraguay. El cambio climático no solo quema el asfalto, sino que también pega en el bolsillo del campo.
0: Eso. Y encima, el calor también arrastra a la economía informal de los servicios. Imagínate un restaurante en Asunción. Si el aire acondicionado se pega y el dueño tiene que pagar el doble de electricidad, ¿dónde agarra el dinero para comprar leche o carne para los platos? Eso no es un detalle, es un puente que se cae. ¿Y los empleados que trabajan en la calle, como los taxistas? Si el motor del colectivo se sobrecalienta y se para en mitad del viaje, el cliente se baja y se va, y el chofer se queda con el bolsillo vacío. El Paraguay no tiene un plan de energía sostenible que respire. Y eso se paga en kilowatts y en empleos. ¿Por qué no invertimos en paneles solares que no solo generen energía, sino que también refresquen las calles con techos reflectantes? La economía no puede esperar a que el calor nos saque de la calle.
1: Seguimos con música.
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0: Buenas tardes. ¿Y si les digo que en Paraguay ya hay apps que usan inteligencia artificial para ayudar a los agricultores a cosechar mejor? Agropar, por ejemplo, ya tiene 50.000 usuarios en todo el país y le da a los productores datos en tiempo real sobre el clima y el suelo. En Asunción, el Hospital Central empezó a usar un sistema de diagnóstico con IA que redujo el tiempo de espera en un 30%. Y en el barrio de San Roque, un grupo de jóvenes creó una app para traducir al guaraní mensajes de WhatsApp, que ya tiene 100.000 descargas. La IA no es un lujo. Es un cambio que ya está en nuestras manos, en nuestras casas, en nuestras escuelas. ¿Y cómo la están usando ustedes?
1: Mira, la IA en Paraguay no solo es tecnología, es un puente entre lo que tenemos y lo que necesitamos. En la educación, por ejemplo, ya hay proyectos piloto en escuelas de Limpio y San Ignacio, donde el software detecta errores en redacciones de estudiantes y sugiere mejoras, algo que antes solo podían hacer maestros con mucho tiempo. Pero el reto está en que no todos tienen Internet 4G para usar estas apps, y eso deja a un sector rural atrás, como en los pueblos de Itapúa, donde aún hay familias que usan teléfonos de 2018. Lo que sí me llama la atención es cómo la gente ya se acostumbró a pedirle a la IA que resuelva problemas, como cuando un agricultor de Caguazú le pide a la app que calcule cuánto fertilizante necesita sin saber matemáticas. El desafío, entonces, no es solo crear apps, sino garantizar que no se conviertan en herramientas que enriquezcan a unos pocos mientras otros siguen sin acceso.
0: Eso. La IA no solo está en la tecnología, sino también en la cultura. En el caso de esa app de San Roque, no solo traduce mensajes, sino que está ayudando a que el guaraní siga siendo un idioma vivo en el mundo digital, algo que antes no se imaginaba. Y mira, en el turismo ya hay proyectos como el de las ruinas de San Ignacio, donde usan IA para generar guías en tiempo real en guaraní y español, atrayendo a más visitantes. Pero hay un hueco. En el sector de microempresas, como los artesanos de la zona de Cañada Bojón, no hay apps que les enseñen a usar redes sociales o a gestionar pedidos, aunque allí la IA podría ser un motor para que sus productos lleguen más lejos. ¿Y cómo se empieza a pensar en eso?
1: La clave está en que la IA no sea solo un instrumento tecnológico, sino una herramienta que potencie la autonomía de las personas. Pan, pan. En la zona de Misiones, por ejemplo, hay cooperativas que usan IA para negociar precios en mercados internacionales sin depender de intermediarios, algo que antes era imposible para productores pequeños. Pero el riesgo está en que las empresas tecnológicas extranjeras dominen el mercado paraguayo, como ya ocurre con plataformas de agricultura que cobran comisiones altas por usar sus algoritmos. Por eso, el Estado debe impulsar proyectos locales de IA, como el sistema de agricultura digital que desarrolla el Instituto de Tecnología, para que no se repita la dependencia de empresas que no tienen raíces en nuestra tierra.
0: Vamos. La clave también está en cómo se enseña a usar la IA desde la escuela. ¿Cuánto no se enseña a usar la mono también? Imagina a un niño en un barrio de Limpio que aprende a usar una app de traducción, pero no sabe cómo hacer un análisis de datos básicos para su futuro trabajo. En el Instituto Superior de Tecnología ya están desarrollando cursos de IA para todos, que no son solo para ingenieros, sino para maestros, agricultores y hasta cocineros que quieren digitalizar sus recetas. Pero si no se empieza a formar a la gente desde los primeros años, la brecha entre quienes usan la IA y quienes no la ven más que como un misterio seguirá creciendo. Y si en vez de apps que solo resuelven un problema, creamos herramientas que enseñen a pensar con la IA. En el barrio de Lomas, ya hay un taller donde los jóvenes aprenden a crear algoritmos sencillos para gestionar sus emprendimientos. Eso no es solo tecnología, es empoderamiento.
1: Mira, la IA también podría ser clave para proteger el ecosistema paraguayo. En el Chaco, por ejemplo, ya están usando algoritmos para monitorear la deforestación en tiempo real, algo que antes solo detectaban guardabosques con lupa. Pero no solo eso, en la producción de soja hay proyectos como el de agricultura inteligente que usan sensores y drones para optimizar riegos sin agotar los suelos, reduciendo el uso de pesticidas. El desafío, sin embargo, es que estos datos no caigan en manos de empresas extranjeras que prioricen ganancias sobre sostenibilidad. En Itapúa, un grupo de agricultores está desarrollando su propia plataforma local para compartir información climática entre sí, sin depender de algoritmos que no entienden el ritmo de la tierra paraguaya. Eso no es solo tecnología. Es una forma de decir que la IA puede ser un aliado del campo, no un invasor.
0: ¡Eso! La IA también podría ser un puente entre lo ancestral y lo moderno. En la zona de Cañada Bojón, ya hay artesanos que usan algoritmos para registrar técnicas de tejido y cerámica, que llevan siglos en sus familias, creando bases digitales para que las futuras generaciones las aprendan sin perder la esencia. Y no solo eso, en el Museo del Barro, están probando una app que escanea piezas antiguas y las compara con diseños de artesanos actuales, sugiriendo cómo fusionar tradición con nuevas formas. Pero el reto está en que esos datos no se vayan a servidores de afuera. ¿Y si los mismos barrios, con sus talleres y centros culturales, crean sus propios sistemas de IA como un guardián digital de su patrimonio? Eso no es solo tecnología. Es garantizar que el guaraní y lo nuestro no se queden atrás en la era de la inteligencia artificial.
1: Eso es todo por ahora, pero recordá, la IA no tiene que ser un muro, sino un puente que nos conecte con lo nuestro. Nos vemos la próxima.
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0: Buenas tardes. Hoy hablamos de algo que ya está en nuestra vida, sin que lo notemos. La inteligencia artificial. En Paraguay, apps como Agroia usan algoritmos para predecir lluvias en zonas rurales, ayudando a 15.000 agricultores en el norte del país. La banca digital del BBP empezó a usar chatbots en 2025, atendiendo 30.000 consultas mensuales. Pero también hay críticas. En Asunción, un 40% de jóvenes dice que no entiende cómo funcionan estas tecnologías. ¿Y la salud? El Hospital de Clínicas usa IA para diagnosticar tuberculosis con un 95% de precisión. ¡Eso! El reto es que no se quede en manos de unos pocos. ¿Cómo la haremos parte de todos?
1: Mira, el tema de la educación formal es clave. En la Universidad Nacional de Asunción ya hay cursos sobre IA accesibles para estudiantes de todos los niveles, pero la brecha sigue. En zonas rurales, solo el 15% de los profesores tienen formación digital. Eso no ayuda a los jóvenes que quieren entender cómo funciona un chatbot o un algoritmo de agricultura. Te cuento algo. En la región de Caguazú, un proyecto piloto enseña a productores a usar apps de IA sin necesidad de Internet, usando solo SMS. Eso sí que es inclusivo. Pero también hay que mirar el lado oscuro. El 60% de los paraguayos no sabe cómo se protege sus datos cuando usan apps como la banca digital. ¿Sabes qué? La IA no va a ser para todos si no hay políticas claras de regulación.
0: Eso es lo que me pone en pie. El rol de las redes sociales como puente entre la IA y la calle. En Facebook, grupos como Jóvenes en Tecnología de Encarnación tienen 2.000 miembros que se enseñan entre sí a leer código y entender algoritmos. ¡Eso! La clave no está solo en las universidades, sino en que los chicos de barrio se empoderen. En la provincia de Itapúa, un grupo de 15 jóvenes creó un chatbot para ayudar a ancianos a usar WhatsApp, usando solo imágenes y emojis. Eso sí que es innovación real. Pero te digo algo. Si seguimos mirando la IA como algo de punteros, vamos a dejar a la mitad de la población fuera. El desafío es que los medios como Radio Arasunción no solo informemos, sino que también escuchemos a la gente y le demos herramientas para que no se sientan abrumados por la tecnología.
2: No hay más eventos o nacimientos del cine como armónico en la curva de la endopiade.
0: ¿Y si empezamos a hacer talleres en los mercados, donde la gente ya está?
1: Eso es clave, pero también hay que pensar en cómo hacer la IA accesible para quienes no tienen ni conexión a Internet ni formación técnica. En el sur del país, un proyecto de la Universidad Católica está usando radio para enseñar a viejos y jóvenes a reconocer fraudes en apps. Transmiten en guaraní y español, con ejemplos de cómo un chatbot puede ser útil o peligroso. Eso sí, que es democratizar la tecnología. Y mira, en el campo, un 70% de los productores no tiene smartphone, pero sí radio. Si la IA se explica con frases como esta app te dice cuándo sembrar sin que llueva, conecta. La clave no es solo educar, sino que la tecnología se hable en el idioma de la gente, no en lenguaje de programadores.
0: ¡Eso! La clave está en que la IA no sea un producto hecho por expertos, sino una herramienta que se construya con la gente. En la zona de San José, un grupo de mujeres emprendedoras usó a para crear un sistema que detecta cuando un cliente en un mercado está comprando en exceso, avisando a los vendedores para evitar la pérdida de productos. Eso sí que es tecnología al servicio de la calle. Pero te digo algo. Si seguimos viendo la IA como algo que solo se usa en computadoras, vamos a perder la oportunidad de hacerla funcional para quienes viven en la cancha, en el campo o en el barrio. En el sur, un proyecto de la ONG Tecnología en el Corazón está enseñando a ancianos a usar IA en radios de onda corta para recibir alertas de clima. Eso sí que es innovación real. El reto no es solo educar, sino que la tecnología se adapte a la vida de cada uno, no al revés. Y si empezamos a pensar en apps que funcionen con solo un botón, como en el micro de los colectivos, la IA no tiene que ser complicada. Tiene que ser útil.
1: Mira, el tema de la preservación cultural con IA también es clave. Puntilio. En la región de Misiones, un proyecto está usando IA para documentar el guaraní de las comunidades indígenas, grabando canciones, cuentos y rituales para que no se pierdan. La tecnología no solo enseña a la gente a usar apps, sino que también puede ayudar a salvar lenguas y tradiciones. Y te cuento algo. En Concepción, un grupo de artesanos está usando IA para crear patrones de textiles que rescatan técnicas ancestrales, convirtiendo datos históricos en diseños modernos. Eso sí que es tecnología a servicio de la identidad. Pero también hay que pensar en cómo evitar que la IA, al ser tan rápida, olvide la lenta sabiduría de los abuelos. La clave no es solo innovar, sino también respetar.
0: Eso me pone a pensar en la agricultura. En el norte, un proyecto con la Universidad de San Lorenzo está usando drones con IA para detectar plagas en cultivos de maíz. No solo alertan a los productores, sino que también sugieren qué insectos están atacando, usando imágenes que los campesinos pueden comparar con su celular. Eso sí que es tecnología que toca la tierra. Pero te digo algo. Si la IA solo se usa para lujo en ciudades, se pierde la oportunidad de salvar la producción rural. En el este, un grupo de productores de yerba mate está probando un sistema que usa sensores y algoritmos para medir la humedad del suelo en tiempo real, sin necesidad de internet. Eso sí que es innovación para el campo. El reto no es solo enseñar, sino que la IA se hable en el idioma del tractor, no del smartphone. ¿Y si empezamos a pensar en herramientas que no requieran conexión, pero que sí usen el conocimiento ancestral de los que siembran con las manos? La tecnología no tiene que ser un extra. Tiene que ser un puente que no se rompa.
1: Eso es todo por ahora. La tecnología no tiene que ser un puente que se rompa, sino un puente que conecte con las raíces. Nos vemos la próxima.
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0: Buenas tardes. Hoy vamos al corazón de la cultura paraguaya, donde el guaraní no solo se habla, sino que se siente en cada fiesta, canción y tradición. En San Ignacio del Cañete, la fiesta del sol celebra el 23 de julio con danzas como el ibipita, donde mujeres vestidas de rojo y amarillo imitan el vuelo de las aves, una práctica que data del siglo XVIII por Posarauta. El grupo Los Jarcas, formado en 1988, fusiona el aibú y el chacrara con ritmos urbanos, llevando el guaraní al mundo. En la ciudad de Asunción, el mercado de San José vende chimarrón, hecho con hierba tradicional, un hábito que viene de la época de los misioneros jesuitas, Y no olvidemos a Emilio R. Fernández, escritor que en 1944 publicó La lengua guaraní en el Paraguay, un documento clave para preservar la lengua. Pero ¿cómo se ve esta influencia en la música actual? Escucha con atención.
1: Mira, hoy en la escena musical, artistas como Biará, con su fusión de guaraní y cumbia, están llevando la lengua a nuevas generaciones. En el barrio de Abloma Pitá, jóvenes rapan a ritmo de digaibú y shichacará, mezclando tradición con urbanidad. La radio, en cambio, sigue siendo el gran difusor. Radio Ñanduk dedica 20% de su programación a canciones en guaraní, algo que no ocurría en los años 90. Mosh. ¿Sabes qué? El Gay Ministerio de Cultura ahora subvenciona proyectos que incluyen guaraní en discos, algo que antes se veía como un riesgo.
0: Escúchame. El boom de TikTok está arrancando un fenómeno. Jóvenes de Guitahua y Gencarnación suben videos con canciones en guaraní, fusionando Gaibuk con Ang Trap. En Gefernando de la Moray, un grupo de mujeres de 15 a 22 años creó un proyecto llamado Ivi Rai, donde graban versos en guaraní sobre derechos de las niñas, algo que antes se consideraba poco comercial. Y mira, el EU Ministerio de Educación ahora incluye en el currículo de primaria canciones en guaraní, no solo como lenguaje, sino como herramienta para enseñar matemáticas y ciencias. ¡Eso! El guaraní ya no es solo herencia, es motor de innovación.
1: Mira, en la actualidad, el guaraní también está ganando terreno en la tecnología. Apps como Guarani Tech enseñan a jóvenes a programar en guaraní, usando términos como Gikarepay, programa, o y Honeypay, programa, o Hembiak, código, integrando la lengua en el mundo digital. En el presidente, Franco, una startup local desarrolló un nuevo sistema de traducción automática que convierte textos en guaraní a otros idiomas, facilitando el acceso a información global. Punto. ¿Sabes qué? Incluso en Gagasunción, empresas como IT de Ibi usan el guaraní en sus campañas publicitarias, combinando el app chimarrón con frases en guaraní para conectar con el público local. Esto no solo preserva la lengua, sino que la convierte en un símbolo de orgullo tecnológico.
0: ¡Eso! En el ámbito de las artes visuales, el E-Centro Cultural de la Memoria en Asunción está desarrollando una exposición titulada Egibi Kuarai, donde artistas usan el guaraní en sus obras para contar historias de resistencia cultural. Por ejemplo, María del Carmen Ayaleaj, una artista de San José, crea murales en el barrio de Idliberación con frases como Gogo Rayo Tiraf, vamos a la lucha. Y no solo eso. En Mi Ciudad del Este, una colectiva de diseñadores llamada Ian Biacuec está creando ropa con textos en guaraní que representan conceptos como Givi Vida o Agguata Paz, vendiendo sus piezas en mercados como Gila Bovedai. ¡Eso! El guaraní no solo se escucha, se viste, se pinta y se escribe. ¿Pero cómo se ve esto en el turismo?
1: En el turismo, el guaraní está transformando la experiencia de los visitantes en Habitiruzug, Guías locales ofrecen recorridos por el AB Parque Nacional Defensores, usando guaraní, para explicar mitos y costumbres, algo que no solo enriquece la narrativa, sino que también genera empleo en comunidades indígenas. En Misiones, el EI Museo del Guaraní ahora incluye talleres donde turistas aprenden a escribir frases en guaraní, integrando la lengua en actividades interactivas. Y mira, en Encarnación, incluso los taxis usan frases en guaraní en sus radios, como Bi Corayo Tira, Carepac, Vamos a la Lucha Programa, convirtiendo el idioma en un símbolo de identidad en el día a día. Esto no solo preserva el guaraní, sino que lo convierte en un puente entre la historia y el presente.
0: ¡Eso! En el ámbito audiovisual, Sin Guaraní, un festival itinerante que recorre AG Concepción y San Pedro, está promoviendo cortos y documentales producidos por jóvenes en guaraní, como el corto Gui Corai Cue, Vamos a la Paz, que aborda el tema de la violencia en los barrios. Y no solo eso. En Nicerro Corab, un proyecto de IV Radio Comunitaria, llamado Carepa Radio, transmite en guaraní y español, usando el idioma para entrevistar a productores locales de Ixchimarrón y Kimatek, conectando la lengua con el turismo rural. ¡Eso! El guaraní ya no solo se enseña, se produce, se difunde y se comercializa. ¿Pero cómo se siente esto en las redes sociales?
1: Eso es todo por ahora. Antibagames. Seguimos con música. Pero antes quiero decir que el guaraní en redes no solo se viraliza, se convierte en un lenguaje de resistencia, como los memes de Aquatacue, Paz, que circulan en Twitter. Nos vemos la próxima.
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0: Buenas tardes, compañeros. Hoy hablamos de algo que nos define, la cultura paraguaya, y cómo las tradiciones guaraníes siguen viva en cada rincón de nuestro país. El 14 de julio se celebra el Día de la Lengua Guaraní, y en 2026 se lanzó un proyecto en la Universidad Nacional de Asunción para enseñar a 500 estudiantes a escribir canciones en guaraní, como lo hizo el compositor Luis Alberto Lecor con su tema Givi Pai en 2022. En Paraguarí, el grupo de baile Toldos de Ipane fusiona el Haibuk y el Jacará en shows que recorrieron 15 ciudades en 2025, demostrando cómo el folclore se adapta al rock y al pop ponontón. Quinch, no se olvide la Curupí, una danza de Itagua que mezcla ritmos europeos con rituales indígenas y que hoy se enseña en escuelas como parte del currículo de historia. ¿Y vos, qué tradición guaraní rescatás en tu vida diaria?
1: Mira, el hecho de que la universidad esté formando a jóvenes en canciones en guaraní me da esperanza. En la radio, escuchamos a artistas como Mburukuyá o El Cachaco, que mezclan el guaraní con ritmos actuales. Y eso es clave para que la lengua no se quede en libros. Pero a veces pienso, ¿cómo se mantiene viva una tradición si no la usamos en la vida cotidiana? En mi barrio, por ejemplo, aún se celebra el Haibuk en la plaza, pero menos que antes. La educación formal es un paso, pero la verdadera fuerza está en que los viejos le enseñen a los chicos a hablar guaraní sin miedo.
0: Escúchame. En la calle se siente la fuerza del guaraní cuando se juntan los pueblos. En Itapúa, por ejemplo, el Haibuk se baila en la plaza de San Ignacio como si fuera ayer. Pero ahora lo acompañan artistas como Elila Lucha, que mezclan guaraní con reggaeton en TikTok, Kunshu. Eso no es casual. Un estudio de la Universidad de Itapúa en 2024 mostró que el 68% de los jóvenes entre 15 y 24 años usa el guaraní en redes sociales, aunque sea para memes o desafíos. ¡Eso! La verdadera revolución no está en los libros, sino en el Gechacarera, que se escucha en el Goke Mercado de los Viejos, o en el Haibuk, que se baila en la fiesta del 25 de mayo, en Concepción. La clave no es enseñar, sino hacer sentir que el guaraní es parte del día a día, como el Yagamatej o el Chichá. ¿Y vos, qué canción en guaraní te pone el ritmo en la cabeza?
1: Mira, la tecnología es un puente nuevo. Apps como eGuaraní para Todos enseñan a jóvenes a leer y escribir en guaraní con ejercicios interactivos. Y plataformas como YouTube tienen canales donde artistas como El Patok enseñan frases cotidianas en guaraní con videos de cocina o viajes. Pero lo más impactante es que los chicos de 15 años, en lugar de esperar a las escuelas, crean memes en TikTok con canciones tradicionales. Eso no es solo entretenimiento. Es una forma de decodificar la lengua en un lenguaje que ellos dominan, sin perder la raíz.
0: Escúchame, en el sur del país, en el departamento de Caguazú, el Haibuk se reinventa con un toque de hip-hop, que ya tiene su propia escuela de rap en guaraní, donde chicos de 16 años escriben letras sobre el guaraní y la agricultura familiar. Eso no se habla tanto, pero es real. Un grupo llamado Mburukuyá Rap ya subió videos en 2025 con ritmos que mezclan el chacarera con egg drum beats y hasta tienen una fan base en redes de Argentina y Brasil. ¡Eso! La clave no es solo adaptar, sino que los jóvenes ya están creando su propia identidad cultural con herramientas que nos enseñan en las aulas, como el EGG Streaming o los UGG Podcasts en guaraní. En la calle ya se escucha a viejos y jóvenes hablando en guaraní sin esfuerzo, como si fuera un idioma más natural que el español. ¿Y vos? ¿Qué crees que falta para que el guaraní no solo se preserve, sino que se convierta en un motor de innovación?
1: Mira, el Estado tiene un rol clave que no se mencionó. Si bien los jóvenes innovan, sin políticas públicas que respalden el uso del guaraní en servicios, administración o incluso en la justicia, la lengua seguirá siendo marginal. En Paraguay, solo el 15% de las instituciones públicas tienen material en guaraní, según un informe de 2023, y eso limita su presencia en espacios formales. Además, los medios de comunicación masivos, como TV o periódicos, siguen siendo mayoritariamente en español, lo que perpetúa la idea de que el guaraní es menos serio. Pero si el gobierno impulsara un plan como el guaraní en la vida cotidiana, que obligue a los ministerios a traducir documentos, o si las escuelas tuvieran clases de filosofía o historia en guaraní, la lengua ganaría peso. Eso no es utopía. En Misiones, Argentina, el guaraní ya es cooficial en 30% de las instituciones, y allí se nota. La verdadera revolución no está solo en TikTok, sino en que el guaraní deje de ser el idioma de los abuelos y se convierta en un lenguaje de poder.
0: Escúchame, hay un lado que no se mencionó. Los influencers guaraníes en Instagram o Facebook están haciendo un G-boom en el sur, donde chicos de 18 años crean contenido en guaraní sobre chicha, matic o incluso girl football, y sus videos se viralizan en menos de 24 horas. Eso no es solo entretenimiento. Es una forma de que el guaraní se inserte en el gimodag, el gluk y el gunok en wazi selfie, algo que antes no se imaginaba. Eso. El chamaco de 20 años que antes no hablaba guaraní, ya lo usa para contar su historia en TikTok, y hasta los viejitos lo imitan. ¿Y vos? ¿Qué crees que pasaría si un streamer paraguayo empezara a jugar y videojuegos en guaraní?
1: Eso es todo por ahora. Seguimos con música y nos vemos la próxima.
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0: Buenas tardes. Escúchame, en Paraguay, el dengue se dispara entre noviembre y abril, cuando las lluvias llenan botellas, cubos y recipientes abandonados. En 2025, el Ministerio de Salud reportó 13.000 casos, con 400 hospitalizaciones. Eso no es un número cualquiera. La clave es actuar antes, tapar recipientes, quemar basura y usar repelente con DEET. Si aparecen síntomas como fiebre alta, dolor de cabeza o erupciones, acudí al centro de salud más cercano o al hospital del barrio. Y no te olvides, el mosquito se reproduce en agua estancada, hasta en un plato de frutas.
1: Mirá, el tema del dengue no es solo un problema de salud, sino un reflejo de cómo vivimos en Paraguay. En zonas rurales, muchos no tienen acceso a repelentes de DEET, porque el costo es alto para una familia que gana menos de $200 al mes. También hay un problema cultural. Algunas personas piensan que el mosquito solo aparece en los meses de calor, pero la realidad es que la humedad del año pasado dejó aguas estancadas en todo el país, incluso en lugares que no llueven. No olvides que no llueve. A veces, los gobiernos locales priorizan proyectos que no tienen que ver con salud pública, y eso se nota en la falta de campanas educativas. Pero hay luz. En Concepción, un barrio de Asunción, vecinos juntaron fondos para instalar trampas de mosquito en 500 casas, y las hospitalizaciones bajaron un 20% en ese sector. Ah, eso demuestra que la solución no es solo del Estado, sino de todos nosotros.
0: Y no te olvides del rol de los jóvenes. En redes sociales, apps como Mosquito Alert ya funcionan en otros países, pero en Paraguay nadie habla de eso. Imagínate un grupo de adolescentes de Encarnación que use drones para detectar aguas estancadas en zonas rurales. Eso podría ser un antes y un después. Mientras el gobierno pone fondos en proyectos de infraestructura, ¿por qué no priorizar una campaña nacional de educación digital donde los chicos enseñen a sus abuelos a usar repelentes y a tapar recipientes? La tecnología no es un lujo, es un aliado que falta en esta guerra contra el mosquito.
1: Mira, el costo económico del dengue en Paraguay no se limita a las hospitalizaciones. Según un estudio del 2023, cada caso confirmado cuesta al sistema de salud alrededor de $300, y eso sin incluir la pérdida de productividad en días laborales. En zonas rurales, donde el 70% de la población no tiene seguro médico, muchas familias se endeudan para pagar tratamientos, lo que agravó la crisis de pobreza en 2024. También hay un factor geográfico. Las regiones con más lluvias, como Misiones y Alto Paraná, tienen tasas de contagio un 40% más altas que el promedio nacional, pero allí también hay menos recursos para sanitización urbana. Eso no es solo un problema de salud pública, es un desafío de equidad social que requiere políticas integrales, no solo repelentes.
0: Y no te olvides de la educación en las escuelas. En 2024, el 60% de las escuelas públicas de San Lorenzo no tenía carteles de prevención del dengue, según una encuesta de la ONG Vida Sana. Imagínate a un maestro de primer grado enseñando a los chicos a tapar botellas con un plástico, como si fuera una actividad de manualidades. Eso no solo salva vidas, sino que forma ciudadanos. También hay que ver el lado práctico. En zonas como Caguazú, donde el 80% de la población vive en casas de madera, el uso de repelentes es ineficaz si no se combinan con trampas de mosquito de fabricación local. La solución no es un solo remedio, es un combo de educación, tecnología y políticas públicas que sepan escuchar a la calle. Y que no se quede solo en Concepción.
1: Mira, el radio no solo transmite noticias, sino que puede ser un puente entre el Estado y las comunidades. En zonas rurales donde no llega la internet, una campaña en la radio con canciones populares que enseñan a tapar recipientes o a usar repelentes podría alcanzar a más gente que un Ministerio de Salud con carteles. Por ejemplo, en 2022, una emisora de Caazapá usó canciones en guaraní para enseñar a los ancianos a evitar el agua estancada, y la incidencia de dengue cayó un 15% en ese departamento. La clave no es solo información, sino que esa información se entienda como parte de una cultura, no como un mandato. Y eso, ¿sabes qué? No se logra con leyes, se logra con canciones, con historias, con la voz de un vecino que dice: «Mira, si no lo hacemos ahora, nos va a pillar a todos».
0: Y te digo algo que no se mencionó. El cambio climático está alterando los ciclos de los mosquitos. En zonas como Itapúa, donde las temperaturas subieron 2 grados C en 10 años, los mosquitos ya no hibernan y están activos todo el año. Eso significa que las campañas de prevención tienen que ser anuales, no estacionales. Además, en comunidades que dependen de riego agrícola, como en la región de Presidente Franco, el agua de los canales se convierte en un foco de reproducción. Allí los productores usan trampas hechas con botellas de plástico reciclado, pero nadie les da capacitación. La solución no es solo tecnología. Es que los agricultores se conviertan en protagonistas, no en víctimas. Y si el Estado no lo ve, que lo vea el que vive en el campo.
1: Eso es todo por ahora. Seguimos con música.
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0: Buenas tardes, amigos. Hoy vamos a hablar de algo que toca a todos, el transporte público en Asunción. ¿Cómo está hoy el sistema? ¿Qué falta para que funcione mejor? Mira, la última encuesta del Instituto Paraguayo de Estadística dice que el 68% de los usuarios considera que los colectivos están desgastados y sin mantenimiento adecuado. Y no es solo una percepción. En el barrio de San Lorenzo, hace un mes se incendió un micro por un circuito eléctrico viejo, sin revisión técnica. ¿Sabes qué? La Secretaría de Transporte reconoció que en 2025 solo se reemplazaron el 15% de los vehículos del sistema, cuando el promedio internacional es del 30%. Te cuento algo, en la zona de Loma Pitá, los colectivos llegan 15 minutos retrasados el 40% de las veces, según datos de la Dirección General de Tránsito. Y por si fuera poco, el 70% de los usuarios dice que los recorridos no cubren zonas periféricas, como el barrio de Itauguá. ¿Cómo lo solucionamos? Eso es lo que vamos a analizar ahora.
1: ¡Eso! Te digo algo. Si los colectivos son como un equipo de fútbol, el 15% de reemplazos es como si solo renovaran a 3 jugadores de un plantel de 20. ¿Cómo se juega con eso? Escúchame, en el barrio de Guaraní, los chicos que van a la universidad pierden una hora al día en traslados. Y eso no es solo un retraso. Es un robo de tiempo para estudiar, para trabajar, para vivir. ¿Y los recorridos? No es un secreto. El 70% de los usuarios está en el barrio de Itauguá y ahí no pasa ni un colectivo que llegue a la mitad de la ciudad, punto contra. ¿Qué se hace? ¡A la calle! Si la gente se juntara en la plaza con carteles y redes sociales, hasta el ministro se tendría que sentar a escuchar. Y ya no se habla solo de colectivos, sino de una política pública que olvida a la mitad de la población. ¿Cuándo van a ver eso?
0: Mira, lo que no se mencionó es el costo oculto de la ineficiencia. Según un estudio de la Universidad Católica, el 22% de los empleos en Asunción depende de la puntualidad del transporte. Y en zonas como San Roque, la falta de recorridos obliga a 300 familias a usar taxis o mototaxis, que duplican sus gastos en movilidad. Y no es solo un problema técnico. El 65% de los conductores de colectivos dice que no reciben capacitación en emergencias, como incendios o accidentes, lo que agrava situaciones como el de San Lorenzo. Te cuento algo. En la región de Cordillera, un 40% de los usuarios usa aplicaciones para planificar rutas, pero el 80% de esas apps no tienen datos actualizados de los recorridos. Eso no es tecnología. Es un despropósito. Y por último, el costo del desgaste. Cada micro que no se reemplaza genera un gasto de $300.000 anuales en reparaciones, según la Asociación de Transportistas. No se trata solo de cambiar buses, se trata de cambiar la visión.
1: ¡Eso! Te digo algo. Los colectivos viejos no solo son un problema de tiempo, sino de salud. En el barrio de Loma Pitá, estudios de la Universidad Nacional de Asunción muestran que el 35% de los niños tienen alergias respiratorias por el humo de los motores antiguos. Y no es solo un daño local. El 40% de los colectivos emiten más CO2 que los estándares regionales, según la ONU. ¿Y qué se hace con eso? Nada. Mientras el gobierno habla de reemplazar el 15% de los buses, no se toca el tema de los filtros de escape o los combustibles. Y si los jóvenes, que usan apps para todo, empezaran a exigir que los colectivos también tengan un track en tiempo real, como los taxis, eso es una revolución silenciosa. Porque si los usuarios dejan de usarlos por contaminación, el sistema se paraliza. Y eso no es solo un tema de transporte. Es un tema de vida. ¿Cuándo van a ver eso?
0: Mira, lo que no se mencionó es la falta de integración entre los distintos modos de transporte. Si bien el 60% de los usuarios combina colectivos con bicicletas o caminatas, solo el 10% de las rutas tiene ciclovías seguras, según el Instituto de Planificación Urbana. Y no es solo una cuestión de infraestructura. En zonas como la Costanera, las paradas de colectivo están a 500 metros de las calles principales, lo que obliga a los usuarios a caminar en zonas con tráfico pesado. Te cuento algo. Un estudio de la Universidad de Buenos Aires mostró que en ciudades con transporte multimodal, la productividad aumenta un 18%, pero en Asunción, la falta de conexión entre transporte público, ciclovías y peatones genera pérdidas anuales de $200 millones en productividad. Eso no es solo un problema de colectivos, es un problema de planificación urbana que pone en riesgo el futuro de la ciudad.
1: ¡Eso! Te digo algo. Si los colectivos son el esqueleto del país, los motores antiguos no solo contaminan. También son una bomba de tiempo social. En el barrio de San Lorenzo, la gente me contó que el 45% de las familias vive con una persona que tiene alergias por el polvo de los colectivos. Y eso no es un costo para el hospital. Es un costo para la vida de los niños, los ancianos y hasta los perros. Y no se habla de soluciones reales. ¿Qué pasa con los colectivos eléctricos? En Montevideo, ya tienen 200 buses 100% eléctricos. Y ahí no solo se redujo el CON, sino que los usuarios reportaron un 30% menos de accidentes por desgaste de neumáticos. ¿Por qué acá no se prueba? ¡A la calle! Si la gente se juntara en la plaza con carteles que digan queremos colectivos que no maten, hasta el ministro se tendría que sentar a escuchar. Y ya no se habla solo de buses. Se habla de una política que no respeta la vida. ¿Cuándo van a ver eso?
0: Mira, lo que no se mencionó es el impacto en la economía informal. Según un informe del Banco Mundial, el 28% de los transportistas independientes en Asunción depende de la venta de combustible a colectivos antiguos, que consumen un 40% más que los estándares. Y no es solo un negocio. En zonas como Loma Pitá, los dueños de gasolineras dicen que el 30% de sus ingresos proviene de vender nafta a colectivos sin filtros, lo que eleva el costo de operación. Te cuento algo. Si se reemplazaran 500 buses por eléctricos, se ahorrarían $12 millones anuales en combustible, según la Asociación de Energía Renovable. Eso no es solo una cifra. Es una oportunidad para que los transportistas dejen de ser víctimas del costo y se conviertan en parte de la solución.
1: Eso es todo por ahora. Si la vida no se mueve, el país se para. Nos vemos la próxima. 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

0: Buenas tardes, compañeros. Eso, en... Llegamos al tema del dengue, que en Paraguay ya dejó 12.000 casos en 2025, según el Ministerio de Salud. ¡Dale! La clave es tapar los recipientes de agua, usar repelente con DEET y quemar el ambiente en los barrios. Si sos de Asunción, acudí a la red de centros de salud de la zona sur. Tienen campanas de alerta activas. Y no olviden, el mosquito se reproduce en un vaso de agua de una hora. A la calle, pero con prevención.
1: Mira, 12.000 casos en un año no es solo un número. Es un corte en la vida de familias que pierden días de trabajo, de escolaridad, de sueño. En barrios como San Roque, donde la basura se acumula en el suelo, el mosquito no solo se reproduce en vasos, sino en latas de conserva abandonadas. Y eso, ¿sabes qué? Es un problema de planificación urbana. Si no hay recolección de residuos, no hay prevención. El ministerio habla de campanas de alerta, pero en la calle, la gente necesita más que carteles. Necesita un cambio de hábitos, que no se trata de una campaña de un mes, sino de una educación que se arraigue en las escuelas.
0: ¡Eso! En los barrios periféricos, como el de Itauguá, un grupo de jóvenes empezó a recorrer casas con termómetros para medir la temperatura del agua estancada. Si sube, es señal de que hay huevos del mosquito. ¡Dale! ¡Dale! Eso no lo hace el ministerio. Lo hacen los vecinos, con un trabajo de calle que nos enseñan las escuelas. Y vos sabés que, en el barrio de Loma Pita, un vecino creó un mapa digital con todos los puntos de agua estancada, que actualiza en Instagram. Y no se lo piden, se lo hace. Eso es el poder de la comunidad, cuando se pone las manos a la masa. Pero también hay un lado oscuro. En los mercados, los vendedores de frutas sueltas usan agua de la lluvia en cubos, sin tapa. ¡Eso! Eso no se controla con carteles. Se controla con un control real. Y ahí, el ministerio no llega. A la calle, pero con los ojos abiertos.
1: Mira, la epidemia de dengue no solo es un problema de salud pública, es un espejo que refleja la desigualdad en el acceso a servicios básicos. En barrios como Lomas del Cerro, donde el 70% de las viviendas carece de cloacas, el agua estancada no es un error de los vecinos, sino el resultado de una infraestructura que no se adapta a la realidad. Y eso, ¿sabes qué? Es un reto para el Estado. Si no hay inversión en saneamiento, los carteles de prevención se quedan en la teoría. En la región de Misiones, por ejemplo, la introducción de filtros biológicos en pozos de agua redujo los casos en un 35% en 2 años. Y eso no es magia, es planificación. La solución no está en esperar que la gente cambie sus hábitos, sino en garantizar que los hábitos básicos, como el agua potable, estén accesibles para todos.
0: ¡Eso! En el barrio de Villa Elisa, un grupo de enfermeros de la red pública empezó a visitar casas con una app que toma fotos de los recipientes de agua y envía alertas al ministerio en tiempo real. ¡Dale! Eso no es solo tecnología. Es un puente entre el Estado y la calle. Pero el problema está en que esos datos no se usan para priorizar zonas críticas. En San Lorenzo, por ejemplo, los reportes de la app mostraron que el 60% de los casos se concentraban en 3 cuadras, pero hasta ahora no hay un plan para bajar la temperatura de esas zonas. ¿Y vos, sabes qué? En el mercado del barrio, los vendedores que usan cubos sin tapa son los mismos que piden que los vecinos les ayuden a barrer el suelo. Eso. Eso no es conflicto, es una invitación a la responsabilidad compartida. Pero si el Estado no le da herramientas, el mosquito se queda con el poder. A la calle, pero con la verdad en la mano.
1: Mira, el tema también se conecta con cómo la información se difunde en la calle. En muchos barrios, la gente escucha más a un vecino que a un cartel del ministerio. Por ejemplo, en el barrio de Capiatá, un abuelo que tiene un vivero explicó a los vecinos cómo los huevos del mosquito pueden sobrevivir hasta 6 meses en agua estancada, y eso se convirtió en un mantra de prevención. Pero eso no es suficiente. Si no hay un sistema

0: no solo enseñan a tapar recipientes, sino que usan videos hechos por ellos mismos para mostrar cómo el agua en botellas vacías se convierte en un criadero.
1: ¡Dale!
0: Eso no lo hace un profesor. Lo hace un adolescente que graba en su celular y lo sube a TikTok. ¿Y vos, sabes qué? En el barrio de Villanueva, una mamá que vendía empanadas creó un buzón de cartas para los niños. Cada vez que veían un recipiente sin tapa, escribían una carta al mosquito y la ponían en una caja.
1: ¡Eso!
0: Eso no es solo creatividad. Es una forma de enseñar a los chicos a ser observadores. Pero si no hay un canal para que esos datos lleguen a la Secretaría de Salud, el mosquito sigue siendo el dueño del juego. A la calle, pero con un plan que no deje a nadie afuera.
2: Eso es todo por ahora. Seguimos con música, pero no dejes de pensar. El mosquito no duerme, y tampoco lo hace el Estado. Nos vemos la próxima.
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0: Buenas tardes. Escúchame, hoy en Asunción, el termómetro marca 32 grados C de máximo y 23 grados C de mínimo, con humedad del 65% y viento del nordeste a 15 kilómetros H. El índice UV está en 8, muy alto, así que mejor con protector y gorra si salís a la calle. Ayer fue más fresco, con 30 grados C y 21 grados C, pero hoy el sol pega fuerte. Mañana se espera un repunte de la nubosidad, con posibilidad de chaparrón en la tarde. ¿Y vos? ¿Qué tenés planeado para aprovechar este día?
1: Mira, ¿sabes qué? Este calor no solo afecta a la piel, sino también a la productividad. En el campo, los agricultores ya tienen que ajustar horarios para evitar el estrés en los animales y las cosechas, punto. Y en la ciudad, los niños en las escuelas públicas, que no siempre tienen sombra, están más vulnerables al golpe de calor. Te cuento algo, en 2022, el Ministerio de Salud registró un 20% más de casos de deshidratación en meses como este, especialmente en barrios sin acceso a agua fría. El sol no perdona, pero tampoco tenemos que rendirnos a él.
0: Eso, te digo algo. En los barrios de San Lorenzo, donde no hay árboles ni sombra, las mamás empiezan a juntar botellas de agua para los niños que van a la escuela. Pero también hay soluciones creativas. En la zona de Itá, un grupo de jóvenes puso sombrillas de cartón en la plaza y se turnan para cuidar a los ancianos que pasan el día ahí. El calor no es solo un problema de salud, es un reto para la organización comunitaria. ¿Y vos? ¿Qué opinas de que los municipios no inviertan en techos reflectantes para las escuelas? ¿O en un plan de emergencia para cuando el sol se pase de la raya? Porque el clima no espera, y los niños tampoco.
1: Mira, ¿sabes qué? El calor no solo es un problema del presente, sino también un espejo de cómo gestionamos el futuro. En el Paraguay, los estudios del Instituto de Meteorología han mostrado que las ciudades sin planificación urbana sostenible, como Asunción, pierden entre un 5% y 8% de su productividad anual por temperaturas extremas. Y eso no solo afecta a los cultivos o a los niños en las escuelas, los pequeños comerciantes en los mercados, que no tienen techos, pierden ventas en horas de calor. ¿Y qué pasa con los ancianos que viven en casas sin ventilación? El Ministerio de Vivienda no tiene un programa específico para ellos, aunque en 2023 se registraron 300 casos de insuficiencia respiratoria en adultos mayores durante los meses más calurosos. El clima no espera, pero tampoco tenemos que dejar que nos pase por encima.
0: Eso, te digo algo. El calor también afecta a la salud mental. En barrios como Villa Elisa, donde la mayoría de la población vive en casas sin ventilación, los vecinos reportan más casos de ansiedad y frustración por la falta de solución. Y no solo eso. En los hospitales, los psiquiatras dicen que el estrés por el calor aumenta un 15% en meses como este. ¿Y qué pasa con los trabajadores del transporte, que pasan horas bajo el sol? En 2023, el sindicato de choferes pidió que se instalen cabinas de refrigeración en los puntos de parada, pero hasta ahora no hay respuesta. El clima no espera, pero tampoco tenemos que dejar que nos quite la calma. ¿O no?
1: Mira, el calor también está poniendo a prueba nuestra capacidad de innovar. En el barrio de Limpio, un grupo de ingenieros locales empezó a usar techos de paja con mezclas de arcilla para refrescar las casas, reduciendo la temperatura interior en 5 grados punto. Pero esto no es sostenible si no hay apoyo técnico. El Ministerio de Tecnología no tiene un programa específico para transferir este tipo de conocimientos a comunidades vulnerables. Y te cuento algo. En 2024, el Banco Mundial advirtió que si no se reducen las emisiones en el Paraguay para 2040, el país podría enfrentar hasta 12 días más de calor extremo al año, afectando no solo a la salud, sino también a la biodiversidad, como el pantanal, que ya está perdiendo especies por la deshidratación. El clima no espera, pero tampoco tenemos que dejar que nos quite el futuro.
0: Eso. Te digo algo. En el Colegio San José de la zona de Concepción, donde los niños estudian bajo techos sin ventanas, no hay una sola clase de ciencias que hable de energía solar o de cómo plantar árboles para enfriar el barrio. Eso es un problema. Si los chicos no aprenden a pensar en soluciones, ¿quién va a inventar techos verdes o sistemas de riego sostenible? Y no solo eso. En los liceos técnicos, donde se forman los futuros ingenieros, no hay laboratorios para probar materiales ecológicos. Mientras tanto, en el barrio de Puerto Alegre, un grupo de adolescentes se juntó para hacer un huerto vertical. Pero no les dieron permiso para usar un terreno municipal. El clima no espera. Pero tampoco tenemos que dejar que el futuro se quede en manos de los que no tienen ni herramientas ni educación para enfrentarlo. ¿O no?
1: Eso es todo por ahora. Pero mira, el calor no solo nos toca a nosotros, es un reto que nos une a todos. Si hoy no hablamos de soluciones, mañana serán los mismos niños de Villa Elisa los que se preguntarán por qué no se hizo nada. Nos vemos la próxima.
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0: Buenas tardes. La noticia del día. Los liberales admitieron que no tienen el respaldo necesario para seguir presionando a la Contraloría, lo que abre camino para que otros sectores tomen el control. Aunque no es deporte, este giro político puede afectar proyectos como el Estadio de la Copa América 2027, donde Paraguay se postula como sede. Mientras, en fútbol, el paraguayo Óscar Romero, con 15 goles en la Liga Argentina, lidera la carrera por el Balón de Oro sudamericano, Ponto Pío. En tenis, la paraguaya Marta Almeida alcanzó el top 50 del ranking WTA, tras vencer a la brasileña Tainá Lemos en el Abierto de Paraguay. Y en baloncesto, la selección paraguaya superó a Venezuela 82-79 en el Clásico Suramericano, con 20 puntos del escolta Luis Sánchez.
1: Eso. ¿Qué les pasa a los políticos cuando se trata de proyectos como el Estadio de la Copa América? Mientras el fútbol paraguayo se pone de pie con jugadores como Óscar Romero, que mete goles en la Liga Argentina, los gobernantes se quedan callados. Marta Almeida, en el top 50, del WTA. ¿Dónde estaban esos mismos tipos cuando se hablaba de apoyar a las chicas de tenis? Y el baloncesto, con Luis Sánchez anotando 20 puntos contra Venezuela. Eso es lo que se necesita, no discursos huecos. ¿Cuánto tiempo más va a tardar la gente en entender que los deportes no son un lujo, sino una herramienta para mostrar que Paraguay puede? Si el estadio se cae, ¿quién va a ver a Paraguay como sede? Dale, que la calle ya está cansada de esperar.
0: La noticia de Barrio Bueno no califica para tierras municipales, con concejales advirtiendo sobre la falta de cumplimiento de requisitos. Aunque no es un tema deportivo directo, esta situación refleja cómo las decisiones políticas pueden impactar proyectos de desarrollo, algo que también ocurre en el fútbol, donde la falta de apoyo institucional ha afectado infraestructuras clave. Mientras, en el Mundial de Qatar 2022, el paraguayo Ángel Romano fue titular en 3 partidos, aportando 1 asistencia en su debut contra Arabia Saudita. En tenis, la brasileña Beatriz Haddad Maia, campeona del Abierto de Paraguay en 2023, superó a la argentina Nadia Podivinsky en la tercera ronda. Y en fútbol europeo, el uruguayo Luis Suárez marcó su primer gol en el Barcelona este mes, reforzando su impacto en la Liga Española. Pasamos ahora a las noticias internacionales. En el Mundial de Clubes, el River Plate argentino enfrenta a la Wanganui en la final, con el paraguayo Sebastián Fernández como figura del equipo. Mientras, en el Abierto de Australia, la paraguaya Marta Almeida avanza a cuartos de final tras vencer a la chilena Camila Giorgi. Y en baloncesto, la selección de Venezuela, que perdió 82-79 ante Paraguay, se prepara para enfrentar a Argentina en la Copa América 2024.
1: Eso. Mientras los políticos discuten en sus cuartos, los deportistas ya están en la cancha, en la pista, en la mesa de tenis. El estadio de la Copa América no es solo un proyecto. Es un espejo de lo que queremos mostrar al mundo. Que Paraguay puede, que no somos un país de paso. Si los concejales de Bueno no cumplen con los requisitos, ¿por qué los responsables del estadio no cumplen con los suyos? Marta Almeida sube al top 50, pero si no hay una infraestructura digna, ¿dónde va a jugar en 2027? ¡Dale! ¡Que el fútbol, el tenis, el baloncesto no piden un milagro, piden un compromiso! ¿Cuánto más tenemos que esperar para que los gobernantes dejen de mirar para otro lado?
0: Mientras en Paraguay los deportistas siguen destacando, en Brasil se dan otros acontecimientos. Los diputados acordaron repudiar a Lula, lo que generó polémica en el ámbito deportivo, donde algunos analistas dicen que la postura afecta la visibilidad de eventos como el Mundial de Clubes, donde el River Plate argentino está en la final. En Paraguay, el paraguayo Sebastián Fernández, figura del River, se prepara para enfrentar al Alain en Japón Nikonki. La Comisión para Recuperar Trofeos de Guerra incluye la búsqueda de artículos históricos, incluyendo la Copa América 1959, que Paraguay ganó en Asunción. El Día de Luto Nacional en Brasil se relaciona con la muerte del exministro de Deportes, quien promovió el fútbol femenino. Mientras, en tenis, la paraguaya Marta Almeida avanza a cuartos del Abierto de Australia. Y en baloncesto, Venezuela se enfrenta a Argentina en la Copa América 2024. Pasamos ahora a un tema que involucra la justicia deportiva, el caso del exfutbolista brasileño Ronaldinho, investigado por supuestas irregularidades en contratos con clubes europeos. El exjugador del Barcelona, IAC Milán, con 116 goles en la Liga Española, enfrenta acusaciones de evasión fiscal y mal uso de fondos. Mientras, en Paraguay, el exfutbolista Óscar Cardozo, con 126 goles en la Liga Paraguaya, fue citado en una audiencia por supuestos errores en su gestión como entrenador del Libertad. El tema aborda cómo la justicia deportiva impacta a figuras sudamericanas y sus legados.
1: Eso. Ronaldinho no es un simple futbolista. Es un ícono global que inspira a millones. Y ahora lo tienen en un caso de fiscalización. ¿Cómo se puede juzgar a alguien que dejó una huella imborrable en la historia del fútbol? En Paraguay, Óscar Cardozo es un referente. Pero su situación en la justicia deja una pregunta. ¿Qué pasa cuando los que más se destacan en el deporte se meten en problemas que no tienen nada que ver con la cancha? La justicia deportiva no solo juzga a los jugadores, juzga también a la sociedad, que los idolatra. Si el público se queda callado, ¿no estaría colaborando con un sistema que confunde la fama con la impunidad? Dale, que esto no es un caso más. Es un recordatorio de que el fútbol también tiene sus sombras.
0: El tema de Ronaldinho y Cardozo no solo es un juicio individual, sino un reflejo de cómo la justicia deportiva puede convertirse en un espejo de la sociedad. En Paraguay, donde el fútbol es un lenguaje universal, ver a figuras como Cardozo, que marcó épocas con su talento, ahora en una audiencia judicial, genera una tensión. ¿Cómo se mide el legado de un hombre que dio goles, campeonatos y alegría a millones, si ahora se le juzga por errores que no tienen que ver con la cancha? Mientras, en Brasil, Ronaldinho, quien transformó el fútbol con su creatividad, enfrenta un proceso que pone en duda cómo se equilibran la fama y la responsabilidad. La justicia no debe olvidar que estos hombres, aunque hoy son acusados, ayer fueron los que iluminaron a un país con su arte.
1: Seguimos con música. 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

0: sitio, enseña el guaraní a miles de jóvenes. Y no olvidemos que el guaraní es oficial desde 1992. Pero hoy se escucha en canciones, en clases, en los mercados. Pero ¿qué pasa cuando un artista como Luis María Sánchez, del grupo Mokai, canta en guaraní y su canción Kwaraji se sube al top 10 en Spotify? ¡Eso!
1: Mira, el fenómeno de Kwaraji no es casualidad. Spotify dice que la canción alcanzó 2 millones de reproducciones en su primer mes, y eso le da un peso a la lengua, que antes solo se escuchaba en el campo. A veces me pregunto si la juventud paraguaya, que hoy estudia guaraní en 35 escuelas oficiales del país, siente que su identidad se está fortaleciendo con cada hit que sube en las listas. No es solo música. En la Universidad Nacional de Asunción, el 40% de los estudiantes toma clases en guaraní, algo que en los años 90 era impensable. Y no olvidemos que, aunque el idioma es oficial, en la televisión nacional sigue habiendo programas en español, lo que genera un equilibrio, pero también un desafío. ¿Cuánto falta para que el guaraní no sea solo un símbolo, sino un eje real de la vida cotidiana?
0: ¡Eso! La juventud no solo lo escucha en Spotify, lo vive en redes. En TikTok, hay grupos que hacen desafíos de rap en guaraní. Y en Instagram, influencers del interior suben videos donde hablan sin traducción. Punto a la dragan. Sin traducción. Y no es solo música. Dimento. Es. En el barrio de Lomas, un grupo de jóvenes hace talleres de guaraní en la plaza. Y en la escuela de San Ignacio, los chicos usan el idioma para hacer memes que se viralizan. Pero lo que no se habla es el desafío real. ¿Cómo convertir el guaraní en una herramienta cotidiana? No solo un símbolo. En el mercado, sí se escucha. Pero en las oficinas, en las universidades, sigue siendo un extra. Y, ¿si un día un político lo usa en un discurso sin traducción? Eso sería un paso.
1: Mira, en el sector rural, el guaraní sigue siendo la lengua de la vida diaria. Pero en zonas urbanas como Asunción, su uso se limita a contextos específicos. El reto está en que los jóvenes, aunque lo aprenden en escuelas, no lo usan en entornos laborales o empresariales. Un estudio del 2023 revela que solo el 15% de las empresas paraguayas incluye el guaraní en sus comunicaciones oficiales, lo que refleja una brecha entre la identidad cultural y la realidad económica. ¿Y si un día un emprendedor, al lanzar un producto, lo promociona en guaraní en redes? Eso podría ser el puente para que el idioma trascienda lo simbólico.
0: ¡Eso! En la web, hay plataformas como Guaraní en Línea que ofrecen cursos de programación y diseño en guaraní, algo que antes no existía. ¡Pum! Imagínate, un joven de Concepción aprendiendo a hacer apps en su lengua, y en las oficinas de un emprendedor de Encarnación, los empleados usan el guaraní para coordinar proyectos. Y no es solo tecnología. En el mercado del puerto, los vendedores ya empiezan a etiquetar sus productos con nombres en guaraní, como Envoy para el maíz. Y en el Ministerio de Educación, se está pensando en crear un portal oficial donde se ofrezcan documentos legales en ambos idiomas. Pero si un día un noticiero de la TV Nacional, en lugar de traducir, transmite un debate político en guaraní sin interrupciones. Eso sería un cambio real.
1: Bueno. Mira, hay un aspecto que no se mencionó, el poder de la literatura. En Paraguay, aunque hay autores como Augusto Roa Bastos o Horacio Quiroga, el guaraní en la escritura no es tan presente como debería. Imagínate un joven de 15 años hojeando un libro de cuentos en guaraní, no traducido, sino escrito con la riqueza de su sintaxis. Eso no solo fortalece la lengua, sino que le da peso a la cultura. Y no es solo para niños. Si un escritor paraguayo gana un premio internacional por una novela en guaraní, eso marcaría un antes y un después. Pero también hay un reto. ¿Cómo convencer a los editores de que el guaraní no es un idioma menor, sino una herramienta con potencial?
0: ¡Dale! Hablamos de los medios de comunicación, pero hay un punto que no se toca: la radio. Imaginad un programa de opinión en guaraní que no sea solo una experiencia cultural, sino un espacio real donde se discute política, economía,

0: no mía, o hasta un partido de fútbol, sin traducción. En el barrio de San Roque, ya hay un locutor que hace un programa de 15 minutos en guaraní, pero sigue siendo un rincón en la radio. Si un día un canal de radio de alcance nacional, como la 94.7, transmite un noticiero en guaraní sin interrupciones, eso sería un antes y un después. Y no es solo eso. Si los locutores empiezan a usar frases guaraníes en sus anuncios de entretenimiento, como careta para decir fiesta, eso haría que el idioma se escuche en la calle, en el colectivo, en el trabajo. Y no se trata de traducir, sino de usar.
1: Eso es todo por ahora. Seguimos con música.
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0: Buenas tardes. Hoy hablamos del transporte público en Asunción, un tema que divide opiniones. Algunos sostienen que la falta de planificación urbanística y la congestión de vehículos privados son los principales males. Bonito para contestar. En 2025, el 68% de los asuncionenses reportó retrasos superiores a 30 minutos en buses por obras no coordinadas, según el Índice de Movilidad Urbana. Otros argumentan que el déficit está en la conectividad. El 40% de los barrios periféricos no tienen rutas regulares, lo que fuerza a familias a pagar hasta 30% de su ingreso en taxis para desplazamientos diarios. ¿Qué prioridad debería tener el gobierno? ¿Invertir en vías exclusivas para colectivos o ampliar la red de transporte a zonas marginadas?
1: Escúchame. El tema es clave. Si el 40% de los barrios periféricos no tiene rutas, el déficit no es solo de transporte, es de derechos. Imagínate que en un partido de fútbol, si solo hay canchas en el centro y no en los barrios, ¿cómo se forma un equipo completo? La conectividad es el primer paso. En 2023, en San Lorenzo, ampliaron una ruta a zonas marginadas y vieron que el 65% de los usuarios eran estudiantes o jubilados, grupos que no pueden pagar taxis. Además, los estudios del Instituto de Planificación Urbana dicen que cada kilómetro de ruta extendida reduce en un 12% la dependencia de vehículos privados. Pero no basta con hacer rutas. Hay que garantizar que los buses lleguen sin atascarse. Si seguimos sin vías exclusivas, el 68% de los retrasos que mencionaste antes seguirá siendo un problema. La solución no es elegir entre una u otra prioridad, sino entender que sin red expansiva, las vías exclusivas serán solo para el centro, y el 40% de la población seguirá fuera del juego. ¡Eso! El gobierno debe ver el transporte como un puente, no como un camino de ida.
0: Aunque la expansión de rutas es clave, también hay que considerar el impacto ambiental. Según el Banco Mundial, la congestión en Asunción cuesta al país un 2,8% del PIB anual en pérdidas de productividad, lo que equivale a más de 500 millones de dólares al año. Eso no incluye los costos de salud por contaminación del aire, que el Ministerio de Salud vinculó a un 18% de enfermedades respiratorias en la población. Entonces, invertir en transporte no es solo un tema de movilidad, sino de sostenibilidad y crecimiento económico. Además, en 2023, un estudio del Instituto de Energía y Sostenibilidad señaló que cada 10% de aumento en el uso de transporte público reduce en un 7% la dependencia de combustibles fósiles. La solución debe ser integral, no solo más buses ni más vías, sino un ecosistema que priorice la vida humana y el planeta.
1: Escúchame, hay un dato que no mencionaron. El 72% de los usuarios de transporte público en Asunción usa el sistema en horarios pico, pero el 80% de los buses no tienen señalización clara de paradas ni horarios actualizados. Eso no es un error. Es un desprecio a la gente que se levanta a las 5 para tomar un colectivo que no sabe si llega. En el barrio de Lomas, un estudio del Observatorio Social de Asunción mostró que el 45% de los usuarios se quedan parados 15 minutos esperando un bus que no llega porque no hay control de horarios. Y no es solo eso. Si no hay información clara, la gente no confía. Imagínate que te vas a un partido y no sabes si el bus llega a las 6 o a las 7. Te quedas plantado. La solución no es solo más rutas ni más vías, sino un sistema que funcione como debe. ¡Eso! El gobierno debe entender que sin transparencia, incluso con rutas perfectas, el transporte seguirá siendo un caos.
0: La tecnología puede ser el puente que conecte planificación y realidad. Imagina un sistema donde los buses tengan GPS en tiempo real, con pantallas que muestran la hora exacta de llegada, como en Santiago de Chile, donde redujeron en un 35% los retrasos con esta medida. En Asunción, un estudio del Instituto Tecnológico Paraguayo propuso que un 15% de los buses ya podrían tener este sistema, pero el costo es alto, 120 millones de dólares para un sistema integral. Sin embargo, la inversión paga, en 2024, en Montevideo, la implementación de apps de seguimiento redujo en un 22% las quejas por retrasos. Y en Asunción, un 60% de los usuarios encuestados en 2023 dijo que preferiría pagar un 5% más por un servicio con información clara. La clave no es elegir entre rutas o vías, sino integrar la tecnología como herramienta para hacer lo existente funcional. El gobierno debe ver el transporte como un ecosistema digital, no solo físico.
1: Escúchame, el tema de la movilidad no puede ignorar a la juventud. El 58% de los estudiantes universitarios en Asunción usa transporte público, pero el 70% de ellos dice que el sistema no está adaptado a sus horarios. En la Universidad Nacional de Asunción, una encuesta de 2024 mostró que el 63% de los estudiantes se quedan sin transporte en las noches de clase por falta de opciones. Y no es solo eso. En barrios como Villa Elisa, las chicas que toman buses en horas nocturnas denuncian que el 40% de los conductores no tienen iluminación en las paradas, lo que las pone en riesgo. La solución no es solo más buses o más apps, sino un sistema que respete las vidas de quienes salen a las 11 de la noche para estudiar, trabajar o simplemente vivir. ¡Eso! El gobierno debe entender que el transporte no es un servicio, es un derecho con cara de mujer, de estudiante, de noche.
0: La accesibilidad para personas con discapacidad es un punto que no se ha tocado, pero es fundamental. En 2022, un informe del Instituto Nacional de Discapacidad señaló que solo el 18% de los buses en Asunción tiene rampas o plataformas adaptadas, lo que excluye a miles de usuarios que dependen del transporte público. Además, en barrios como San José, el 65% de las paradas no cuenta con señalización táctil para personas con visión reducida, lo que las pone en riesgo al cruzar calles. Esto no es solo una omisión técnica, sino una violación de derechos. Si el transporte no incluye a quienes caminan, usan sillas de ruedas o tienen limitaciones sensoriales, no está sirviendo a toda la ciudad. La solución debe ser inclusiva, no solo rutas, ni apps, sino un sistema que no deje a nadie atrás.
1: Eso es todo por ahora. Pero no olvidemos que un sistema accesible es un sistema justo. Si no incluye a todos, no sirve para nadie. Nos vemos la próxima. 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

0: Buenas tardes. Hoy hablamos de cómo las raíces guaraníes siguen vivas en cada rincón de Paraguay. El Festival del Río Paraná, que se celebra cada 15 de julio en Concepción, es un ejemplo. Allí se juntan más de 20.000 personas para bailar y cantar en guaraní, con grupos como Los Kiarkas y el grupo Tres Almas. El uso del guaraní en la canción popular no es un fenómeno reciente. Desde los años 80, artistas como Mercedes Sosa y Los Panchos integraron el idioma en sus temas, y hoy hasta el himno de la patria tiene versos en guaraní. Y no solo en música, las cabañas de los pueblos originarios como las de los Ayoreo en el norte siguen siendo referentes en la arquitectura tradicional. ¿Y qué decir del idioma mismo? En 2025, el gobierno aprobó una ley para garantizar el uso del guaraní en todos los niveles educativos. Pero ¿cómo se traduce eso en la vida diaria? Escuchemos a los jóvenes. En Asunción, cada vez más cafeterías usan letreros en guaraní. Y en los mercados, los vendedores mixtos ya no se sienten incómodos al negociar en ambos idiomas. ¿Eso es integración o resistencia cultural?
1: Mira, el guaraní no solo es un idioma, es un espejo de la identidad paraguaya. En Encarnación, por ejemplo, los mercados y tiendas usan letreros bilingües desde hace años, y los vendedores lo usan con naturalidad, para cerrar tratos. La ley del 2025 no es un acto simbólico. En el interior, las escuelas rurales ya tienen maestros bilingües, y en las aulas, los niños aprenden a leer en guaraní con textos como Utupan o Jaibú, el pájaro, que reflejan mitos ancestrales. Pero lo más interesante es cómo los jóvenes en redes sociales usan frases guaraníes para marcar su pertenencia, como decir Eijishichang, Enboea, ¿qué tal? Eso no es resistencia, es una forma de decir que el idioma no está en peligro, sino en evolución. Ya es evolución.
0: Hablando de digital, el guaraní ya está en las pantallas. En TikTok, influencers como @guaranimoda enseñan frases con memes y desafíos, y en YouTube, canales como Tupan en vídeo hacen tutoriales de gramática con humor. Lo interesante es que apps como Guaraní para niños, con juegos interactivos, ya están en las búsquedas de Google Play. Pero hay un giro. En redes, el guaraní no es solo un símbolo, sino una herramienta de exclusión. ¿Te imaginas un meme en guaraní que viraliza y luego se traduce? Eso no pasa. El guaraní en Internet es pura identidad, sin concesiones. Y eso, a veces, lo vuelve un idioma de nicho, aunque sea el de 90% de la población. ¿Por qué? Porque en el mundo digital el español sigue siendo el rey.
1: Mira, en el ámbito de la tecnología, el guaraní aún tiene un camino por recorrer. Aunque apps como Guaraní para niños son un paso, en plataformas como Spotify o YouTube, los contenidos en guaraní siguen siendo minoritarios. De los 100.000 videos en guaraní en YouTube, solo el 15% tienen subtítulos o transcripciones en el idioma. Eso limita su alcance, especialmente para quienes no lo dominan. Pero hay una luz. En Asunción, startups como Tupan Tech están desarrollando interfaces de usuarios en guaraní para apps locales, algo que antes no existía. La clave está en que el idioma no solo se use como símbolo, sino como herramienta funcional en la era digital.
0: Escúchame, el guaraní en Internet no solo es un símbolo, es un lenguaje de resistencia digital. En TikTok, por ejemplo, hay desafíos como IEG numeral, Mbowehajeng, donde usuarios de todo el país graban videos usando frases guaraníes para viralizar, y esos videos se replican en grupos de WhatsApp de pueblos originarios. Lo curioso es que en plataformas como Discord, donde se juntan jóvenes de la periferia, ya se crearon canales en guaraní para hablar de memes, política o hasta de videojuegos. Pero la clave está en algo que no se mencionó. En las universidades, estudiantes están creando proyectos para traducir al guaraní contenido de streaming, como series de Netflix o Spotify, con el objetivo de que el idioma no solo sea usado por los jóvenes, sino que también forme parte del entretenimiento masivo. ¿Eso no es un cambio cultural?
1: Mira, en el ámbito de la educación, El guaraní digital ya está en las aulas virtuales. Plataformas como Educa Guaraní ofrecen cursos en línea de historia, matemática y ciencias, con materiales en guaraní y en español, lo que ayuda a que los niños no pierdan la conexión con su idioma materno.
2: Dice un Picasso que la misma se nos conectaría.
1: Pero la sorpresa está en los maestros. En el departamento de Itapúa, por ejemplo, un 30% de los docentes de primaria usan huachá, lenguaje informal, en sus clases virtuales para hacer más accesible el contenido. Eso no es casualidad. Es una forma de decir que el guaraní no solo se enseña, sino que se adapta al ritmo de los adolescentes. Y ahí está la clave. Si los jóvenes ven al guaraní como una herramienta para aprender, no como un símbolo, su presencia en Internet se fortalece. Pero aún falta que las universidades incluyan el guaraní en sus programas de formación de profesores digitales. ¡Pum! Eso no es un detalle, es un cambio estructural.
0: ¡Eso! En el mundo de la inteligencia artificial, ya hay proyectos que usan el guaraní para entrenar chatbots que atiendan en guaraní en apps locales, como en servicios de salud o transporte. En Paraguay, startups como Guaraní AI están desarrollando modelos que entiendan frases coloquiales, como tú, toma el taxi, no te metas en el colectivo, para que la gente de la calle se sienta comprendida. Pero hay un desafío. En plataformas globales como Meta o Google, aún no hay opciones de traducción automática en guaraní. Eso significa que los usuarios que lo hablan no pueden participar plenamente en redes como Instagram o LinkedIn, donde el español es el estándar. La pregunta es, ¿cómo convertimos al guaraní en un idioma funcional en la era de la IA, no solo en el símbolo de una identidad?
1: Eso es todo por ahora, pero el camino está abierto para que guaraní siga creciendo en el mundo digital. Nos vemos la próxima.
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0: Buenas noches. Hoy vamos a hablar de algo que nos une a todos. Las tradiciones guaraníes y cómo siguen vivas en nuestra cultura actual. Escúchame, el achá. Ritual de agradecimiento a la naturaleza. Se celebra cada año en San Ignacio del Caí, durante el Festival de la Virgen de Kaakupé. Allí, los guaraníes ofrecen envía, comida tradicional, y karae, comida de ofrenda, a los espíritus, una práctica que también se ve en los cuarají de Concepción. ¡Eso! El grupo musical Yasi mezcla el guaraní con el rock, como en su canción Aibu, que habla del río Paraguay. Y en Encarnación, el Ibi Pita reúne a artistas que cantan en guaraní y guaraní pai, como el cantautor Tukuy Ki. No solo música. En Asunción, el barrio Ñembó tiene talleres de arauto, cerámica tradicional, que siguen usando técnicas de los abuelos. ¡Dale! La palabra aibú, que significa pájaro, aparece hasta en el himno de la República, un ejemplo de cómo el guaraní se mete en lo cotidiano. ¿Y vos? ¿Cómo lo viste en tu vida diaria?
1: Mira, el guaraní no solo vive en rituales o

0: canciones. También se escucha en la calle, en el metro de Asunción, donde algunos conductores usan frases en guaraní para saludar a los pasajeros. En la Universidad Nacional de Asunción, hay cursos de filología guaraní que enseñan a jóvenes a escribir poesías en el idioma ancestral, algo que antes se veía solo en los abuelos. Y en redes sociales, influencers como Mandu, que tiene más de 100.000 seguidores, publica videos explicando cómo hacer karae con ingredientes modernos, como quinoa en lugar de maíz. Lo interesante es que, aunque la lengua se adapta, mantiene su esencia. Siempre hay un respeto al Agbu, al pájaro que simboliza la conexión entre lo humano y lo natural.
1: Escúchame, el Agbu no solo está en el himno, sino que también se ve en el Parque de la Memoria de Asunción, donde hay una escultura dedicada al Agbu, como símbolo de resiliencia. Y en el Ministerio de Cultura, se usan frases en guaraní en sus carteleras, como Tetan Poran, que significa honor a los que lucharon, algo que antes no era común en espacios oficiales. ¡Dale! En la zona de los mercados centrales, hay vendedores que usan el guaraní para negociar, como cuando dicen Tetan Poran, Kuan, que traduce al gracias más barato. Un ejemplo de cómo la lengua se adapta al mercado sin perder su raíz. Y en el teatro, el grupo Tugua hace obras en guaraní que mezclan folclore con críticas sociales, como su pieza Amjia Cuera, que habla de la lucha por tierras. ¿Y vos? ¿Qué te parece que falta para que el guaraní siga creciendo así?
0: Mira, una cosa que falta es que el guaraní sea oficial en todos los documentos legales y administrativos, no solo en carteles o himnos. Imaginad si un contrato, una licencia de conducir o un certificado académico tuviera una versión en guaraní. Eso le daría peso institucional al idioma. También se podría fomentar más literatura académica en guaraní, como artículos científicos o libros de historia, para que no se quede solo en canciones o rituales. Es clave que la lengua siga evolucionando sin perder su esencia, pero con herramientas que le permitan crecer en contextos modernos.
1: Escúchame, el guaraní también está en la pantalla de los celulares. Apps como Cuera, que significa juego, enseñan a los niños a leer en guaraní con cuentos interactivos, algo que antes solo se veía en los abuelos contando historias. ¡Eso! En la zona de San Pedro, hay un proyecto de escuelas digitales, donde los profesores usan el guaraní para enseñar matemáticas y ciencias. Un ejemplo de cómo la lengua puede ser parte del futuro, no solo del pasado. Y en el Internet, grupos de jóvenes crean memes y videos en guaraní que se viralizan. Como el cuarají de TikTok, donde un muchacho de Encarnación explica cómo hacer envía con ingredientes de la selva. Y vos, ¿qué opinás de que el guaraní se convierta en un lenguaje de la web paraguaya?
0: Mira, una perspectiva que no se mencionó es cómo el guaraní podría ser parte de la identidad digital paraguaya. Imagínate apps de traducción que no solo traduzcan, sino que enseñen a usar el guaraní en contextos modernos, como cuando un programador de Asunción escribe un código con comentarios en guaraní. También hay startups locales que usan el guaraní en sus marcas, como Pirá, que significa pescador, en una empresa de pesca sostenible. Lo clave es que el idioma no se quede solo en lo cultural, sino que se convierta en un lenguaje funcional en el mundo digital, donde un joven de Concepción pueda hacer un video en TikTok explicando shape, que significa pescado, con términos técnicos de biología marina. Eso no solo da visibilidad, sino que le da utilidad a la lengua.
1: Escúchame, el guaraní también está en la pantalla de los celulares. Apps como Cuera, que significa juego, enseñan a los niños a leer en guaraní con cuentos interactivos, algo que antes solo se veía en los abuelos contando historias. ¡Eso! En la zona de San Pedro, hay un proyecto de escuelas digitales donde los profesores usan el guaraní para enseñar matemáticas y ciencias, un ejemplo de cómo la lengua puede ser parte del futuro, no solo del pasado. Y en el Internet, grupos de jóvenes crean memes y videos en guaraní que se viralizan, como el cuarají de TikTok, donde un muchacho de Encarnación explica cómo hacer envía con ingredientes de la selva. ¿Y vos? ¿Qué opinás de que el guaraní se convierta en un lenguaje de la web paraguaya?
0: Eso es todo por ahora. El guaraní en la web no es un sueño lejano, es un puente entre lo ancestral y lo digital. Nos vemos la próxima.
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0: Buenas tardes. Hoy en Deportes Total tenemos para vos un día de fútbol que no se va a olvidar. Escúchame, en la Copa Paraguay, Guaraní se quedó con el título tras vencer a Cerro Porteño, 3-1 en el Estadio Defensores del Chaco, con un doblete de César Ponce y un gol de Óscar Cardozo. Eso. El delantero, que cumplió 40 años, se consagró campeón por segunda vez en la Copa Libertadores. Libertad de Paraguay se metió a octavos, tras vencer a River Plate 2-0 en Buenos Aires. El partido fue definido por un gol de Adrián Martínez en el minuto 45 y otro de Carlos Sánchez, que se mostró en forma después de su lesión. Dale, qué partido. Por otro lado, en las eliminatorias, Paraguay se ubicó en el cuarto lugar del Grupo B con 12 puntos, detrás de Argentina, Uruguay y Chile. El equipo se mostró sólido, con 4 goles en 3 partidos, pero aún falta mejorar en la definición. ¿Pueden los charrúas meterse en el Mundial? Vamos a ver. Y en Europa, el paraguayo Álvaro González fue clave en el triunfo del Real Madrid 3-1 ante el Barcelona, con un pase preciso para Vinicius Jr. que desequilibró el partido. ¡Qué show de fútbol! ¿No creen que los paraguayos están haciendo historia en el viejo continente?
1: Mirá, lo que me llama la atención es cómo los equipos paraguayos están mostrando consistencia en competiciones continentales, pero aún falta pulir detalles en el juego colectivo. El rendimiento de Álvaro González en la Champions League no solo fue un pase, sino un recordatorio de que los paraguayos en Europa no solo juegan bien, sino que también se meten en los momentos clave. ¿Sabes qué? El hecho de que Paraguay esté en el cuarto lugar de las eliminatorias no es un mal lugar. Pero si no mejoran el último tercio de partido, va a ser difícil alcanzar a los primeros.
0: Pasemos al fútbol local, que no se quedó atrás. En el campeonato paraguayo, Olimpia se llevó la victoria 2-1 sobre Cerro Porteño, en el estadio José Pablo Prudencio, con goles de Juan Lugo y un penal de Esteban Martínez. ¡Pum! ¡Qué intensidad en el fútbol paraguayo! Por otro lado, el club guaraní confirmó la incorporación del delantero argentino, Franco Armani, quien llega tras destacarse en el fútbol uruguayo. ¿Creen que esto va a cambiar el rumbo del equipo en la próxima temporada? Vamos a ver.
1: Mirá, la incorporación de Franco Armani a Guaraní no solo es un refuerzo táctico, sino un mensaje de que el fútbol paraguayo sigue atrayendo talento internacional, pero el reto está en integrar a esos jugadores sin perder la identidad del club. ¿Sabes qué? Si bien los charrúas tienen 12 puntos en las eliminatorias, la falta de profundidad en el ataque, como se vio contra Chile, revela que aún dependen demasiado de jugadores individuales. A veces, el fútbol paraguayo se parece más a un duelo de volantes que a un juego colectivo.
0: Vamos a otro tema, que no se queda atrás. En la Copa Libertadores, River Plate confirmó la llegada del mediocampista chileno Nicolás Tagliafico, quien se consagró campeón de la Copa América 2021. ¡Eso! El exjugador del Manchester City llega tras un gran desempeño en la temporada pasada. Por otro lado, en la Liga Paraguaya, el Club 12 de Octubre se coronó campeón de la División Intermedia, tras vencer a San Lorenzo 2-1 en el Estadio Gigante de Arroyo. ¿Creen que los equipos de la Intermedia están listos para competir en la máxima categoría? Vamos a ver. Y en el fútbol femenino, Paraguay se clasificó a los cuartos de final del Sudamericano Femenino, tras vencer a Bolivia 3-1 en Asunción. La delantera Micaela García marcó el primer gol, y el portero María Fernanda Rojas fue clave en el arco. ¡Qué show de fútbol! ¿No creen que el fútbol femenino está ganando más fuerza en nuestro país? Vamos a ver.
1: Mira, lo que me llama la atención es cómo el fútbol femenino está ganando terreno en la estructura deportiva nacional. En las últimas temporadas, clubes como Cerro Porteño y Libertad han ampliado sus categorías juveniles para chicas, algo que antes era prácticamente nulo. Además, la Federación Paraguaya de Fútbol incluyó un plan de desarrollo específico para mujeres en 2023, con becas y accesos a instalaciones de alto nivel. ¿Sabes qué? Lo que antes se veía como un lado secundario, hoy es una prioridad en la agenda de los dirigentes, y eso se nota en la cantidad de jóvenes que se inscriben en escuelas de fútbol sin discriminación de género.
0: ¡Eso! Además de lo que mencionó Carlos, no se puede negar que las jugadoras como Micaela García y María Fernanda Rojas están siendo referentes para las chicas de todo el país. De no es decir, yo no conozco alborado saber curso, no conozco, no egreso cuanto. En Asunción, ya se ven grupos de niñas entrenando en canchas públicas con camisetas de clubes femeninos, algo que antes era raro. También hay que mencionar que en 2023, la Federación Paraguaya de Fútbol otorgó 50 becas a chicas de entre 12 y 18 años para formación técnica y académica, lo que no solo mejora su desempeño en el campo, sino que les abre puertas en la vida. Y mira, en el barrio de San Roque, donde antes solo jugaban chicos, ahora hay un torneo local para niñas que ya cuenta con 300 inscritas. ¡Eso! El fútbol femenino no solo está creciendo, está cambiando la cultura del deporte en las calles. ¿Y qué pasa si un día una de esas chicas se convierte en campeona del mundo? La historia ya empezó.
1: Eso es todo por ahora. Pero el fútbol femenino no para de crecer. Seguimos con música y nos vemos la próxima. ¡Hasta luego!
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0: Buenas tardes, compañeros. Hoy en Asunción se siente el calor de verano. 32 grados a la sombra, humedad al 65%, viento suave de 15 km h desde el norte. El índice UV está en 8, que es alto, así que no te olvides el bloqueador. Ayer fue más fresco, con 28 grados y menos nubes. Hoy, si vas a la plaza, mejor pantalón de algodón y camiseta ligera. Mañana se repite el calor, pero con un alivio, el viento va a aumentar a 20 km h y el UV baja a 7. No dejes pasar la oportunidad de disfrutar del sol, pero con cuidado.
1: Mira, el calor de hoy no es solo un número en el termómetro. Con 65% de humedad, el cuerpo se siente más pesado, como si el sudor no se evaporara. ¿Sabes qué? El UV8 es peligroso si no usas protector, especialmente en zonas como el Parque 7, donde la sombra es escasa. Te cuento algo. En la zona de San Roque, ya hay casos de quemaduras leves en niños que salieron sin bloqueador. Y mañana, aunque el viento suba a 20 km h, el sol sigue siendo fuerte. No dejes de aplicarte crema, aunque el cielo esté nublado.
0: ¡Eso! En el barrio de Loma Pitá, ya están armando toldos en la plaza para que los chicos jueguen sin quemarse. Pero el problema es que no todos tienen ese lujo. ¡Poh! Te digo algo. El mercado del puerto, donde la mayoría de la gente trabaja al aire libre, ya está vendiendo sombrillas de 300 guaraníes. Y no son para el sol, sino para protegerse de la radiación. Además, en la cancha de 25 de mayo, los jugadores del Sportivo Luqueño están usando ropa de colores claros para reflejar el calor. ¿Y vos? ¿Vas a esperar a que te quemen para empezar a cuidarte?
1: Mira, el tema de la protección solar no se limita al momento de salir a la calle. En escuelas públicas de San Lorenzo ya están incluyendo charlas sobre prevención de cáncer de piel en el currículo de biología, algo que antes no existía. ¿Sabes qué? En el Hospital del Niño, el 30% de las consultas por quemaduras en menores de 10 años se debe a la falta de uso de protector, incluso en días nublados. Te cuento algo, en zonas rurales, donde el acceso a productos de farmacia es limitado, familias recurren a mezclar harina de maíz con aceite vegetal para hacer una sustancia que, según ellos, refleja los rayos, aunque no es efectiva. ¿Y el costo? Una crema SPF 50 cuesta casi 500 guaraníes, un gasto que para muchos es un lujo.
0: ¡Eso! En el barrio de Humaitá están usando ropa de lino para el mercado ambulante, porque absorbe el calor y deja respirar la piel. Pero te digo algo. En el mercado central, un grupo de vendedores se juntó para comprar 50 unidades de protector SFF30, entre todos, porque no podían pagar cada uno. Y no es solo un tema de dinero. En la zona de Ñemby, el 70% de la población no tiene acceso a agua potable para lavarse después de usar bloqueador, lo que aumenta el riesgo de infecciones. ¡Dale! ¿Y si el gobierno mete un plan de donación de crema en zonas vulnerables, como en el programa de alimentación? A mí me parece un paso, pero no el único.
1: Mira, en el barrio de Capiatá, están organizando talleres de manualidades con bolsas de tela reutilizables, donde además de enseñar a reciclar, les explican a los chicos cómo usar sombreros de paja como protección solar natural. ¿Sabes qué? En la Escuela Técnica de Encarnación, ya están haciendo pruebas con telas que reflejan los rayos UV, algo que podría cambiar la forma en que se diseñan ropa en el país. Te cuento algo. En la zona de Itauguá, un grupo de artesanos está usando espinas de pescado que reflejan la luz, para crear accesorios que también sirven de sombrilla portátil. No es solo tecnología, sino creatividad en la lucha contra el calor.
0: En el barrio de Ipané, un grupo de mujeres está usando hojas de algarrobo para hacer sombrillas portátiles, porque no tienen presupuesto para comprar cosas nuevas. Eso. En la zona de Cañada Bojón, un colectivo de artistas está pintando murales en las paredes de los edificios para que sirvan como reflejo de los rayos UV, algo que nunca se había visto antes. Y no se queda ahí. En el municipio de San Pedro, ya están instalando sensores de radiación en las escuelas para que los maestros puedan avisar a los chicos cuando es mejor no salir a la calle. Dale. Y si en lugar de esperar a que el gobierno actúe, los barrios se organizan como en el mercado del puerto, donde ya tienen un fondo colectivo para comprar bloqueador en grandes cantidades. A mí me parece un camino, pero no el único.
1: Seguimos con música.
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0: Buenas noches. La inteligencia artificial ya está en nuestras manos, aunque muchos no lo noten. En Paraguay, apps como BancoDay usan IA para detectar fraudes en transacciones, protegiendo a más de 300.000 usuarios. En Asunción, el Hospital San Juan de Dios aplica algoritmos para priorizar atenciones en emergencias, reduciendo tiempos de espera. Pum, pu. Incluso en el campo, agricultores de Itapúa usan sensores conectados a IA para monitorear suelos, mejorando rendimientos. Pero esto no es gratuito. ¿Quién paga por estos datos? ¿Y cómo se garantiza que no se usen para controlar a la gente? Escúchame, la tecnología no es un lujo, pero tampoco una solución mágica.
1: Mira. El tema de quién paga esos datos es clave. En Paraguay, mucha de esa tecnología se financia con recursos públicos, pero también hay empresas privadas que invierten en proyectos como esos sensores de Itapúa. El problema no es solo el costo, sino quién controla la información. Si un banco o un hospital la usa para mejorar servicios, bien. Pero si se la vende a terceros para hacer perfiles de usuarios, ahí sí hay que alertar. Te cuento algo. En 2022, un estudio de la Universidad Nacional mostró que el 60% de los paraguayos no sabe cómo se usan sus datos en apps. Eso es grave. La IA puede ayudar, pero si no hay transparencia, terminamos como en el viejo régimen, donde el poder lo tenían unos pocos. Por eso, necesitamos leyes claras y que la gente sepa qué está pasando con su información. No se trata de oponerse a la tecnología, sino de que no se convierta en un instrumento de control.
0: Escúchame. Hay un lado que no se mencionó. La juventud paraguaya ya está jugando con la IA desde los barrios. En San Lorenzo, un grupo de adolescentes usó algoritmos para detectar contaminación en el río. Y eso se viralizó en TikTok, punto a punto. La tecnología no es solo un tema de bancos o hospitales. Es también un arma para los que quieren cambiar cosas. Pero ¿quién les enseña a usarla con responsabilidad? En las escuelas, casi nadie toca el tema. La generación que hoy está en la calle no tiene una formación digital real. Eso es un problema. Si no se invierte en educación tecnológica desde las aulas, terminamos con un país donde solo unos pocos manejan la IA, y el resto se queda mirando. ¿Y si la solución no está en las empresas, sino en las escuelas?
1: Mira, el rol de las escuelas no es solo enseñar a usar la IA, sino también a cuestionarla. En Paraguay, hay un vacío en la formación crítica. Los estudiantes aprenden a programar, pero nadie les enseña a leer un algoritmo como si fuera un texto. Imagínate, si un chico de 16 años puede crear un bot que detecta contaminación, ¿por qué no le enseñan a revisar si ese mismo bot no está sesgado por datos históricos de desigualdad? En la Universidad Católica, un profesor ya empezó a integrar ética en los cursos de informática, pero es un esfuerzo aislado. La solución no es esperar que las empresas inviertan, sino que el Estado, con apoyo de la sociedad civil, cree programas obligatorios de pensamiento computacional en todos los niveles. Si no, la IA va a seguir siendo un juego de unos pocos y el resto va a seguir mirando.
0: Te digo algo. En los barrios de Encarnación, un grupo de mujeres está usando redes sociales para enseñar a adolescentes a crear chatbots que ayuden a traducir guaraní a otros idiomas. No es un curso formal, pero es una práctica cotidiana que combina tecnología con preservación cultural. La IA no solo es un tema de programación. En Paraguay, está entrelazada con la lengua, la identidad y hasta la gastronomía. En el mercado de los pescadores, ya hay apps que usan IA para identificar especies y evitar la pesca ilegal. El reto no es solo enseñar a usar la tecnología, sino que la gente entienda que la IA también puede ser un puente entre lo moderno y lo ancestral. Si no se empieza a valorar eso en las aulas, el país va a seguir perdiendo oportunidades de innovar con su propia historia. ¿Y si la educación tecnológica empezara en los mercados, no en las escuelas?
1: Mira, hay un aspecto que no se mencionó, la IA en Paraguay. también tiene que ver con la agricultura ancestral. En el norte del país, productores de yerba mate ya están usando algoritmos para optimizar la cosecha, pero lo que no se habla es cómo se integra el conocimiento de los campesinos con la tecnología. Un ejemplo. En Misiones, un ingeniero local combinó datos de suelo con técnicas tradicionales de los indígenas para crear un sistema que reduce el uso de fertilizantes en un 30%. Eso no es solo innovación técnica. Es un puente entre lo que se sabe en la tierra y lo que la IA puede calcular. El problema es que las empresas extranjeras traen soluciones genéricas, pero si no se respeta el know-how local, la IA va a fallar. La verdadera revolución no será en las universidades, sino en los chacareros que saben más sobre el suelo que cualquier algoritmo.
0: Eso, en el campo de la salud rural, la IA también puede ser un puente entre lo ancestral y lo moderno. En Concepción, un grupo de curanderos está trabajando con un ingeniero para crear un chatbot que combine remedios tradicionales con diagnósticos básicos. El chatbot no reemplaza a los médicos, pero ayuda a los pueblos originarios a acceder a información cuando no hay clínicas cerca. El problema es que los algoritmos actuales no consideran las hierbas o los rituales como datos válidos. Imagínate, si un paciente dice que le duele el vientre, el chatbot no sugiere solo pastillas, sino también infusiones de boldo o rezos a Ayvipita. Eso no es magia, es integración. Y si no se respeta esa mirada, la IA va a seguir siendo un aparato frío, sin alma paraguaya. ¿Y si la revolución no está en las pantallas, sino en las manos de los curanderos que saben más sobre el cuerpo que cualquier código?
1: Seguimos con música.
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